0: no marcha por buen camino.
1: Que en Estados Unidos hay toda una línea de parte del gobierno orientada posiblemente a prohibir las exportaciones de gasoil. Entonces ese es un tema al que hay que prestarle atención, y se utiliza para el transporte de mercancías, de alimentos, el agricultura.

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Bien amigos, entramos ya en los cumpleaños del día de hoy. Martes 29 de septiembre del 2026.

Si usted nació un día como hoy, reciba nuestras felicitaciones. Es del signo de Libra y tiene por un lado la influencia de Mercurio, que les transmite espíritu de constancia y sacrificio, y por otro lado, amor propio y una gran voluntad que les marca Saturno. Ustedes son unas personas que a la larga van a poder conseguir todo lo que se propongan, y su éxito y su dinero lo compartirán con su familia y amigos, porque ustedes no saben estar solos. Son capaces de sacrificar sus ideales con tal de conseguir la estabilidad. Son personas muy realistas, sinceras, honradas e inteligentes. Se desviven por hacer felices a los demás y ya desde niños se llevarán bien con las personas mayores, pero eso sí, exigirán ser tratados como ustedes lo hacen con los demás, con mucho tacto y con educación. Son leales, no mentirán nunca y se volcarán en todo tipo de atenciones si ven que se les valora y se les acepta como son. Se enamorarán jóvenes, pero no establecerán una pareja estable hasta que no se sientan seguros de poder hacer frente a las responsabilidades. Son personas muy creyentes en sus ideas y no cambiarán de forma de pensar por nada ni por nadie, y siempre mantendrán la educación. Les encanta estudiar, profundizar en los temas y ser muy metódicos en todo lo que hagan. Son personas sencillas, humanas, conmovidas con ancianos y protectores con los niños, para los que tienen mucha paciencia y buena mano. Les gusta la buena mesa, pero no los platos sofisticados, aunque sí muy condimentados y picantes. Deberán cuidar un poco en su salud, su presión arterial, pues están propensos a tenerla un poco alterada. Aman el amor, el mar, la música y los ambientes recargados. Les gusta conducir, el cine y los viajes, pero no son personas muy aventureras. Tienen gran facilidad para sentir premoniciones o tener sueños en los que vislumbren acontecimientos del futuro, pero les asusta, pues en el fondo son personas muy miedosas. ¡Ah! Les encanta que les hagan pequeños regalos, que les mimen, que les rasquen y le acaricien los pies. Comparten su cumpleaños en esta fecha el cantante y pianista de rock and roll, rockabilly country, llamado el padre del rock and roll blanco, Jerry Lee Lewis, nacido en Florida, Louisiana, Estados Unidos, en 1935. Comenzó grabando para el sello Sun y fue uno de los pioneros del rock and roll. Siempre se ha pensado que podría haber despuntado tanto como Elvis, pero su lengua perversa, su chulería, su brutalidad escénica y sus escándalos extramusicales le condujeron a un segundo plano. No en vano se le conocía como The Killer, el asesino. Pero su música, ay, su música es absolutamente incendiaria. Como todos los pioneros en la década de los 60, comenzó a refugiarse en el circuito de la nostalgia y a combinar grabaciones de rock and roll con discos de country. En 1989, la película Gran Bola de Fuego, Great Ball of Fire, de Gene McBride, inspirada en su vida, lo puso de nuevo en el candelero. Estuvo en la famosa sesión del millón de dólares junto a Elvis Presley, Johnny Cash y Carl Perkins. Y en 1986, en la grabación del disco Class of 55, Memphis Rock and Roll Homecoming, junto a Carl Perkins, Roy Orbison y Johnny Cash. Todas sus grabaciones para Sun Records son absolutamente imprescindibles. Jerry Lee Lewis también tiene trabajos muy recomendables con sus álbumes
Another Place, Another Time de 1969, She Still Come Around to Love What I Left of Me de 1969, She Even Walk Me to Say Goodbye en 1970, The Killers Rock On de 1972, Killer Country de 1980 y Last Man Standing del año 2006. Jerry Lee Lewis murió en octubre del año 2022. Un día como hoy, en el año 2023, U2 daba inicio a su residencia U2 UV Action Baby Live en The Sphere de Las Vegas, una esfera de 2.300 millones de dólares con una pantalla panorámica de 76 metros. U2 era el primer grupo en presentarse allí, pero lo hizo sin el baterista Larry Mullen Jr., quien se recuperaba de una cirugía.

Hoy es el día martes 29 de septiembre. Es el día 272 ya de este 2026. Un día como hoy, en 1578, los españoles fundan el poblado minero de San Miguel de Tegucigalpa, que después fue ciudad y más tarde capital de Honduras. En 1829 es cuando se crea en Londres la Scotland Yard. En 1848, al fundar la República de Costa Rica, José María Castro Madrid establece la bandera del país inspirada en la de Francia. Ya como hoy, en 1906, tropas estadounidenses llamadas por el presidente cubano Estrada Palma, acusado de fraude electoral, sofocan una insurrección. Estados Unidos proclama presidente a su secretario de defensa, Taft. La república dejaba provisionalmente de existir. Un día como hoy, en 1910, Manuel Cuadra es elegido presidente de Paraguay. Un día como hoy, en el año 1979, la agrupación The Police alcanzó su primer número uno en el Reino Unido con Message in the Bottle. La canción también encabezó las listas en Irlanda y llegó al número 5 en Australia. Pero, a pesar de su popularidad en Inglaterra e Irlanda, Message in the Bottle tuvo un éxito inexplicable en Estados Unidos, alcanzando solo el puesto número 74. Sin embargo, más tarde, se convertiría en una de las canciones más aclamadas de la brillante discografía de la banda The Police.

Como hoy en 1911, Italia declara la guerra al Imperio Otomano. En 1932, Paraguay y Bolivia, en la Guerra del Chaco, concluye la Batalla de Boquerón, que enfrentó a 15.000 soldados paraguayos, 7.000 bajas, contra 650 bolivianos, que tuvieron 150 bajas. En 1963, el Papa Pablo VI abre el segundo periodo de sesiones del Concilio Vaticano II. En 1964, un día como hoy, es cuando aparece por primera vez Mafalda, en el diario Primera Plana de Argentina. Mafalda de Quino, y a la luz en la revista Primera Plana por primera vez. En 1977, Muhammad Ali le gana por puntos a Ernie Shaver en la pelea de boxeo. Un día como hoy, en 1987, cuando muere Henry Ford II. Un día como hoy, en el año 2019, el compositor, productor discográfico, editor y ejecutivo de sellos discográficos estadounidense Michael James Ryan Busby, conocido profesionalmente como Busby, fallece a los 43 años a causa de un tipo de cáncer cerebral. Busby escribió canciones para y coescribió con una amplia gama de artistas, entre ellos Gwen Stefani, Pink, Shakira, Kid Urban, Florida Georgia Line y Lady Antebellum.

día como hoy, en 1916, la fortuna de John D. Rockefeller hizo de él el primer millonario de los Estados Unidos. En 1933 es cuando debuta en la televisión estadounidense el famoso personaje infantil Popeye el Marino. En 1950, Bell Laboratories creaba la primera contestadora telefónica. En 1954, la película Star is Born, Nace una Estrella, protagonizada por Judy Garland y James Mason, se estrena en el Pantage Theater de la ciudad de Hollywood. En 1963, el Judy Garland Show y la comedia Mi Marciano Favorito, protagonizada por Bill Bisbee y Ray Wilson, debuta en la cadena CBS Televisión. En 1969 se estrena en la teleserie Amor al Estilo Americano por la cadena ABC Televisión. En 1978, un día como hoy, solo un mes después de haber sido coronado Papa de la Iglesia Católica Romana, el Papa Juan Pablo I es hallado muerto en su apartamento de el Vaticano. Un día como hoy, en el año 2015, el contrato original firmado por The Beatles y su manager Brian Epstein se vendió en Sotheby's por 365 mil libras esterlinas, o sea, unos 548 mil dólares. Se dice que este documento de 1962 fue uno de los contratos más importantes de la música popular, marcando el inicio del ascenso de la banda a la fama internacional.

Un día como hoy, en el año 2010, fallece Tony Curtis, popular actor de cine estadounidense. En el año 2013, la ciudad de Burgos, Castilla y León Norte, logra el récord Guinness de la morcilla cocida más larga del mundo, con 175 metros, en el marco de los actos como capital española de la gastronomía que ostenta esta capital en el 2013. En el año 2014, el gigante chino de comercio electrónico Alibaba se convierte en una de las compañías de tecnología más valiosas del mundo al entrar a la bolsa de Nueva York y valorarse en 229 mil millones de dólares, superando a Facebook, Amazon, IBM y quedando solo por detrás de Apple, que tenía 609 mil millones. Google quedó con 400 mil millones o Microsoft, que tenía 387 mil millones de dólares. Un día como hoy, en el año 2012, la prensa británica informó que efectivamente había una chica que trabajaba en una freiduría y que juraba ser la hija de Elvis, después de que Lisa Marie Presley fuera vista sirviendo frituras en un vehículo ambulante llamado Mr. Chip. La mujer de 44 años, hija de Elvis y la actriz Priscilla, se puso un delantal y cocinó bacalao rebozado para los lugareños. King Scale, la dueña del negocio, dijo: "A Lisa Marie le gusta ver cómo vivimos y experimentamos la vida británica. Nos reímos porque los clientes no la conocían. Ella lo disfrutó mucho". La cantante se había mudado al pintoresco pueblo de Rotherfield en East Sussex hacía 2 años desde Los Ángeles. Ya como hoy, en el año 2021, tras aceptar su petición, un juez suspende al padre de Britney Spears, James, como su tutor legal, cargo que ostentaba desde el año 2008.

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7: Y esto es todo por hoy, amigos, por esta noche. Llegamos al final de nuestro espacio estelar, la música de oro por la 91. Nuestro acostumbrado paseo por las avenidas de las canciones de ayer, de hoy y de siempre. Los clásicos del Hit Parade, las informaciones del momento y nuestros comentarios que llegaron a ustedes en nuestro horario habitual de 5 a 9 de la noche, contando con la colaboración en la mesa de controles de Adolfo González. Su amigo de siempre, Pedro María Santana, productor de este programa, se despide de todos ustedes, deseándoles que pasen una noche muy feliz con muy buena música, amigos.
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9: Son las 9.
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0: Son las 10.
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0: Son las 11:30.
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0: Son las 2:30.
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0: Son las 5:30.
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0: Son las 6.
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Hello, buenos días. ¿Qué tal pueblo? ¿Qué tal planeta? Ya sale el sol. Sí, señor. Buenos días.

0: Hola, buen día, ¿qué tal? Buenos días, bienvenidos sean todos ustedes a esta 91.3 FM, a este Matutino 91. Creo que somos, no sé si el único programa que queda en este país que toca el himno nacional a esta hora.
1: De los pocos, la verdad, ¿verdad? Que yo creo que de los pocos, sí. Porque de hecho nosotros que nos levantamos temprano y transitamos y escuchamos otras radios, yo nunca he escuchado el himno.
0: Yo temprano. La verdad que no puedo decir que tengo un análisis exhaustivo de los otros medios o de los medios dominicanos a esta hora, pero sí, igual que tú, Karina, he escuchado.
1: Nunca lo escuché.
0: Y nunca como que he escuchado el himno nacional en otro lugar.
1: Y eso es Carlos un tema de Don Teo, ¿verdad? Carlotina, Don
0: Voy
1: Teo
0: a desde eso. Siempre. La historia dice que Don Teo dijo un día que había que poner el himno nacional todos los días, pero por ley también.
2: Sí. Creo lo que pasa es que se ponía por ley, buenos días, se ponía días. Por ley para iniciar las transmisiones de radio eso. Cuando no eran 24 horas. Sin eso. Embargo, la medida perdió efecto cuando la radio empezó a ser 24 horas y entonces él dijo que había que poner el himno y no solamente... Entero. Poner la fracción que se ponía o hacerlo instrumental, sino tener esa... que tenga toda la gente la oportunidad de escuchar el himno completo y que pueda aplicarlo en la vida. Porque si tú te...
0: Sí, porque, si señores, no hay cosa más no bélica. Bueno, sí, bélica y patriótica y vamos por las armas que el himno nacional. Ahí se habla de que o morimos todo o nos salvamos todo.
1: Sí, completamente. Y yo creo que yo creo de verdad que vale la pena escucharlo siempre. Además es lindísimo poder escuchar el himno completo. Claro. Uno se lo aprende en el colegio solamente una parte. Qué bueno poder escucharlo todos los días. Sí, ya sí, lo sí. sabemos entero.
0: Vamos a darle la bienvenida a nuestro vecino José Antonio, que está ahí tranquilito, esperando QAP para participar de este programa. Mi querido, ¿cómo está usted? Buenos días.
3: Buenos días, buenos días. Es verdad, los círculos, las tradiciones patrióticas se van perdiendo. Antes, hasta el mediodía se escuchaba.
1: Es así, es verdad, sí. Al mediodía también.
0: Ah, bueno, al mediodía se escuchaba también en el himno. Tú sabes que creo, José Antonio, y gracias por siempre despertar con nosotros aquí. Un abrazo para ti. Señores, creo que por ley hay que sonar el himno todavía. No sé
1: sí,
0: en qué
1: que
0: punto.
1: Está establecido por ley.
0: Además, dice la regla de radiofonía que a la hora, oigan esto, a la hora siempre hay que decir: esta es la 93, la 91.3 FM megahercio de que si yo quién, de que si yo cuánto. De hay que hacer el call sign, como dicen en inglés, sí. Se llama eso el call sign. Hay que hacerlo a la hora, pero ya eso las emisoras lo han perdido todo.
2: Aquí lo hacemos, de hecho hay una identificación que dice que la hago yo como voz de la emisora, que dice: esta es la 91 FM transmitiendo en hora. Los 91.3 llegando a ti donde quiera que estés. La estación RCC Media dice.
0: Exacto. Bueno, vamos a saludar a Marlon GHS. Dice que ella será destruida, pero sierva nunca jamás. La mejor estrofa. Ese derechita, ese muchacho. Mentira. Julio Paniagua está ahí. Buenos días también. Tenemos a Milagro, señor. A nuestro amigo Yanio. Yanio dice Sergio, correcto. Rosa Carrón dice: entrando y dando like, por favor.
1: ¿Cómo
0: entrando
1: debe ser?
0: Y dando like.
1: Muy bien.
0: Yes. Ok. Good morning ahí, Jay Lexis. Buenos días también, Ari 241987.
1: Marta Herrera, un abrazo para ti. Siempre tempranito también con nosotros.
0: Dice aquí Frank Camilo: it's me.
1: Muy bien.
0: Dice: identificarla y decir la ubicación. Uh-huh. Eso es por ley. Dice 91.3 FM desde Santo Domingo. Bla, bla, bla, bla, bla, bla, bla. Sí. Eso es por ley. Y Richard Marchena ya se hace presente. Ahí, Richard, te estoy viendo. Mira para acá, para la izquierda. Eso.
1: Ese es el vecino.
0: Es el vecino que viene a buscar.
1: Yo le tendría miedo si fuera vecina tuya, porque tú ves todo desde esa ventana.
0: No, mi amor,
1: tú sigue la vida de todos.
0: A veces salgo yo huyendo con uno de los muchachos, salió a la calle. Adiós. Ahí está también Jaime.
1: Se cuidan los niños.
0: Está Caco Tigre, todito.
1: Ah, mira qué lindo, qué bueno.
0: Señores, ¿cuánto ha crecido Jaime? Jaime, no me ves, pero te veo a ti. Ok, vamos arriba, señores. Vamos con esta primera noticia, y esto tiene que ver con la alcaldía del Distrito Nacional, que obtuvo una sobresaliente calificación de 99 puntos sobre 100 en el sistema de análisis de cumplimiento de normativas contables de la Dirección General de Contabilidad Gubernamental. Esta importante evaluación corresponde al primer semestre del año y consolida la trayectoria de transparencia financiera que el gobierno municipal sostiene desde el 2021 bajo la administración de Carolina Mejía. Y tras conocer los resultados, la alcaldesa felicitó al personal administrativo y financiero por ese constante rigor, expresando que este logro representa un motivo de orgullo institucional que impulsa al Cabildo de Santo Domingo a continuar perfeccionando esos procesos de gestión pública en beneficio de los ciudadanos de la capital. O sea que felicidades a Carolina y todo su equipo.
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0: ¿Será una tendencia eso de que siempre ha existido, ok, pero será una tendencia de que ya las compañías presenten una propuesta con el chocolate incluido?
2: Lo que pasa es que no necesariamente que tiene chocolate, sino que al tostar hay notas que salen de con sabor a chocolate.
1: Yeah. Depende dónde siembre, depende en qué montaña, depende la tierra, depende de muchísimos factores.
2: Hasta de las abejas, la polinización, todo este asunto. Eso.
1: Entonces todo eso resulta en las notas que luego encuentras en el café, y este particularmente tiene notas así como de chocolate. Pruébenlo y me hacen saber.
0: Lo voy
1: saber.
0: A probar, mañana empiezo.
1: Bueno, me cuentas. Cosas buenas, hay una buena noticia para los jóvenes que quieren abrirse camino en el mundo de la tecnología, y yo creo que debemos también un poco apostar a eso, y el gobierno acaba de anunciar un proyecto que se llama Talent Up. Así se llama, es un programa donde van a estar ofreciendo 15,000 becas en todo el país para capacitar a jóvenes con el uso de herramientas digitales, con nuevas tecnologías. Esto es importante. La tecnología podemos verla de muchísimas formas y podemos verla cuando hablamos de los jóvenes, del uso de las redes sociales. Sin embargo, es imprescindible, más allá de los controles que deben existir, es imprescindible que las nuevas generaciones, que son generaciones digitales, aprendan el uso de las tecnologías. Pero además, esto es importantísimo porque puede promover a que jóvenes consigan empleos y que requieran este tipo de habilidades. No estamos hablando solamente de quienes quieran dedicarse exclusivamente a la tecnología, sino también de herramientas que hoy pueden hacer la diferencia cuando cualquier joven vaya a buscar trabajo, cuando quiera crecer profesionalmente, cuando necesite acceder también a otras oportunidades. Esta capacitación, según lo que estuve leyendo de este programa que se llama Talent Up, va a ser gratuita. La idea es precisamente esa, o sea, preparar a jóvenes dominicanos para un mercado laboral que está cambiando demasiado rápido, donde las habilidades digitales tienen cada vez más peso, donde tenemos que todos los días estar actualizándonos. Así que para quienes tengan interés en la tecnología, para aquellos que simplemente quieran sumar nuevas herramientas a su preparación profesional, busquen información sobre Talent Up para ver si pueden ser parte de esta oportunidad tan interesante que está ofreciendo el gobierno. Son 15,000 becas y sobre todo son 15,000 oportunidades que se van a dar a jóvenes dominicanos en el área de tecnología y para especializarse en todo lo que respecta al área digital, y me parece la verdad que extraordinario.
2: La tecnología sigue haciendo o dándonos buenas noticias también, y es en Mozambique. Un innovador proyecto de drones contra inundaciones permitió ubicar a varias familias aisladas, mapear carreteras dañadas y transmitir imágenes en tiempo real a los socorristas durante las severas riadas registradas en el distrito de Marrakwene. Gracias a este rápido despliegue tecnológico, las autoridades de rescate lograron responder de forma oportuna a las zonas más vulnerables de la región. Y Sergio, que siempre habla de los drones para también ubicar los fuegos forestales, fíjate cómo también puede ayudar en esta parte de de localizar personas en zonas muy vulnerables, como y son personas de muy pobres en regiones de esta área del mundo, y que bueno, a pesar de que esta localidad sufrió uno de los episodios invernales más duros y complejos de las últimas décadas, el distrito no registró ninguna víctima mortal, demostrando el enorme impacto positivo que la tecnología tiene al servicio de la prevención y la protección humana frente a emergencias naturales.
1: Eso es lo que yo digo, la tecnología es buena, lo que tenemos es que aprender a sacar todo lo bueno de la tecnología y regular todas aquellas cosas que pueden ir en detrimento del ser humano. Pero en general, y lo he dicho muchas veces, incluso a nivel de medicina y de salud, aquí casi todos los días hablamos de cosas buenas que pasan, de avances a nivel de avances en la salud, y todo esto tiene que ver con la tecnología, con la inteligencia artificial. O sea que, dándole un buen uso, yo creo que en conclusión podemos decir que la tecnología es buena y hay que aprenderla, aunque hay que regularla.
0: Ajá. Es que no se puede dejar a la brigantina.
1: Exacto. A la brigantina. Exactamente.
0: Y como estamos en Cultura con Sabrosura, ¿qué es a la brigantina? A ver, Karina.
1: A la brigantina es como a lo loco.
0: ¿Y por qué?
1: No lo sé.
0: Ah,
1: yo sabía.
0: Bueno, Carlotina, yo sé que tú sabes, pero okay. recuerda que aquí, después de la primera intervención de Estados Unidos, por ahí, por los años 1912, 1913, por ahí, después de esa intervención vino una compañía, y corrígeme si estoy en lo incorrecto, Carlotina, mirando la cámara, dime si Bridgentine era la compañía, que reconstruía los puentes aquí en República Dominicana. Se llamaba Bridge, que es puente, and Dine. Bridge. Entonces, and Dine. La gente veía los letreros que decía Bridge and Dine, decía, mira, ese puente lo están haciendo la brigandina, porque lo hacían rápido.
2: Y se dañaban rápido también.
0: Entonces, sí. Eso era a la brigandina, Bridge and Dine.
1: Cultura
0: en Europa, una única dosis de Nirsevimab contra el virus respiratorio sincitial, que casi me mata, redujo en un 83% las hospitalizaciones relacionadas con este virus entre los bebés participantes en un amplio ensayo clínico. Estos favorables resultados han impulsado cambios importantes ya en la política sanitaria de inmunización de numerosos países, logrando que más de 11 millones de niños ya hayan recibido esta efectiva protección médica. La aplicación de este tratamiento preventivo presenta un avance fundamental, vamos a llamarle, para la salud pública internacional, al disminuir drásticamente la saturación hospitalaria pediátrica y así garantizar también una mayor protección inmunológica a los recién nacidos durante sus primeros meses de vida frente a graves infecciones respiratorias como el sincitial respiratorio. Si al niño le da duro, al adulto le da tres veces más duro.
1: Sí, sí, sí, porque en niños no es tan, digamos, tan complicado, pero en adultos ya lo viviste.
0: Y es complicado, sí, Karina, es complicado. No es que no sea complicado, es que es complicado.
1: Pero en los adultos es más peligroso.
0: A los adultos no quiere matar, de verdad, sacar del escenario.
1: Sí, sí, sí, con cuidado por ahí. Quiero, antes de concluir esta parte positiva, no dejar de felicitar a dos jovencitas. Está la piloto dominicana Valentina Elena Tavares, que va a viajar a España para competir en la final, en la mundial, en la final de karting en España. Pero también vi a una joven de solo 14 años que va a representarnos también, porque conquistó en Brasil una victoria en kitesurf con tan solo 14 añitos. Es la kitesurfista dominicana Victoria Bramtot, que se coronó campeona de la categoría femenina allá en Brasil. Así que para ambas un aplauso, bien representando la República Dominicana y con nuestro cafecito Santo Domingo.
0: Busqué aquí algunas reglas de temas de radiodifusión. Sí. Y dice que, déjame ver esa regla dice aquí que el Lindotel para operar en FM se requiere una concesión y una licencia otorgadas previos concurso público celebrado por el Lindotel. general. También las emisoras tienen que respetar los parámetros técnicos autorizados, por ejemplo, la variación máxima de la potencia del transmisor es de 10% del valor nominal autorizado. Bueno, tendríamos que sentarnos con Recio para eso. Dice que también que si se usa un transmisor auxiliar o de emergencia, hay que informarlo al Indotel. Las concesiones obtenidas por concurso son intransferibles por 10 años. Eso es como la la cuestión esta, ay Dios mío, de los carros que importan. Las exoneraciones.
2: Las exoneraciones.
0: Que tienen 10 años y que de intransferible. En caso de seguridad nacional, emergencia o catástrofe declarados oficialmente, el Poder Ejecutivo a través del Indotel puede dictar directrices de cumplimiento obligatorio para las prestadoras, o sea, para las emisoras. Y dice también, oigan qué interesante dice esto, sobre los locutores extranjeros, la Comisión de Espectáculo Público puede autorizar en casos especiales y por un máximo de 3 meses que una emisora dominicana contrate locutores extranjeros.
1: Mira, hay muchos locutores extranjeros hoy en día frente a los micrófonos.
0: Pero muchísimos.
1: Muchísimos.
0: Claro.
2: Y también se supone que no haya nadie sin carnet hablando por radio.
0: Además.
1: El mío debe andar por ahí en algún lugar de la vida. Ahora sí, damos los buenos días a toda nuestra audiencia con nuestro cafecito Santo Domingo. Buen día. Buen día.

0: Ella. Son las 6:47 de la mañana. Hola, buenos días, bienvenidos. Dice aquí que es septiembre 30 del año 2026. Y para mis vecinos, cuando pasen por mi casa,
1: adiós,
0: ya van
1: septiembre.
0: A ver. ¡Septiembre! Y van a ver ya un... No es un espantapájaro, aquello es un fantasma que está colgando ya de una de las matas de las plantas que yo
1: por
0: tengo.
1: Por Halloween.
0: Por Halloween. Entonces, Lucía y yo, que creo que está en sintonía ahora mismo, Lucía y yo le intentamos poner una cara anoche, pero el marcador no funcionó. O sea que, Lucía, vamos a buscar un marcador esta noche para hacerle la cara que tú querías al espantapájaro o al fantasma ese.
1: Y para Yanio, antes de las noticias, aquí son 6 horas más, son las 12:47 del mediodía. Un abrazo, Yanio.
0: Vea que esa manta que tú tienes atrás, vamos a darle como... ahí esa manta como a darle
2: es
0: mejor.
2: Es como un sofá, ¿no? Es un sofá.
0: Sí, lo que pasa es que la manta parece que está desorganizada.
1: No está desorganizada.
2: Es que va
0: así. Es así que va.
2: Va así. Exacto.
0: Ok, bueno, por la luz que están atrás, hay que ponerla como en el medio para que sean dos orejas.
1: También, ok.
0: También, claro que sí.
1: Tengo que estar ahí, mira.
0: Vamos, exacto. Vamos a los titulares. La ONG Banco de Alimentos RD denunció el día de ayer que en el país se desperdician 1.1 millones de kilos de alimentos cada semana. Mientras los sectores más pobres de la población tienen dificultades para acceder a una alimentación adecuada.
1: Yo no recuerdo en qué país, no recuerdo dónde, había un programa donde prohibían incluso a los lugares de comida rápida, a todos los lugares de comida que botaran comida, que tenían que buscar como lugares donde pudieran donarlas, como que tenían una regulación alrededor de eso y me parecería interesante porque sí, se desperdicia mucha comida en países donde hay mucha pobreza y mucha hambruna.
2: En Barcelona ahí se utiliza eso de que la comida de los sitios de comida rápida y restaurantes en general no se bota, entonces tú te inscribes en una lista temprano para entonces tener chance de ir a recoger en diferentes sitios.
1: Exactamente. En otra noticia, dos hombres que eran buscados por las autoridades por presunta vinculación con distintos hechos delictivos murieron en el día de ayer martes durante supuestos enfrentamientos con agentes del DICRIM en hechos registrados por separado en San Francisco de Macorís y Santo Domingo. Con ellos, la cifra alcanza 49 este mes.
0: Es horrible porque ayer estaba yo leyendo unos tweets, unas publicaciones en X de nuestra Madame Saga que tenía toda la razón, o sea, no es darle para abajo a una persona, es que tenga que enfrentar la justicia, es que usted vaya, lo recoja, diga, venga, agote el proceso y entonces usted determina, pero usted no puede estar matando, o sea, no se le puede estar dando 29 o poniendo en 29 a la gente.
1: Voy a ser abogada del diablo, ¿ok? No es lo que pienso, pero voy a ser abogada del diablo.
0: A ver.
1: ¿Y por qué tú apoyas a Bukele entonces? Dice que aquí lo que hace falta es un Bukele. Porque allá los derechos en general están violentos. Claro que sí.
0: Bebé, pero no están matando gente a trochimocha.
1: Sí, claro,
0: lo están metiendo preso.
1: El que se resiste también se lo llevan. Y
0: bueno, pero
1: incluso
0: metieron
1: 12 mil
0: gente presa. Y poco a poco hay una comisión que está revisando muchos casos de esa gente que no pertenecen ahí.
1: Sí, pero él mismo dice que él no le va a respetar la vida a ningún delincuente, que él no está para respetar y cuidar a los delincuentes, sino a los ciudadanos.
0: Y El Salvador es el país más seguro ahora mismo de la región.
1: Bueno, pero eso te digo, haciendo de abogado del diablo.
0: Bueno, pues entonces tú lo que quieres es que la gente delinca.
1: No, de ninguna manera.
0: Claro, eso es lo que tú estás diciendo.
1: En lo absoluto.
0: Por supuesto que sí.
2: Pero esto empezó a rever, ¿cómo fue la cosa?
1: No entendí.
0: La Oficina Judicial de Servicios de Atención Permanente de Santiago ratificó las medidas de coerción impuestas a los implicados en el proceso judicial relacionado con presuntas irregularidades en el manejo de recursos del Instituto Oncológico Regional del Cibao y fondos provenientes del Seguro Nacional de Salud.
1: El Ministerio de Educación abordó la necesidad de garantizar el derecho a la educación mediante el fortalecimiento del aprendizaje de la lectura, la escritura y la matemática desde los primeros grados. Esto durante un diálogo regional organizado por el Banco Interamericano de Desarrollo.
0: La Cámara de Diputados aprobó en segunda lectura el proyecto de ley de protección fitosanitaria, una iniciativa que contempla penas de hasta 5 años de prisión y multas de hasta 500 salarios mínimos del sector público para quienes cometan infracciones graves contra la sanidad vegetal.
1: La audiencia para conocer los recursos de apelación de los acusados del caso Antipulpo, procesados por supuestamente estafar al Estado Dominicano con una cifra de más de 5 mil millones de pesos, fue aplazada para el martes 24 de noviembre a las 10 de la mañana.
0: Cuando lleguemos al poder, lo que vamos a hacer es que vamos a aplicar las leyes y punto. Ya con eso vamos a avanzar, 30 años. El gobierno anunció que el inicio de los trabajos de remodelación del teleférico de Puerto Plata se realizará el sábado 3 de octubre. ¿Cuándo fue la última vez que fueron al teleférico ustedes?
1: Tengo mucho que no voy, la verdad. Mucho,
0: yo fui hace
1: mucho.
0: Como tres años, creo, tres años más o menos. En ese entonces sigue siendo hermoso eso, ese teleférico ahí arriba. Y como que cuando tú entras a pagar la boleta y todo, tú estás entrando al año 85, que de cierta forma es nostálgico, es bonito, es chévere, pero qué bueno que le den un poquito de,
1: sí, claro, hay que actualizarlo.
0: Claro.
1: Yo tengo grandes recuerdos ahí en el teleférico en Puerto Plata, toda mi familia es de allá y fui muchísimas veces.
0: Sí, sí.
1: En otra noticia, la DGI, la Dirección General de Impuestos Internos, ha determinado más de 1.500 millones de pesos en ajustes impositivos mediante fiscalizaciones a comercios chinos. Esto lo informó su titular, Pedro Urrutia, quien aclaró que ese monto no equivale a dinero recaudado y está sujeto a los procesos de defensa de los contribuyentes.
0: La Junta Central Electoral aceptó pagar $964,000 a la empresa Latin Events para poner fin al conflicto judicial entre ambas partes tras una sentencia dictada por un tribunal federal de Nueva York. ¿Usted se acuerda de qué se trata esto de Latin Events?
1: Sí, y de hecho se había negado que no era así, que no era cierto, que iban a seguir peleando. Finalmente parece que
0: ¿y pero
1: van a tener
0: qué
1: que
0: era? No recuerdo qué.
1: Fue como para un evento que lo llamaron para que le montaran un evento. Al final no se dio el evento, no le pagaron parte de lo que habían hecho. Hubo una situación ahí. El Consejo Nacional de Seguridad Social mantiene un proceso de diálogo con los diferentes actores del Sistema Dominicano de Seguridad Social para evaluar la creación de un fondo de medicamentos de alto costo que pueda fortalecer el financiamiento y el acceso a estos tratamientos a través del Seguro Familiar de Salud y las ARS.
0: El presidente Luis Abinader desarrolla este jueves una agenda de trabajo en el Gran Santo Domingo que incluye la inauguración del Complejo Educativo y Deportivo Pedro Martínez en Mano Guayabo, la entrega de apartamentos también y títulos de propiedad, así como la puesta en funcionamiento de 5 centros educativos.
1: En otra noticia, el bloque de diputados de la Fuerza del Pueblo cuestionó al gobierno por los aumentos registrados en los precios de los combustibles tras el periodo de congelamiento de 90 días que fue anunciado en junio y señaló que las alzas se producen pese a que el gobierno destina miles de millones de pesos en subsidios para contener el impacto de los precios internacionales.
0: De acuerdo con el viceministro de Energía Eléctrica, Ricardo Guerrero, las interrupciones en el servicio energético que experimentan los usuarios de las tres empresas distribuidoras de electricidad ya no se corresponden a la falta de generación ni de la gestión de la demanda. O sea, esos apagones programados, así como, ¿verdad? Sino que son ocasionados por averías derivadas de fenómenos meteorológicos, árboles y equipos que protegen las centrales de generación. Pero, Carlotti, yo creo que tú puedes decir que esos fenómenos meteorológicos, árboles y equipos que protegen las centrales de generación tienen como una hora exacta a donde se va.
2: Exacta,
0: y
2: exacto,
0: dice, ok, a las 3 de la tarde un relámpago va a caer en tal lado. Se fue la luz, pero mañana pasa lo mismo.
2: Exacto.
1: Ellos pueden admitir que tienen un problema de gerencia enorme.
0: Bueno, Paliza lo hizo en un podcast ahí.
1: Y sí, tienen que admitirlo porque no hay otra razón. El ministro de la Presidencia, justamente, José Ignacio Paliza, dijo y afirmó que más del 65% de las exportaciones de República Dominicana salen por vía marítima, por lo que consideró estratégico fortalecer la infraestructura, la logística y la coordinación necesaria para aprovechar la posición geográfica del país.
0: En otra noticia, según informe de la Superintendencia de Bancos, la morosidad de las tarjetas de crédito personales disminuyó en el último año, mientras el crecimiento de esta cartera perdió impulso y se redujo la emisión de nuevos plásticos. Esto es por todos los cargos. Señores, todos los cargos que uno tiene que pagar en el banco. O sea, una transferencia te cuesta 5 o 10 pesos si es de la misma cuenta, pero si te lo transfiere a otra persona son 100 pesos. Después entonces tú tienes cargo por esto, cargo
1: mira,
0: por lo otro, cargo
1: por
0: esto.
1: Yo no sé si todos, yo he hablado mucho aquí de mi famoso cuadrito, el que hacemos en mi casa para tener una idea de cuánto entra y cuánto sale. Claro. Y una de las cosas que anotamos es justamente los gastos bancarios, todos, los centavos, los pesos, las cosas. Te sorprendería el resultado mensual de eso.
0: Sí, pero ¿cuánto más o menos? O sea, ¿cuánto?
1: Te sorprendería. No, no lo tengo ahora, no tengo a Federico aquí, mira, pero puedo mañana compartir el dato.
0: Yo voy a poner a ChatGPT, ¿verdad? A Claude. Averiguame cuánto que yo estoy pagando de toda esa cosa.
1: Te sorprendería, la verdad que sorprende. Haz el ejercicio. Cinco dirigentes y en otra noticia.
0: Podríamos pedirle a Nicole, que es la, ¿verdad? La experta en eso, que hablemos de ese tema. Puede ser
1: interesante. ¿Sí? En otra noticia, cinco dirigentes agropecuarios denunciaron que fueron detenidos por agentes policiales durante las protestas que mantienen junto a productores y propietarios de maquinarias agrícolas para reclamar al gobierno el pago de una deuda que estiman en unos 550 millones de pesos tras calificar su situación como un secuestro.
0: Ante las denuncias de residentes en Mano Guayabo sobre la extracción de arena en el río Jaina, el Ministerio de Medio Ambiente informó que las operaciones con maquinaria pesada que se observan en el cauce corresponden a los trabajos de rehabilitación hidráulica, remediación ambiental y restauración que se ejecutan desde febrero y no a actividades de extracción ilegal de agregados.
1: La abogada Sandra Maribel Furcal Guzmán, detenida recientemente en la frontera de Dajabón mientras transportaba a tres ciudadanos haitianos en condición migratoria irregular ocultos en el baúl de su jipeta, fue arrestada. Bueno, Maribel Furcal Guzmán, ella lo dijo que era prima de Furcal.
0: Y trabajaba en educación también.
1: Pero oigan la historia, ella fue arrestada en el año 2012 en Moca por su vinculación con la alteración de un expediente judicial de narcotráfico.
0: Ay, Dios mío, ella falsificó en un trámite de un narcotraficante, ella falsificó unos documentos.
1: Exacto.
0: ¿Y qué hace esa señora trabajando en educación?
1: Pero no solo es... No solo sino trabajando mismo, de educación.
0: Exacto. Ok. Organizaciones comunitarias de Jaina, Ato Damas, el Ramón San Francisco y Nigua acordaron iniciar acciones legales contra el INAPA y su director ejecutivo. La decisión busca que la institución rinda cuentas sobre la ejecución de más de 3.800 millones de pesos destinados a proyectos de agua potable que, según los comunitarios, no muestran resultados tangibles.
1: En internacionales, el gobierno de Haití celebró la decisión del Consejo de Seguridad de las Naciones Unidas de prorrogar hasta el 31 de marzo del año 2027 el mandato de la Fuerza de Supresión de Pandillas, que está afrontando dificultades para completar su despliegue y hacer frente a la expansión de las bandas armadas en Haití.
0: Señores, que voy a decir algo feo. Que cojan Haití para entrenamiento y cosas militares.
1: No lo digas,
0: el
1: no
0: mundo.
1: Lo digas.
0: Sí, hombre, que el mundo coja Haití como para entrenamiento militar y que le den para allá a la pandilla. Además, eso tiene que durar 20, 30, 40 años ahí para que eso produzca un cambio.
1: Sí, eso es a largo plazo, sí. Eso es a largo plazo, pero por lo menos cierta estabilidad para que puedan seguir creciendo o trabajando en eso.
0: Es lo que te digo, que el mundo decida que Haití es el campo de entrenamiento de su milicia, punto. El empresario haitiano Gilbert Vigio falleció en el día de ayer en Estados Unidos a los 91 años, fue considerado el primer multimillonario de Haití y fundó GB Group, uno de los principales conglomerados empresariales de ese país.
1: En otra noticia, Corea del Sur denunció una violación del armisticio tras la explosión de una mina la semana pasada en la zona desmilitarizada con el norte, cuya autoría atribuye a Pyongyang.
0: ¿Tú lo dices así?
1: ¿Es así?
2: ¿Qué Pyongyang. Se dice?
0: Pyongyang. Sí, pero allá dijo Pyongyang.
1: Pyongyang.
0: Ok. El gobernador de California, Gavin Newsom, promulgó un paquete de leyes dirigidas a contrarrestar la agenda de deportaciones del gobierno del presidente Donald Trump, que, entre otras medidas, prohíbe a las fuerzas del orden utilizar guantes de descarga eléctrica e impone impuestos a los centros de detención de inmigrantes. Mira, hay muchas cosas que pasan con el tema migratorio de Estados Unidos, pero la verdad, hay que decirle, y es cruel. Con el tema, como lo ha manejado el gobierno de Donald Trump, señores, de miles, de 6,000, 9,000, 10,000 personas de presentarse diariamente a la frontera de Estados Unidos con México, eso se ha reducido a 3, 4, 10.
1: ¿A qué costo? Pero sí. Bueno, incluso personas con sus papeles y todo han tenido que pasar momentos de mucha crisis.
0: Bueno, pero ajá. ¿Y entonces?
1: Ajá, bueno, pues yo te digo eso con los delincuentes de aquí. Y entonces,
0: pero te estoy diciendo,
1: en la calle, ¿qué hacemos? Bueno. Un saludo para Tom Martínez, que está en sintonía con nosotros desde Toronto. Un abrazo para ti, gracias por la sintonía. En otra noticia, la presidenta de Venezuela, Delcy Rodríguez, reconoció que la ley constitucional contra el odio por la convivencia pacífica y la tolerancia que fue publicada en el 2017 y que durante esa misma jornada pidió reformar, fue mal aplicada y utilizada de forma abusiva.
0: 7:02 de la mañana, la presidenta de Perú, Keiko Fujimori, expresó que el Congreso de los Diputados se está poniendo a prueba su paciencia, pues la Cámara está evaluando denegar su pedido de facultades legislativas para emitir por 120 días normas en materias muy diversas.
1: Los líderes del sector tecnológico acordaron autorregularse a la hora de desarrollar sus modelos de inteligencia artificial tras reunirse con el presidente Donald Trump en la Casa Blanca.
0: Autorregularse. ¿Y quién es que tiene el beneficio de echar para adelante?
1: Ningún autorregularse. Yo creo que le corresponde a los países. Francia está muy avanzado. Italia ha avanzado mucho en temas de regulación de inteligencia artificial. Claro. Deben ser los países que le digan a esas empresas qué pueden y qué no pueden hacer en su país.
0: Así es. Donald Trump firmó una orden ejecutiva para sustituir el término inteligencia artificial por superinteligencia en las comunicaciones oficiales del gobierno federal y que encarga establecer además una definición oficial para este nuevo concepto.
1: Ay, Donald Trump. El primer ministro israelí Benjamin Netanyahu advirtió sobre posibles ataques antes de las reñidas elecciones legislativas del 27 de octubre, mientras que el líder de la oposición, Yair Lapid, lo acusó de intentar sembrar el miedo.
2: En el estado del tiempo, hoy miércoles se espera un ambiente mayormente estable, con cielo de poca nubosidad durante la mañana, debido a la influencia de un sistema de alta presión que mantendrá las lluvias limitadas en gran parte del territorio nacional. Sin embargo, el viento del este-noreste favorecerá el ingreso de algunos campos nubosos, dando lugar a aguaceros y tronadas aisladas durante la tarde, principalmente sobre localidades del noreste, sureste y el Gran Santo Domingo. En este momento, Santo Domingo está mayormente soleado, se pronostica lluvia cerca de las 5 de la tarde, con ráfagas de viento de hasta 20 kilómetros por hora. El termómetro marcando 25 grados centígrados y la sensación térmica es de 26 grados Celsius.
0: Son las 7:04 de la mañana, vámonos para la calle de inmediato. Siempre, siempre, siempre de la mano del mejor, del que más sabe, del que tiene Waze for City y todas las conexiones que usted se imagina para que nos traiga a nosotros buena información sobre el tráfico. Él es José Urtecho, el Capi Urtecho, @Tráfico Expreso. Adelante, mi amigo.
3: Gracias, mi hermano. Muy buenos días. Hoy es mitad de semana, casi viernes ya.
1: Oye, de que casi viernes. Oh, ¿y
3: pero venga
1: cuándo?
3: Acá, hay que jalarlo. Acá. Román en Cristo, hay que jalarlo, por Dios. Vamos a jalar el lunes. Bueno, el lunes está cerca, sí, el anterior. Ya, el otro está un chima lejos.
1: Exacto, exacto.
3: Oh, Dios mío. Un saludo a mi amigo César Eduardo Peguero, hijo de mi amigo César Peguero, que está ahí en el tapón de la autopista Duarte, que se está quejando que el contraflujo de la autopista Duarte, que de por Dios, Intran, que por qué quitaron el contraflujo. Ay, ay, ay, ay. Me informaron que estaban haciendo una adecuación porque en principio le pidieron al Intran que quitara el contraflujo porque fluía. Yo particularmente no lo veo que fluye mejor, yo lo veo que está peor, pero me da contenido. Yo tengo que informar sobre el tapón. No quiero que esa gente que esté circulando por ahí se vea atrapada en el tapón. Quisiera que pusieran el contraflujo para yo seguir informando.
1: Pero si estaba funcionando, ¿por qué lo retiraron, por Dios?
3: y se divertirán.
0: Ah, bueno.
1: Cuéntanos, Urtecho, ¿cómo anda la calle?
3: Otra queja también en el semáforo de la Kennedy con Lincoln. Me están informando por diferentes vías que está apagado. Todo en cuenta si va a transitar en la Lincoln Kennedy, que está apagado el semáforo de esta importante intersección. Y a propósito de la Lincoln Kennedy, en este momento está viable Los Próceres Norte-Sur. La Kennedy en el tránsito local está fluyendo un poco mejor. Sí, en los carriles que van hacia el elevado de la Lincoln Kennedy se ve lentitud. La lentitud habitual que inicia en la prolongación 27 de febrero y continúa en la Kennedy hasta su llegada a la Lope de Vega con 51 minutos en apenas 11 kilómetros. Me están reportando que la República de Colombia hoy está más viable que en días anteriores y efectivamente se ve un tráfico bastante fluido. 15 minutos, apenas 15 minutos comparado con semanas anteriores que estábamos reportando hasta 30, 40 minutos desde la embajada hasta la Sol Poniente Colombia. Aprovechelo, 15 minutos en este momento hasta la Sol Poniente Colombia, y si continúa hacia Los Próceres, agréguele 7 minutos más. Los Próceres está complicado en la rotonda de la República de Colombia oeste-este, pero a partir de aquí está fluyendo inclusive en la intersección de la Avenida República de Argentina. Los Próceres, no, la rotonda de Arroyondo está algo lenta en dirección oeste-este. La carretera de Isabel está también complicada en dirección hacia la Avenida Jacobo Magluta y desde aquí hacia la rotonda de Arroyondo. Está bien complicado. Déjame sacar el tiempo de recorrido en este tramo porque está muy congestionado el tránsito desde antes de la Jacobo Magluta hasta la rotonda de Arroyondo. El tiempo total de recorrido es de 25 minutos. La Kennedy, este, tapón habitual en el decibel de la avenida Máximo Gómez, y en sentido contrario, como mencioné, el taponamiento que ya se une al congestionamiento de la autopista Duarte. La 27 de febrero, oeste-este, el tapón inicia antes de la avenida Caunabo y se extiende hasta entrada al túnel de la 27 con un tiempo total de recorrido de 22 minutos. Tránsito lento en la Núñez de Cáceres con 27 de febrero. La cola de vehículos inicia en la calle Guarocuya, la Gustavo Omeya Ricard con Núñez de Cáceres oeste-este complicada. Y más adelante a su llegada a la avenida Winston Churchill. La Churchill norte-sur está lenta desde la calle Francisco Prats Ramírez hasta la 27 de febrero, y panorama similar se vive en la avenida Abraham Lincoln desde la Paseo de los Locutores. La Lope de Vega está viable. La Tiradentes también está fluida. La Ortega Set está lenta en la intersección de la Orlando Martínez en dirección hacia el sur. La Máximo Gómez con 27 de febrero lenta en dirección norte-sur. La Leopoldo Navarro está completamente viable. Tráfico lento en el elevado de la 27 de febrero a la altura de la Cámara de Cuentas y desde aquí hacia el decibel de la avenida Núñez Máximo Gómez, y está retrasado 11 minutos. La autopista 30 de mayo lenta frente al sector Costa Caribe y más adelante desde la calle San Juan Bautista y desde aquí hacia la calle Héroes de Luperón. En Santo Domingo Norte está complicada la avenida Hermanas Mirabal.

0: minutos. El puente Bella está complicado como de costumbre desde la Faro Colón y el puente flotante está viable. Es una excelente ruta alterna para transitar hacia el Distrito Nacional. Mira, voy a empezar por la carretera Don Pedro para que no me echen mi bochazo como el de ayer. Está sí, bastante viable la carretera Don Pedro. Sí se ve algo de congestión a la altura de la calle El Guano y a la altura de la calle Las Orquídeas en dirección hacia el oeste, pero la intersección de la Juan Pablo Duarte en este momento está completamente viable. La Avenida de las Carreras está despejada. La Salvador Estrella Sadalá se ve lentitud debido a la construcción del monorriel a la altura o frente a la universidad. En dirección sur-norte se ve lentitud en la bajada del puente Hermanos Patiño y antes de llegar a este punto en la Presidente Antonio Guzmán Fernández con Avenida Olímpica está complicado en dirección hacia el este. Esto es lo que tengo.
1: Adelante, ciudadanos, me copian.
2: Copiado. 7:10 de la mañana, regresamos con Urtecho y una actualización del tránsito en 9 minutos 34 segundos. 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
3: Presentamos las efemérides del día. Hoy es 30 de septiembre, es el día número 273, le faltan 92 días para terminar el año. Hoy es Día Internacional de la Traducción. Es Día Internacional del Derecho a la Blasfemia. Día Internacional del Podcast. Es Día Internacional de Concienciación con la Distrofia Muscular de Cintura. Es Día de San Jerónimo, santo patrón de los estudiosos y los bibliotecarios. Vamos a felicitar a nuestro primer grupo de cumpleañeros locales del día de hoy. José Alejandro Camilo Crespo, mi sobrino, don Roger Resec, María Esther Valiente, Samuel Dicló, Virginia González, Federico Guillermo Díaz Jr., Montserrat Martínez Díaz, Irma Patricia García Moore, María Shidol de Baez, el arquitecto Randall A. Mercedes, Caridad Jiménez y Miguelina de Luna de Ogando. Para todos ellos, muchísimas felicidades. Hasta aquí las efemérides del día.

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1995, Mariah Carey hizo historia en las listas de éxitos al comenzar una racha de 8 semanas en el primer puesto de Billboard Hot 100 con Fantasy, convirtiéndose en la primera artista femenina en debutar en el número 1 de la lista. El tema, que samplea en gran medida la canción de Tom Tom Club de 1981, Genius of Love, marcó el noveno número 1 de la cantante en Estados Unidos y se convirtió en un éxito entre los 10 primeros a nivel mundial. Aquí está Fantasy con Mariah Carey.

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0: 7:21 de la mañana, hoy es septiembre 30, año 2026. Gracias por la sintonía, este es el matutino de la 91 FM. Aprovechemos, mi querido Urtecho, y Baplum está informando que él va a seguir escuchando por la radio. Entonces vamos a actualizar a Baplum y el resto de nuestros oyentes sobre lo que está ocurriendo a nivel de tránsito en nuestra bella capital dominicana.
1: Pero además Baplum dice que todo el que tenga una patineta, a ver si está de acuerdo Urtecho, todo el que anda en una patineta eléctrica debe, por obligación, usar un chaleco reflectivo para que los demás lo puedan ver. ¿Qué tú opinas de eso? Yo creo que sí, que es real.
2: Claro que sí, anda en el medio. En el medio para que lo vean.
1: Sí, claro.
2: Mientras más lo vean a usted, mucho mejor para su seguridad. Y a propósito de Baplum, él me ha estado reportando de carreras de vehículos que están realizando en la Gustavo Mejía Ricard entre la José Tapia Brea y la Winston Churchill. Óyeme, ya ahora este fin de semana hubo un accidente feísimo ahí debido a estas carreras que se están realizando ahí. Y las autoridades no lo ven.
1: Yo no sé, nosotros. Porque todos lo vemos, menos las autoridades, parece.
2: Oh, Dios, por Dios. Vamos al tránsito en el Gran Santo Domingo. En este momento, el porcentaje de las vías que están congestionadas está en 59%. Y a propósito del contraflujo, ahí está en tráfico inusual la autopista Duarte en el kilómetro 13. Nada más en el kilómetro 13 está retrasado 14 minutos sobre lo habitual. También está en tráfico inusual la autopista Las Américas para ingresar al Distrito Nacional, a la altura del puente Juan Carlos. Hay un tapón importante debido a un accidente de tránsito. Esto es viajando desde Boca Chica, Santo Domingo, próximo al puente Juan Carlos. Tenemos este accidente que está en tráfico inusual con 13 minutos sobre lo habitual y no veo que se está despejando. Más bien veo que se está complicando aún más el tránsito en este punto. La autopista Duarte, después de la circunvalación Santo Domingo, hay un vehículo averiado en dirección hacia el Cibao, en la República de Colombia, próximo a la Embajada Americana, otro vehículo averiado en dirección oeste-este, en la Rómulo Betancourt con Núñez de Cáceres, en dirección oeste-este, otro averiado, genera tapón, y en la subida al elevado de la 27 de febrero, transitando desde la zona oriental, otro vehículo averiado, en la autopista de San Isidro con Charles de Gaulle. En este momento tenemos un quinto vehículo averiado en dirección este-oeste. El tráfico está despejado en este punto. En cambio, la ecológica se ve tapón luego de cruzar la calle Santa Teresa de Jesús. El tráfico está retrasado como habitual en Las Américas desde antes de la San Vicente de Paúl y cruza el túnel, el puente Juan Bosch y continúa hacia el elevado con 26 minutos de recorrido. El puente Mella desde la calle Primera del sector Las Américas hasta la subida al puente está retrasado 17 minutos. El puente flotante está viable. La avenida Venezuela está generando un tapón importante desde la calle Club de Leones hasta su llegada a la avenida Las Américas. Panorama similar se vive en la Sabana Larga desde la Presidente Vázquez. La San Vicente de Paúl está viable, al igual que la autopista de San Isidro, carretera de Mendoza, Profesor Simón Orozco. El panorama cambia en la subida al puente La Barquita y en la subida al puente de la 17. En Santo Domingo Norte, complicada la avenida Hermanas Mirabal desde antes de la Emma Balaguer hacia la subida al puente Peinado con 17 minutos, pero no quiere decir que antes de llegar a este punto está viable. También se ve tapón a la altura de la urbanización Buenavista Segundo y la urbanización El Edén. Ya en el Distrito Nacional, la Kennedy con su tapón habitual para ingresar al decibel de la avenida Máximo Gómez y más adelante otro tapón, este inusual, para subir al elevado de la avenida Abraham Lincoln. La autopista Duarte, Cibao, Santo Domingo, desde la prolongación 27 de febrero y continúa hasta la John F. Kennedy con López de Vega con el mismo tiempo que en el reporte anterior, 51 minutos. No es que esté bajito, está bien alto ese tráfico en dirección Cibao Santo Domingo. Se ve tapón importante en la 27 de febrero que inicia en la rotonda de la Plaza de la Bandera y continúa hacia el decibel de la Avenida Tiradentes con 35 minutos. En sentido contrario, este-oeste, el tapón debido al retorno operacional que estaba provisional, entre comillas, pero que ya lo han dejado en fijo en la 27 este-oeste. ¿Te acuerdas que el puente flotante era provisional?
1: Sí,
2: ¿cuántos años tiene provisional?
1: 20 debe tener ese puente.
3: Bastante más.
0: Pero ahora van a hacer un puente basculante, ¿qué se llama?
2: Ahí o aparte.
1: No, ahí no, lo van a hacer ahí.
2: Van a quitar el flotante y van a hacer ese puente.
1: Exacto.
2: Sí. Muy bien. Ok,
0: sí, sí, sí. Todo se va a arreglar tranquilo.
2: Está bien, eso ya, resuelto, claro, resuelto. Claro, claro. La avenida Luperón, la salida del túnel de la Plaza de la Bandera, se ve tapón en dirección sur-norte. La cola de vehículos inicia justo en la salida desde aquí hacia la calle Guarocuya. La prolongación 27 de febrero con un taponazo altura de los beisbolistas. La cola de vehículos inicia en la autopista Duarte. Más adelante, otro pequeño tapón en la intersección de la Isabel Aguiar en dirección hacia el este. La autopista 30 de mayo, dos tapones importantes. Uno la del sector Miramar y desde la Núñez de Cáceres hacia la calle Sánchez. Estoy sugiriendo utilizar la Independencia. Está viable en dirección hacia el este. La Nacaona con privada, lenta en dirección oeste-este. La Enriquillo, algo lenta en la intersección de la privada. Y de igual forma está la Rómulo Betancourt con avenida Núñez de Cáceres debido a un vehículo averiado. Está lenta en dirección hacia el este. En sentido este-oeste se ve tapón en la Paseo Presidente Villini desde la calle San Tomé hasta la George Washington con Félix Mariano Lluveres. Más adelante otro pequeño taponamiento debido a trabajos en la vía en la Socorro Sánchez en dirección hacia la avenida Máximo Gómez. Es todo lo que tengo. Seguimos mañana viernes. Ah, no, jueves.
1: No, muchacho. Pero bueno, ¿cuántos deseos de que llegue el viernes?
0: Deseo de soltar todo.
2: ¿Qué es esto?
0: No. Urtecho, un abrazo para ti.
2: Igual, mi hermano.
0: @ Tráfico Expreso. Ahí puede conseguir todas las informaciones de José Urtecho, el Capi Urtecho. 728.

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0: Estamos de regreso, son las 7:33 de la mañana, saludando a todos los que están en sintonía con nosotros. No importa por qué medio utilicen, así sea a través de la página, de YouTube, de nuestra aplicación o a través de la 91.3. Gracias por la sintonía. Un abrazo para Clary, que la veo por ahí en YouTube. Recibimos en cabina a Gabriel Delgoto. Él es estratega en comunicación política, especializado en relato. Además, es articulista en el periódico Hoy. Y nos va a ayudar a reflexionar sobre la ambigüedad del escenario político actual. Gabriel, ¿cómo estás? Buen día.
1: Hola, Karina. Buenos días. Yo estoy muy bien. Ya.
0: Qué bueno. ¿Te brindaron tu cafecito ahí?
1: Me brindaron mi cafecito. Okay. Y se supone que se acabó el verano, si eso es una buena noticia.
0: Para muchos. Se supone, Gabriel. ¿Cuándo llega el fresquito?
1: No sé, lo estamos esperando.
0: Lo estamos esperando. Se ha hecho esperar. Sí. Cuéntame cómo abordamos este tema. ¿A qué tú te refieres con esa ambigüedad que hay en el ambiente político?
1: El ambiente político dominicano es más bien raro a este momento. Hay muchas maneras de hacer la política. Todos los partidos como que tienen dos y tres formas distintas de representarla. Y estamos viviendo en
0: una
1: época...
0: O sea, ¿tú te refieres a candidatos?
1: Me refiero a precandidatos.
0: Pues tú sabes precandidatos, exacto.
1: Tú sabes que la Junta dice una cosa, pero la cultura dominicana siempre demanda otra que no necesariamente coincide. Y por ejemplo, en el PLD estamos viendo con la descarga que se le ha dado a Gonzalo Castillo, se han visto como unos aires de renovación en ese partido. Yo creo que sobre todo el PLD está luchando por recomponerse y volver a tener el poder y la estructura que alguna vez tuvo. Ahí tenemos a Francisco Javier García, quien, bueno, ya se está quejando de que no sabe quiénes son los que pueden votar a lo interno del PLD y si es que pueden votar. Tenemos un escenario que, por ejemplo, en la Fuerza del Pueblo, la discusión es entre un padre y un hijo. O no la discusión, sino, digamos, el dilema.
0: La opción, el dilema, exacto.
1: Leonel Fernández, quien ha sido tres veces presidente, la ley se lo permite, no es justo con los demás, porque nadie más tiene esa posibilidad, ya que precisamente cuando llega al Congreso dos periodos y nunca más, Leonel precisamente era presidente y esto le permite entonces volver a concursar para otra vez. Ahí está pasando algo que a mí me llama mucho la atención, y es que Omar, quien como todos recordaremos, vino con mucha popularidad, vino también ostentando esa novedad, y él está perdiendo precisamente esto, el efecto de novedad, de ser el nuevo. El PRM, que es el partido de gobierno, tiene también una diatriba, y es que el presidente Luis Abinader, como te lo dice cualquier encuesta, es el mayor activo político que tiene ese partido. Sin embargo, Luis Abinader no puede repetir como presidente. Y ahí yo creo que la discusión, el dilema sería entre David Collado y Carolina Mejía. En el caso de estos dos, que pienso que son dos perfiles bastante interesantes, Carolina, que es una mujer que hereda el carisma de su padre, creo que en todos eleva ese sentimiento de como que el feeling de esta es una tía mía o algo así. Ella tiene pero que es algo muy lindo y es algo muy propio de ese carisma que ella tiene. Carolina la hemos visto pues preparando estructuras en la calle, etcétera. Mientras David, quien tiene es más, no sé si precavido sea la palabra, pero David Collado no lo vemos haciendo campaña política.
0: Más respetuoso de la ley, ¿no sería? Porque, óyeme, incluso con lo agradable que puede ser Carolina, y efectivamente yo creo que parte es heredado de su padre, yo creo que ha rozado, no solamente Carolina, otros candidatos también y de otros partidos, precandidatos, en su gran mayoría. Y yo creo que una de las cosas que habla bien de un precandidato, de una persona que va a optar por cualquier cosa que tenga que ver con votos, lo primero que tiene que hacer es respetar la ley. ¿Es una buena señal o no?
1: Es una buena señal también para mí. Y David tiene algo muy particular. Y es que David, ahí hay un trabajo de comunicación y un trabajo político de muchos, muchos años. Y cosas que le criticaban a David Collado, como por ejemplo le decían que no tenía estructura. bueno, yo quiero saber cómo no puede tener estructura un tipo que fue alcalde de Santo Domingo y que ha demostrado tanta diligencia a la hora de ejercer sus funciones. Yayo Sánchez Lobatón, que es uno de los funcionarios de este gobierno más interesantes, se une a la campaña de David Collado hace pocas semanas. Y ahí le sumó más de 29 diputados, varios senadores, alcaldes. O sea, si a estructura vamos, yo creo que el PRM tiene muy definido cuál es su ruta, cuál va a ser su oferta. Yo creo que es un partido que se está organizando. Y creo que lo único que nos quedaría mencionar sobre ellos es que tiene un presidente que va de salida, que es presidente también del partido, es presidente de la República y está organizando precisamente esa transición. La realidad, Karina, es que nuestro país a nivel político sí es muy movido. Lo que creo que nos falta, y bien hablabas tú de los plazos que propone la Junta, que permite la ley, es que empiecen a hablarnos de propuestas. ¿Cuál es el país que estamos soñando? ¿Cuál es el país que estamos construyendo? ¿Qué país esperamos? Porque la cultura política de nuestro país, que es bastante operativa, es bastante del territorio, del terreno, suele obviar esto, que es precisamente lo más importante. ¿Qué pide el electorado? ¿Qué quiere la gente? ¿Cómo tú conversas con esa gente? Y muchas veces parece que los partidos dominicanos llegan al poder y si sobra tiempo, por casualidad, pues pensamos el país. Y yo creo que ahí también hay un tema de ciudadanía. Nosotros los ciudadanos estamos exigiéndole propuestas a nuestros candidatos. Nosotros los ciudadanos genuinamente sopesamos las propuestas de cuál sería la construcción de nuestro país. O sencillamente los políticos se omiten este paso porque nosotros como ciudadanos no le exigimos eso.
0: No le exigimos, no revisamos. Incluso los debates, Gabriel, a mí me parecen, y siempre he dicho y los he apoyado y entiendo que deben existir, porque es la forma que tiene el ciudadano de enterarse de cuáles son los planes. Incluso los partidos políticos, los precandidatos, los candidatos, no son diligentes en hacerle saber al electorado cuál es mi propuesta. La gente no sabe ni siquiera dónde buscar esas propuestas.
1: Y es que también los partidos se han vuelto, en cierto modo, como una especie de portero que administran el acceso a la política, a la ciudadanía, o bueno, a su militancia en este caso, y suelen saltarse esta labor ciudadana de llevar propuestas, de darle seguimiento dentro del gobierno a esas propuestas, y seguimos cayendo en una misma cultura política que se repite. A este momento, a juicio mío, por lo menos, y por ejemplo, con una oposición totalmente diluida que no logra ponerse de acuerdo ni siquiera entre ellos, a lo interno de sus propios partidos, creo que es iluso pensar que se van a poner de acuerdo para formar un bloque opositor. Y yo creo que esto habla también de cómo hay una visión de la política de parte, por ejemplo, de los partidos tradicionales de oposición, que en este caso serían Fuerza del Pueblo y PLD, o por lo menos lo grande, que la visión de la política es prácticamente empresarial, es decir, se creen dueños. Leonel Fernández hace aproximadamente 2-3 meses se quejaba precisamente de eso, que él veía que los directivos de su partido, la Fuerza del Pueblo, estaban más concentrados en repartirse un gobierno que no tenían todavía que en atraer a más personas y sobre todo atraer jóvenes. De ahí que la preocupación sigue estando sobre la mesa de dónde viene tanta abstención. ¿Por qué parecería que la ciudadanía está cansada de que la rutina sea, bueno, esto lo vamos a manejar como si fuera Operación Triunfo, el más popular, pues, bienvenido presidente?
0: Es verdad, es así, ¿eh? Uno se ríe y parecería una chanza, pero es así, es el más popular, no el que mejor propuestas entregue, no es a lo mejor incluso por un político que usted haya visto resultados y que usted vea la propuesta y le interese, no, es el más popular, el que más vaya ponga, el que más bulla haga, el que más dinero dé y reparte en la población, ¿ese es el fin?
1: Es que la política aquí es muy cara y eso yo creo que es algo también en lo que deberíamos trabajar, porque cuando la política es muy cara, el acceso de quienes van a servirle al país a través de ella no siempre es el más sano. Mucha gente que tiene grandes capitales lo que hace es una inversión de capital como si fuese una empresa privada. Entonces, cuando tú logres que la política vuelva a la gente en el sentido también económico, que tú no tengas que gastar 30, 40 millones para representar a los dominicanos en el Congreso o en el Senado, yo creo que esto es una tarea pendiente que como sociedad nos toca y a los partidos también, porque quienes más corren peligro con un sistema cerrado donde se administran accesos únicamente es precisamente los partidos tradicionales. Que, ojo, y lo he dicho en distintos escenarios, yo creo que los últimos 30 años de la República Dominicana han sido buenos, han sido de crecimiento, no han sido años donde el país se ha descalabrado. Solamente hay que mirar la región. Tú que viajas mucho, Karina, te darás cuenta que en el resto de Latinoamérica quisieran estar como estamos nosotros.
0: Sí, realmente sí. O sea, nosotros somos como país, un país que, y por eso uno trata también de ver las cosas buenas que como país a lo largo del tiempo hemos logrado. Ayer justamente, creo que ayer hablábamos con Yuri de nosotros como país hemos mantenido una estabilidad que es envidiable dentro de la región y eso es real. Lo que no significa que hacia adentro no estemos viviendo situaciones que son distintas a las que estamos acostumbrados los dominicanos.
1: Claro, que no se confunda una crítica constructiva con vamos a destruirlo todo. No, este sistema tiene muchísimas cosas buenas que merecen ser salvadas, pero también tenemos muchísimo espacio para mejorar y yo creo que ahí es donde está la clave y ahí es donde tenemos que poner nuestros esfuerzos.
0: Es así. Muchísimas gracias, Gabriel. Voy a ver si animamos a nuestro Gabo a que haga. Si tú tuvieras, por ejemplo, de cada partido que elegir un candidato, ¿a cuál tú elegirías?
1: Bueno, del PRM.
0: ¿En el PRM?
1: Del PRM definitivamente yo me iría por David Collado. Pienso que David Collado es una persona que ha demostrado con hechos lo que es una gobernanza. Creo que David Collado tiene algo excepcional y es que él prefiere que sean precisamente sus hechos los que hablen por él, los que sean elocuentes. Y eso es raro en un país donde la tradición política es usualmente vendernos sueños. Me parece muy interesante su perfil, que haya sumado a alguien como Yayo San Lobatón de esa categoría, de ese nivel, sobre todo intelectual, sobre todo de planificación, de organización. A mí me parece increíble. De la Fuerza del Pueblo, mi perfil favorito, más por un asunto generacional, no porque coincido con ideas, la verdad no lo hago, pero por un asunto generacional sería Omar Fernández. Okay. Me da pena porque pienso que a Omar le están metiendo un pie a su carrera política. Y del PLD, siéndote muy honesto, ya no sé si siga siendo candidato a este momento. Ojalá y sí, pero yo seguiré siempre apostando por Domínguez Brito. Y creo que hay una línea lógica en qué tipo de candidatos a mí me gustan. A mí me gustan los candidatos o los posibles presidentes que sean meritocráticos, que sea gente que crea en los resultados. Y creo que ahí se alinea bastante bien Domínguez Brito.
0: Entonces, tenemos, atención Gabo, hazme una encuesta. Si tenemos como candidatos a Domínguez Brito, a Omar Fernández y a David Collado, ¿por quién usted votaría? Lo vamos a poner a través de YouTube. Si usted se anima, entre también. Recuerde buscarnos ahí como La 91 FM o como Matutino 91. Gabriel, gracias.
1: Pero faltas tú también, Karina. Me debes
0: eso. No, eso eres tú, que eres un experto y articulista y comentarista político. Vamos a dejarlo ahí. Además, también hay gente que está promoviendo a Sergio para el 2028, ¿quién sabe?
1: ¿Quién sabe?
0: Un abrazo, Gabriel. Un placer,
1: Karina,
0: siempre.
1: Lindo día.
0: Igual para ti. Recuerden que Gabriel está en redes sociales. Síganlo por ahí. Continúa esta conversación con él. Lo puede conseguir como @delgoto, con doble T, delgoto. Son las 7:47 de la mañana.

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4: 7:51 de la mañana, buenos días, estamos en Deportes. Tú no tienes por ahí, Sergio, que no estoy con mi consola, la cancioncita de las Estrellas Orientales.
0: No. Oye, ayúdame, bueno, se nota aquí.
4: Tenemos que empezar a calentar la pista, no puede ser así. Oye, Alan, no, Alan, te quiero. Aquí está nuestro querido Miguel Arias.
0: La voz, la voz del juego. Juego.
4: Alan
0: hueco.
4: Desayunó.
9: Y buenos días, niño. ¿Cómo estás? Le metiste, Alan, ahí.
0: Diablo.
9: Bueno, buenos señores, días, niño. Muy buenos días para todos. ¿Cómo se siente? ¿Cómo tú estás, Karina, Sergio? ¿Cómo está todo?
4: Yo estoy muy bien, todo tranquilo por aquí.
9: Yo me alegro muchísimo, y más hoy entonces, que es ombligo de semana.
4: Mírale, mírale, qué linda esa gorra, hombre. Mírate la pantalla para que tú veas qué linda esa gorra. Mira qué bonita. Qué linda, qué bonita. Estrellas Orientales.
9: Aquí hay un relajo fuerte. Gabo, no hay entrada para el play.
4: Es así el asunto, está bien.
9: Bueno, señores, vamos con esto, con todo lo que está sucediendo en el mundo deportivo. Así que acomódense. y no se me despeguen. Mi gente, iniciaron los playoffs de las grandes ligas y Atlanta arrancó la serie de comodines dando un golpe sobre la mesa, venciendo 5-3 a los Phillies gracias a un jonrón de 3 carreras de Austin Riley en la octava entrada. Los Bravos llegaron a estar abajo 3-2 al último tramo, pero Michael Harris abrió con sencillo. Ozzy Albies recibió pelotazo y entonces apareció Riley para castigar a Jovan Durán y poner a Atlanta al frente. Harris terminó con 3 hits y Raisel Iglesias se encargó de cerrar el partido, así que los Bravos están a una victoria de avanzar. Y del otro lado está Filadelfia, que vuelve a quedar contra las cuerdas después de otro mal arranque de su bullpen en octubre. Zach Wheeler y Jesús Luzardo cumplieron con sus trabajos como abridores, pero el relevo no pudo mantener la ventaja y ahora los Phillies necesitan ganar hoy miércoles para evitar la eliminación. El americano y los Yankees también arrancaron una serie picante contra Boston. Es cierto que hay malas noticias porque Aaron Judge quedó fuera del roster, pero la respuesta del equipo de los Yankees aún sigue siendo muy buena, señores, porque Cam Schlitter volvió a lanzar una joya de los playoffs y Nueva York aplastó 9-0 a los Medias Rojas para ponerse a una victoria de avanzar. Schlitter lanzó 6 entradas y un tercio, además de con apenas 2 hits, ponchó a 10 y dio una sola base por bolas en una actuación de 117 lanzamientos, la mayor cantidad de su carrera, y volvió a demostrar por qué es el gran favorito al Cy Young de la Liga Americana después de terminar la temporada con 1.95 de efectividad. Por George apareció Ben Rice, quien castigó al equipo de su ciudad natal con 2 jonrones, un doble y 6 carreras impulsadas, incluyendo un grand slam tardío que terminó de sentenciar el partido. Austin Wells también produjo 2 carreras y el novato George Lombard Jr. tuvo 3 hits en su debut de postemporada. Ahora los Yankees están a una victoria de avanzar a la serie divisional, donde enfrentarían a los Rays de Tampa Bay y lo harán nuevamente hoy miércoles con Max Fried en el montículo. Boston, mientras tanto, tendrá que ganar sí o sí para extender la serie. En la otra llave de la Americana ya hubo acción también con los Medias Blancas de Chicago, que le dieron 6-3 a los Astros de Houston en el juego número 1 de la serie de comodines. El conjunto de Chicago prácticamente no tuvo problemas en el encuentro, con el novato Hagen Smith lanzando 3 entradas en blanco y Colson Montgomery y aportando uno de los batazos importantes con un jonrón de 432 pies. San Antonashi también fue protagonista con 2 carreras impulsadas y ahora los Medias Blancas están en una victoria de avanzar en la serie divisional contra Cleveland, y Houston tendrá que reaccionar hoy miércoles para evitar quedar al borde de la eliminación. Y cerramos Grandes Ligas con 2 nombres que parecen estar hechos para estos momentos, porque Fernando Tatis Jr. y Manny Machado prendieron el Petco Park desde el primer inning y le dieron a los Padres de San Diego un comienzo soñado en la serie de comodines ante los Cachorros. Tatis abrió el partido con un jonrón de 405 pies ante Matthew Boyd y apenas unos minutos después Manny Machado hizo lo mismo para poner el juego 2-0. Fue la primera vez en la historia de los Padres que 2 jugadores conectan jonrones en el primer inning de un partido de postemporada, y para Tatis además fue otro capítulo parecido a aquel primer juego de Wild Card de 2024, cuando también abrió con cuadrangular. 7 años después de llegar a San Diego, Tatis y Machado siguen apareciendo cuando más lo necesita el equipo. Y si algo quedó claro anoche, es que cuando estos 2 se prenden, la fiesta en San Diego está garantizada desde temprano. Ahora salgamos de Grandes Ligas y hablemos de la pelota nuestra, que se sigue moviendo fichas. Los Tigres del Licey anunciaron al receptor Brian Labastida como nuevo refuerzo. Labastida ya conoce perfectamente la Lidón después de jugar con las Estrellas Orientales y los Toros del Este, y llega tras conectar 7 jonrones, 48 carreras impulsadas y robar 9 bases en Triple A. Buenos números para Labastida. Udo Vicente destacó además su disciplina en el plato y su capacidad para aportar detrás del home. Y también aparece la contratación del zurdo colombiano José Quintana, un veterano de 37 años que llegará al conjunto azul con 15 temporadas de experiencia en las Grandes Ligas, 115 victorias, más de 2.100 entradas y 1.841 ponches. Quintana fue seleccionado al Juego de Estrellas en 2016 y tuvo una breve participación con las Águilas Cibaeñas en la temporada 2021-2022. Será una de las principales apuestas del pichón azul y tiene previsto incorporar el 11 de octubre. Los Leones del Escogido también recibieron nuevas integraciones importantes, encabezadas por Sócrates Brito, una pieza clave en los últimos 2 campeonatos, y el prospecto John Hill, número 9 de los Bravos de Atlanta, quien viene de una temporada en las menores con 60 bases robadas y 60 carreras impulsadas. A ellos se sumaron los lanzadores Luis Guerrero y Eduardo Rivera, mientras Ramón Santiago continúa preparando al equipo rojo, que además tendrá esta semana 2 partidos de pretemporada frente a las Estrellas y la selección de Italia. Pasamos ahora el tabloncillo con el baloncesto del Distrito Nacional, porque el Millón dio una de las sorpresas de la jornada al derrotar 71-63 al Rafael Varias en la cuarta fecha. Raymond Bastardo volvió a ser protagonista por los Millonarios con un doble-doble de 15 puntos y 15 rebotes. Andrés Fulgencio aportó 14 y Kerry Richardson sumó 3. El Millón dominó además la primera mitad de 39-32 y terminó manejando el partido hasta el cierre. Con la victoria, el Millón se coloca su récord en 2 ganados y 3 perdidos, sube al tercer puesto del grupo A, y el Varias queda con 3 ganados y 2 perdidos, todavía segundo del grupo B detrás de los Prados. El torneo continúa hoy con San Carlos enfrentando a Bameso a las 7:30 de la noche, un partidazo. Y cerramos con velocidad al volante, porque la dominicana Valentina Elena Tavares, con apenas 13 años, viaja a España para representar al país en la Tillotson T4 Nations Cup, una de las principales citas mundiales de la plataforma T4. Valentina competirá en la categoría T4 Junior en el Cartódromo Internacional Lucas Guerrero en Valencia, donde ya tiene experiencia después de participar en esta competencia en 2022 y también en 2023. Incluso en 2022 terminó en el puesto número 14 entre 45 pilotos y fue una de apenas 3 niñas en la parrilla de su categoría. La joven piloto comenzó a competir con solo 5 años y actualmente disputó el Campeonato Nacional de Karting, siguiendo además una tradición familiar de 3 generaciones en el automovilismo dominicano. Ahora va nuevamente a Valencia con la meta de competir de tú a tú y dejar la bandera dominicana en lo más alto. Con eso cerramos los repasos por ahora, señores, ya que estaremos de vuelta un poquito más tardecito aquí en el matutino. Y recuerden que el deporte es emoción, y un día sin emoción es un día perdido.

0: Borra.
1: No, Gabo, te tocaba,
2: Karina, porque ven acá.
1: Te voy a decir una cosa, Miguel. Uno sí. de las mejores canciones de equipo, y tienes que admitirlo, es de las
2: mejores. Sí, es buena.
1: Esa y la de los toros para mí son las mejores.
2: Sí, la de los toros, la de los toros bien también.
1: Aquí todos somos toros.
2: Sí, pero la de las estrellas indudablemente le lleva a la de los toros, eso sí hay que decir.
1: Sí, hombre, hay que salir. Bueno, vamos a apostar a esa esperanza verde de todos los años. Pero tú escuchas
2: la de Toño Rosario, la del tigre, Alan. ¿Qué quiere que vea como el tigre, que vea como el tigre? Eso es una bestialidad de canción, señores.
1: Te queremos, mi querido Miguel. Recuerden que, un abrazo. Recuerden que Miguel está en redes sociales como Miguel Arias, UB de Bueno, 8 en punto de la mañana.
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2: Ocho tres de la mañana, buenos días. Ya está colgada la encuesta que estamos haciendo sobre por quién usted votaría hoy en día.
3: Tomando como referencia los candidatos elegidos por nuestro comentarista Gabriel Delgoto, que estuvo aquí con nosotros, y las opciones fueron David Collado, Domínguez Brito, Omar Fernández, y está la opción de ninguno. Va ganando ninguno.
2: Así es, entonces correcto, iba a decir.
3: Entre y vote.
2: Pero es que ninguno, no sé, yo no lo hubiese puesto porque ninguno no es una opción del electorado. Entonces, está la abstención, que obviamente tampoco se puede medir mucho, o por lo menos se refleja en las elecciones, pero no tienen ningún tipo de consecuencia, como países que sí tienen el voto por ninguno, y eso
3: sí, claro,
2: provoca una segunda vuelta, una tercera vuelta, sí, que sí, los países tienen toda una regla
3: que
2: me encantaría que eso existiese así, aquí. Pero nada, ahí está la encuesta, entre, y ahorita vamos a estar dando algunas informaciones al respecto. Ahora sí, nos vamos con económicas. Y tenemos a Nicole en el día con nosotros, Nicole Guerrero, que la mencionamos anteriormente. Nicole, buenos días, ¿cómo estás?
4: Buen día. ¿Qué hablaban de mí que me mencionaron?
2: Todo bien. Bueno, hablamos cosas buenas de ti y dijimos, bueno, si queremos saber cuánto que nos están cobrando los bancos en comisiones, en transacciones, en...
3: comentábamos eso, que cuando uno hace el cálculo, Nicole, y yo hago ese ejercicio de todos los gastos bancarios que tenemos a lo largo del mes o a lo largo del año, el numerito es interesante.
2: Sí, entonces te íbamos a proponer que en una próxima vez que vinieras, para que vengas preparado, pues hagamos un análisis de esos cargos por mantenimiento, porque si yo quién, porque si yo cuánto, qué hacen los bancos. Entonces, para saber más o menos qué es lo que nos están cobrando y por qué.
4: Vengo con un ejercicio para la próxima. Pero sí, eso es súper común. Nosotros le llamamos gastos financieros, e incluso es algo que yo filtro con mis clientes en una primera reunión. O sea, mucha gente no se da cuenta. Entra esta cuenta, te cobran por tener tarjeta de débito, te cobran mensual, te cobran por tal cosa. A veces encuentran, seguro de no sé qué, pero yo nunca contrato un seguro. Es importante uno estar atento a los cargos.
2: Y también en ese mismo ejercicio, cuando lo hagamos, Nicole, danos soluciones, a lo mejor de algunos de esos servicios poderlos cancelar.
4: Sí, porque les puedo dar uno ahora mismo. La mayoría de cuentas regulares usualmente sí tienen el costo mensual por mantenimiento de la cuenta o el costo por el plástico de las tarjetas de débito. Casi nadie usa tarjeta de débito, y realmente lo más seguro es, cuando sabemos usarla, manejarse con crédito. Entonces, en esos casos, yo siempre recomiendo hacer un cambio de la cuenta. O sea, en vez de tener tal vez la cuenta regular, una cuenta corriente regular, cambiarla por una cuenta digital, que usualmente las cuentas digitales no te cobran. Hay algunas que hasta son de alto rendimiento y te pueden dar uno
2: cuando
4: que otro
2: tú dices
4: pesito.
2: Digitales que se manejan, por ejemplo, con el Apple Pay del celular y ese tipo de cosas.
4: Es un tipo de cuenta, o sea, se llama cuenta digital.
3: Sobre todo los jóvenes la están usando mucho ahora. Sí. De hecho, mi hijo, su primera cuenta la sacó de esa forma digital.
4: Okay. Sí, a través del mismo app. Hay muchos bancos que te permiten. Tú entras a través del app, tú ahí mismo solicitas la cuenta, ahí mismo
2: te
4: la abres.
2: ¿Y puedes sacar dinero de cajeros y todo con eso?
4: Realmente no sé.
3: Yo creo que sí.
4: No sé si podemos mencionar banco, pero sí conozco un banco que, tiene su método que... Ese banco te permite sacar.
5: El Banco Popular que tiene
4: Te permite sacar.
5: Claro,
4: exacto.
5: Sí. Permite hacerlo.
4: Exactamente.
2: Vamos a ver entonces si nos puedes preparar todo un informe de todo eso la próxima vez que venga.
4: Me voy con tareas.
2: Me parece interesante. Adelante. Usted tiene la palabra, joven.
4: Muy bien. Entonces, entrando a los mercados internacionales, tenemos que Wall Street cerró el día de ayer, en martes, con leves pérdidas. El índice del Dow Jones retrocedió hasta los 51.350 puntos. El índice del S&P 500 cedió y se ubica en 7.671 puntos, mientras que el índice del Nasdaq perdió un poco y cierra en 26.797 puntos. En renta fija, los bonos del Tesoro estadounidense dan un pequeño respiro. El rendimiento de los bonos a 10 años cede a 5.23%, cerca de su nivel más alto, mientras que los bonos de 30 años retroceden ligeramente a 5.56%, luego de tocar un 5.62%, un nivel no visto desde el año 2002. En el mercado de divisas, el euro se mantiene prácticamente estable frente al dólar en 1.13. El dólar pierde un pequeñito porcentaje, 0.3%, frente al yen y cotiza en 156.70, mientras que la libra esterlina sube hasta 1.32 dólares. En el plano local, el dólar se cotiza a 59.49 pesos para la compra y 59.81 pesos para la venta. El euro, por su parte, se ubica en 66.34 pesos para la compra y 70.44 pesos para la venta. En criptomonedas, el Bitcoin retrocede y cotiza en 83.547 dólares. En energía y metales, el petróleo WTI avanza hasta los 90.38 dólares por barril, mientras que el petróleo Brent se encuentra en 97.42 dólares. El oro gana y se ubica en 4.188 dólares por onza, mientras que la plata se ubica en 61 dólares con 5 centavos por onza. En demás materias primas, tenemos que el maíz cotiza en 523 dólares con 90 centavos, el trigo cotiza en 694 dólares con 60 centavos, la soya cotiza en 1.299 dólares con 50 centavos, el café cotiza en 292 dólares con 70 centavos, el cacao cotiza en 5.354 dólares por tonelada métrica, el azúcar cotiza en 18.84 centavos y el arroz cotiza en 16.38 dólares. Noticias económicas y financieras importantes para hoy, el último día del mes de septiembre. Micron Technology, uno de los mayores fabricantes de chips de memoria del mundo, presenta hoy sus resultados trimestrales al cierre del mercado. Wall Street espera ingresos cercanos a 50 mil millones

0: lo que moderó las pérdidas en Wall Street. El petróleo sube luego de que Trump negara que estuviera dispuesto a flexibilizar las sanciones contra Irán. El Brent se encamina a una ganancia mensual de alrededor de un 14%. El yen, por su parte, se fortalece tras una serie de advertencias de autoridades japonesas sobre la debilidad excesiva de su moneda, reavivando la posibilidad de una intervención. En República Dominicana, la economía creció un 4.5% interanual entre enero y agosto, por encima del 2.3% del mismo periodo del 2025. En agosto, la actividad avanzó 3.8%, impulsada por la construcción, el sector que creció un 7.9%. La morosidad de más de 90 días en las tarjetas de crédito personales bajó de un 6% a un 5.3% en el último año, según la Superintendencia de Bancos, mientras la emisión de nuevas tarjetas se redujo un 20.2%. El informe concluye que no hay señales de sobreendeudamiento generalizado de los hogares, lo que refleja un consumidor más prudente con el crédito. Eso significa que estamos haciendo un excelente trabajo. Realmente esto es algo bastante positivo. Quisiera hacer un pequeño paréntesis en esa parte, porque eso quiere decir que básicamente estamos saliendo de un ciclo en el que el crédito creció bastante rápido y ahora tanto los bancos como nosotros como consumidores estamos siendo pues mucho más conscientes y cautelosos con todo lo que tiene que ver con el crédito y el sobreendeudamiento. Pero ojo, que el sistema esté sano no quiere decir que el bolsillo de nosotros, tal vez.
1: Exacto.
0: Entonces, recordemos que la tarjeta de crédito es una herramienta de pago, no una extensión del salario. Mi recomendación, como siempre, va a ser que paguen el total de la misma cada mes y no solamente el mínimo. Traten de mantener el uso por debajo de un 30% de su límite y si tiene deudas en varias tarjetas, trate de priorizar la de mayor tasa, que conocemos como la de mayor costo. Un buen historial, y se lo digo a todos mis pupilos jóvenes, es lo que hoy les abre las puertas a mejores condiciones de crédito mañana. Tal vez ahora no necesitamos un préstamo, pero en 5 o 10.
2: Conocer al gerente del banco también, ojo.
0: El networking lo es todo.
2: Gracias.
0: Eso es todo por el día de hoy. Recuerden que para citas, asesorías, cualquier duda, consulta, inquietud, para inscribirse en cualquiera de nuestros talleres, pueden encontrarme por Instagram. Se escribe finance.co, se pronuncia finance and co. Y pueden escribirnos también al 809-870-5030.
2: Muy bien. La semana que viene entonces esperamos aquel conversatorio sobre las comisiones, sobre los pagos, sobre los seguros, sobre toda esa cosa que nos cobran.
0: Claro que sí. Tenemos clase. Tenemos una cita el próximo miércoles para clase
2: bien,
0: de Finance.
2: Yo te sugiero también que hables con Gabriel Luna, porque aparentemente Gabriel sabe más que todo el mundo aquí de banco y nos está
1: no de cuentas dado, digitales, que no
2: exacto,
1: es lo mismo.
2: Y nos está dando una clase de cuentas digitales y de bancos digitales a través del WhatsApp. Son las 8:13 de la mañana. Nicole, muchísimas gracias. De Finance Co. estuvo con nosotros. Ya regresamos con mucho más aquí en el Matutino.

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0: Hola, buen día, 8:21 de la mañana. Gracias por sintonizar esta 91.3 FM, 91.3, cubriendo toda la República Dominicana por una sola frecuencia. También estamos en LA91FM.com. Estamos en YouTube. Usted nos puede encontrar ahí como la 91FM y estamos en redes sociales. Por ahí hay en podcast. O sea que
1: llega a ti donde quiera que estés.
0: Y como la 91. Exacto, ese eslogan hoy en día es mucho más de lo que mucho más. Entonces, vámonos con titulares. La ONG Banco de Alimentos RD denunció en el día de ayer que en el país se desperdician unos 1.1 millones de kilos de alimentos cada semana, mientras los sectores más pobres de la población tienen dificultades para acceder a una alimentación adecuada.
2: Dos hombres que eran buscados por las autoridades por presunta vinculación con distintos hechos delictivos murieron en el día de ayer martes durante supuestos enfrentamientos con agentes del DICRIM en hechos registrados por separado en San Francisco de Macorís y en Santo Domingo, y con ellos la cifra alcanza 49 este mes.
0: En otra noticia, la Oficina Judicial de Servicios de Atención Permanente de Santiago ratificó las medidas de coerción impuestas a los imputados en el proceso judicial relacionado con presuntas irregularidades en el manejo de recursos del Instituto Oncológico Regional del Cibao y fondos provenientes del Seguro Nacional de Salud.
2: Está la encuesta todavía colgada a través de nuestro canal de YouTube. Entren, voten. Según la elección de los precandidatos de cada partido de Gabriel Delgoto, las opciones son Domínguez Brito, Omar Fernández, David Collado y ninguno. Entre a nuestro canal, búsquenos como la 91FM y vote. Va ganando por muy poco entre David Collado y ninguno, porque ninguno va con 32% y David con 38%. En otra noticia, el Ministerio de Educación abordó la necesidad de garantizar el derecho a la educación mediante el fortalecimiento del aprendizaje de la lectura, la escritura y la matemática desde los primeros grados durante un diálogo regional que fue organizado por el Banco Interamericano de Desarrollo.
0: La Cámara de Diputados aprobó en segunda lectura el proyecto de ley de protección fitosanitaria, una iniciativa que contempla penas de hasta 5 años de prisión y multas de hasta 500 salarios mínimos del sector público para quienes comentan infracciones graves contra la sanidad vegetal.
2: La audiencia para conocer los recursos de apelación de los acusados en el caso Antipulpo, procesados por supuestamente estafar al Estado dominicano con una cifra de más de 5 mil millones de pesos, fue aplazada para el martes 24 de noviembre a las 10 de la mañana.
0: El gobierno anunció que el inicio de los trabajos de remodelación del teleférico de Puerto Plata se realiza o comienzan el sábado 3 de octubre.
2: La Dirección General de Impuestos Internos ha determinado más de 1.500 millones de pesos en ajustes impositivos mediante fiscalizaciones a comercios chinos. Eso lo informó su titular, Pedro Urrutia, quien aclaró que ese monto no equivale a dinero recaudado y está sujeto a los procesos de defensa de los contribuyentes.
0: La Junta Central Electoral aceptó pagar $964,000. El diantre, pues $1,000,000. A la empresa Latin Events para poner fin al conflicto judicial entre ambas partes tras una sentencia dictada por un tribunal federal de Nueva York.
2: El Consejo Nacional de Seguridad Social mantiene un proceso de diálogo con los diferentes actores del Sistema Dominicano de Seguridad Social para poder evaluar la creación de un fondo de medicamentos de alto costo que pueda fortalecer el financiamiento y el acceso a estos tratamientos a través del Seguro Familiar de Salud y de las ARS.
0: El presidente Luis Abinader desarrollará este jueves una agenda de trabajo en el Gran Santo Domingo que incluye la inauguración del Complejo Educativo y Deportivo Pedro Martínez en Mano Guayabo, la entrega de apartamentos y títulos de propiedad, así como la puesta de funcionamiento de 5 centros educativos.
2: El bloque de diputados de la Fuerza del Pueblo cuestionó al gobierno por los aumentos registrados en los precios de los combustibles luego del periodo de congelamiento de 90 días que fue anunciado en junio. Además, señaló que las alzas se producen pese a que el Estado destina miles de millones de pesos en subsidios para contener el impacto de los precios internacionales.
0: De acuerdo con el viceministro de Energía Eléctrica, Ricardo Guerrero. Viceministro de Energía Eléctrica. no había escuchado esa posición. Ricardo Guerrero, las interrupciones en el servicio energético que experimentan los usuarios de las tres empresas distribuidoras de electricidad ya no corresponden a la falta de generación ni de la gestión de la demanda, apagones programados, oye Carlotti, sino que son ocasionadas por averías derivadas de fenómenos meteorológicos, árboles, ratones que se meten en lo cutao. ¿Ustedes saben lo que es un cutao?
2: No.
3: Sí.
2: Yo no.
0: Ok,
2: yo
0: pero
2: sí.
0: ¿Tú sabes de dónde viene la palabra cutao?
2: No, tampoco.
0: Ok, el cut.
3: Dale.
0: Dale tú.
3: El cut out. Eso es un switch que tiene el transformador.
0: Es un fusible que tienen entre el transformador y la línea donde entre la cosa. Entonces es un fusible grandísimo así, ¿verdad? Que se le dice en inglés cut out. ¿Por qué? Porque cuando hay un cortocircuito, hay una anomalía en la línea, lo que hace el fusible es que obviamente se quema o se desconecta o X, ¿verdad? Entonces aquí le pusieron cutao.
3: Cutao.
0: Ah, no, eso los gringos le dicen cut out, hey, cutao.
2: Está bien,
0: cutao. Man, good, mangú.
3: El cutao. En mi casa, ay hombre, pobrecito pajarito. Ese cayó, me tienen el cutao y ya, cayó abajo. Óyeme, y entonces la señora que trabajaba en mi casa dice, es pajarito, qué sé yo qué. Y digo yo, pero tú no le das pena el pajarito. No, que se fue la luz. y yo
0: ah,
3: con el
0: porque
3: pajarito.
0: A veces los pajaritos se apoyan en,
2: sí,
0: pobre y
2: pajarito.
0: Se queman.
3: Pobre pajarito.
0: Claro que sí. Adelante, cariño.
2: En otra información, el ministro de la Presidencia, José Ignacio Paliza, afirmó que más del 65% de las exportaciones de República Dominicana salen por vía marítima, por lo que consideró estratégico fortalecer la infraestructura, la logística y la coordinación necesaria para aprovechar la posición geográfica del país.
0: Oye, qué bien. Wow. Según un informe de la Superintendencia de Bancos, la morosidad de las tarjetas de crédito personales disminuyó en el último año, mientras el crecimiento de esta cartera perdió impulso y se redujo la emisión de nuevos plásticos.
2: Cinco dirigentes agropecuarios denunciaron que fueron detenidos por agentes policiales durante las protestas que mantienen junto a productores y propietarios de maquinarias agrícolas para reclamar al gobierno el pago de una deuda que ellos estiman que andan por los 550 millones de pesos, tras calificar su situación como un secuestro.
0: Ante las denuncias de residentes en Mano Guayabo sobre la extracción de arena del río Jaina, el Ministerio de Medio Ambiente informó que las operaciones con maquinaria pesada que se observan en el cauce corresponden a los trabajos de rehabilitación hidráulica, remediación ambiental y restauración que se ejecutan desde febrero y no a actividades de extracción ilegal de agregados.
2: La abogada Sandra Maribel Furcal Guzmán, detenida recientemente en la frontera de Dajabón mientras transportaba a tres ciudadanos haitianos en condición migratoria irregular ocultos en el baúl de su jipeta, fue arrestada en el año 2012 en Moca por su vinculación con la alteración de un expediente judicial de narcotráfico.
0: En otra noticia, organizaciones comunitarias de Jaina, también de Atodamas, el Ramón San Francisco y Nigua acordaron iniciar acciones legales contra el INAPA y su director ejecutivo Wellington Arnault. La decisión busca que la institución rinda cuentas sobre la ejecución de más de 3.800 millones de pesos que fueron destinados a proyectos de agua potable que, según estos comunitarios, no muestran resultados tangibles.
2: Tenemos ya 70 o casi 80 votos. Tenemos de ¿por quién votarías? Las opciones están ahí en YouTube. Entre y vote usted. Va ganando David Collado con un 38%, seguido de ninguno con un 33%. Siguiendo con las noticias en internacionales, el gobierno de Haití celebró la decisión del Consejo de Seguridad de las Naciones Unidas de prorrogar hasta el 31 de marzo del 2027 el mandato de la Fuerza de Supresión de Pandillas, que está afrontando dificultades para completar su despliegue y hacer frente a la expansión de bandas armadas en Haití.
0: El empresario haitiano Gilbert Vigio falleció en el día de ayer en Estados Unidos. A los 91 años fue considerado el primer multimillonario de Haití y fundó GB Group, uno de los principales conglomerados empresariales de ese país.
2: Corea del Sur denunció una violación del armisticio tras la explosión de una mina la semana pasada en la zona desmilitarizada con el norte, cuya autoría atribuye a Pyongyang.
0: El gobernador de California, Gavin Newsom, promulgó un paquete de leyes dirigidas a contrarrestar la agenda de deportaciones del gobierno del presidente Donald Trump, que, entre otras medidas, prohíbe a las fuerzas del orden utilizar guantes de descarga eléctrica. ¡Qué chulo! Me encantaría eso. ¿Tú sabes dónde puede ser eso muy efectivo? En los patios de... donde juegan los niños, en los colegios.
2: Ah, mira.
0: Cuando uno de ellos se va... ¡Ven acá, muchacho, el día!
2: ¡Ah, mira qué bonito!
0: ¡Wow! Y se va, váyase para su curso.
2: Poco violento, ¿no?
0: No,
2: en otra noticia,
0: no.
2: La presidenta de Venezuela, Delcy Rodríguez, reconoció que la ley constitucional contra el odio por la convivencia pacífica y la tolerancia, que fue publicada en el año 2017 y que durante esa misma jornada pidió reformar porque fue mal aplicada y utilizada de forma abusiva.
0: La presidenta de Perú, Keiko Fujimori, expresó que el Congreso de los Diputados se está poniendo a prueba su paciencia, pues la Cámara está evaluando denegar su pedido de facultades legislativas para emitir por 120 días normas en materias de muy diversas.
2: Los líderes del sector tecnológico acordaron autorregularse a la hora de desarrollar sus modelos de inteligencia artificial luego de reunirse con el presidente Donald Trump en la Casa Blanca.
0: Donald Trump firmó una orden ejecutiva para sustituir el término inteligencia artificial por superinteligencia. Esto en todas las comunicaciones oficiales del gobierno federal de Estados Unidos de Norteamérica, y que encarga establecer además una definición oficial para este nuevo concepto.
2: Finalmente, el primer ministro israelí Benjamin Netanyahu advirtió sobre posibles ataques antes de las reñidas elecciones legislativas del 27 de octubre, mientras que el líder de la oposición lo acusó de intentar sembrar el miedo.
3: En el estado del tiempo, hoy miércoles se espera un ambiente mayormente estable con cielo de poca nubosidad durante la mañana debido a la influencia de un sistema de alta presión que mantendrá las lluvias limitadas en gran parte del territorio nacional. Sin embargo, el viento del este-noreste favorecerá el ingreso de algunos campos nubosos, dando lugar a aguaceros, tronadas aisladas durante la tarde, principalmente sobre localidades del noreste, sureste y el Gran Santo Domingo. En este momento, el Distrito Nacional Santo Domingo está mayormente nublado. Se pronostica lluvia cerca de las 5 de la tarde, con ráfagas de viento de hasta 22 kilómetros por hora. El termómetro marcando 28 grados centígrados y la sensación térmica es similar, 28 grados Celsius.
0: Son las 8:33 de la mañana. Buenos días.
4: Presentamos las efemérides del día. Hoy es 30 de septiembre, es el día número 273, le faltan 92 días para terminar el año. Es día del intérprete judicial, del veterano de las Fuerzas Armadas y de la Policía Nacional. Un día como hoy, en 1452, se publicó la Biblia de Gutenberg, el primer libro impreso por Johann Gutenberg, a quien se le considera como el padre de la imprenta. Un día como hoy, en 1846, el descubridor de la anestesia, el inglés William Morton, la aplica por primera vez en una operación quirúrgica. Vamos a felicitar a nuestro segundo grupo de cumpleañeros locales del día de hoy, las mellizas Natalia y Sasha Aquino Álvarez, Lorenzo Aliev, hijo, Katy Bencosme, Frank Errand, el economista Virgilio Malagón Álvarez, Milagros García de Quintero, Danilo Muñoz, Javier Antonio Toribio, Ryan Ureña, el doctor Hugo Bautista y Jean Marcos Contín Socías. Para todos ellos, muchísimas felicidades. Hasta aquí las efemérides del día.

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1: Y efectivamente estamos en Medicina, son las 8:36 de la mañana y conectamos con la especialista en enfermedades infecciosas en medicina interna que siempre nos actualiza con todo lo que anda circulando alrededor del mundo. Además, presidenta de la Sociedad de Infectología en nuestro país, la doctora Yori Roque, que está con nosotros. Yori, buenos días.
2: Buen día para todos, especialmente a Carlotti, que siempre la dejo de última.
1: Sí,
2: muy buenos días para todos.
3: Hola, Yori, ¿cómo estás?
2: Muy bien, gracias a Dios.
1: Espero qué bueno, Yori, también. Qué bueno tenerte con nosotros para que nos actualices qué es lo que está sucediendo en términos de salud, ¿por dónde arrancamos?
2: Sí, mira, antes de dar algunas noticias, novedades globales, quiero hacer una mención especial a nuestra realidad epidemiológica esta semana, porque en el último boletín de epidemiología, este pasado jueves, se mostró un incremento gradual reciente del dengue. Aunque todavía se mantiene dentro de los niveles esperados, sabemos que ya tenemos una mortalidad confirmada. También la leptospirosis, pese a tener más casos acumulados que el año pasado, viene disminuyendo las últimas semanas. Y uno muy interesante, la malaria, que también es algo endémico aquí en nuestro país, registra una reducción de alrededor de 82% respecto al 2025. Algo que debemos prestar atención, mucha atención, a la enfermedad meningocócica. Sabemos que esto es una bacteria, hay mucho más casos acumulados que el año pasado, así que estar atentos ante fiebre acompañada de dolor intenso, vómitos persistentes, sangrado, rigidez de nuca, alteración de la conciencia o cambios como neurológicos. Okay. Además de deterioro rápido del estado general, es importante buscar atención médica oportuna.
3: Adultos y niños, doctora.
2: Sí, perdón, no escuché.
3: Adultos y niños.
2: Sí.
3: Pueden presentar los síntomas. Okay.
2: Así es, esta bacteria, la meningococo, Neisseria meningitidis, así se llama, puede afectar tanto a adultos como a niños. Y sabemos qué está pasando, eso es lo que está pasando ahora en el país, que afecta indistintamente las edades.
1: Okay, y hablemos de algo que he venido leyendo como para tener más información, y además uno ve tantas cosas en redes sociales que uno no sabe qué es real y qué es mentira. ¿Hay una prueba para detectar ahora cáncer en una prueba de sangre?
2: Pues justamente, mira, con todo esto de la inteligencia artificial vamos a ver muchas de estas innovaciones en los próximos años. Esta prueba se llama Galeri. Es una prueba desarrollada por la compañía biotecnológica estadounidense Grail. Y ella ya busca en una sola muestra de sangre señales asociadas a más de 50 tipos de cáncer. Wow. Se voy a explicar rapidito. El mecanismo que utiliza es que nuestras células liberan pequeños fragmentos de ADN libre circulante en la sangre. También las células cancerosas lo hacen. Entonces, esos ADN libres pueden dejar una huella molecular característica. La prueba lo que hace es que analiza específicamente unos patrones de metilación, que son unas modificaciones químicas diferentes en las células cancerosas, y ellos las secuencian por un método de nueva generación con algoritmos de aprendizaje automático, por eso mencionaba la IA, se identifican esos patrones que son compatibles con cáncer y va incluso mucho más allá. Si encuentra una señal, pudiera ayudar a predecir de qué órgano o tejido probablemente procede, orientando a los estudios posteriores. Yeah, entonces, okay. Con esta última parte, quiero decir que la prueba en sí no lo diagnostica como 100%, pero sí un resultado positivo que luego se confirmaría con otros estudios nos ayuda como de manera más clara a dirigir esas pruebas diagnósticas o esos estudios, aunque también uno negativo tampoco descarta completamente la enfermedad. Ya la innovación está en que se pueda buscar en la sangre esa huella molecular que puede estar dejando un cáncer incluso antes de producir síntomas, o sea que un tratamiento sería mucho más oportuno.
1: Ok, perfecto. Hablemos de GLP-1, que hay muchas informaciones nuevas alrededor de esto. Hemos hablado en varias ocasiones, pero puntualmente tú nos haces la salvedad de tomar en cuenta el tema de déficit nutricionales en el uso del GLP-1. ¿Por qué?
2: Sí, bueno, pues ya sabemos que estos medicamentos, semaglutida, tirzepatida y otros todavía no aprobados por la FDA, que sabemos que se utilizan en el país, disminuyen el apetito, pero comer menos también puede significar recibir menos nutrientes.
1: Claro.
2: Entonces, estaba viendo una publicación reciente que señala que aproximadamente una de cada cinco personas, yo me atrevería a decir que más por lo que uno ve, una de cada cinco personas puede desarrollar alguna deficiencia nutricional durante el primer año de tratamiento, siendo la vitamina D la más más frecuente, ojo, a las mujeres, alrededor de un 13%. Entonces también llama la atención porque debe vigilarse la B12, vitamina B12, hierro, calcio, magnesio, zinc, folato, tiamina y proteínas. ¿Qué pasa con todos estos? Pueden manifestarse con cansancio, anemia, debilidad, hormigueos, calambres, afectación de la salud ósea. Y atención a la tiamina, que si hay vómitos persistentes, ustedes saben que algunas pacientes o algunas personas utilizando estos medicamentos presentan náuseas y vómitos, o muy poca ingesta, una deficiencia importante de la tiamina puede provocar complicaciones neurológicas. Entonces, otro punto importante es la proteína. Sabemos que al perder peso también podemos perder masa muscular, por eso hay que alimentarse bien.
1: Sí, hemos hablado. Yo creo que eso es lo más grave de los GLP-1, que yo creo que es muy bueno para personas que están en un tema de obesidad, por temas de salud. Uh-huh. Sin embargo, yo creo que no se le avisa adecuadamente a aquellos que usan el GLP-1 de la pérdida muscular tan grande que van a tener. Claro. Y que deben hacer ejercicios y que deben de alguna manera cuidar esa parte.
2: Y lo que más llama la atención, a mí siempre me ha llamado la atención cuando comencé a ver y a ver publicaciones sobre la cara Ozempic. Ustedes ven cómo sí. Se ve, como si fuera persona que se hace la bichectomía.
1: Sí.
2: Así bien, bien delgaditas. Y realmente eso también impacta a otros grupos musculares que posteriormente podría afectar. Por eso yo he hecho algunas publicaciones diciendo, me da miedo una persona en ese estado, pues que hasta una gripe podría complicársele.
1: Claro.
2: Y realmente, por eso también hemos insistido de que estos medicamentos deben ser indicados por profesionales capacitados, que es lo que está pasando mucho, no solamente aquí en el país, sino a nivel del mundo, de que personas que ya sabemos que los influencers y que otros más pudieran estar indicando, utilizando estos medicamentos y no tener en cuenta estos puntos que he estado mencionando. Sí se están investigando recientemente medicamentos para preservar esa masa muscular, bimagrumab combinado con la semaglutida, hay otro que se llama apitegromab y así sucesivamente, y hasta ahora los estudios de fase 2 son prometedores, y esos estudios están siendo llevados en personas que necesitan, tienen una indicación específica para el medicamento, o sea, diabéticos, claro, obesos, etcétera. Así que tener todo esto en cuenta, porque no es solo perder peso, sino la importancia de mantener grasa magra y obviamente preservar la salud.
3: Sí, y Jory, eso pasa también cuando te hacen una manga gástrica que te llevan precisamente ese, la grelina en el estómago, y entonces tú tienes que darte un seguimiento la vida entera porque no como no tienes el reflejo de tener hambre, entonces no consumes lo que tienes que consumir y necesitas.
1: Lógico.
3: Y hay también síndrome de mala absorción.
2: Claro que sí. Uh-huh. No, decía que ese tema, por ejemplo, de las cirugías como la gástrica y demás, es importante la evaluación psicológica.
3: Ay,
2: porque
3: sí,
2: el paciente se va a someter a un cambio en su estilo de vida, o sea, para siempre. Por eso, uh-huh, vemos que hay muchas personas se operan y tú ves que al año están igual que o peor de como antes que se operaran. Uh-huh. Porque no hubo como una educación en cuanto a cuáles son las rutinas y cuáles son los cambios a los que tú te vas a someter ahora. Y obviamente sabemos que vivimos bajo mucho estrés, ansiedad, y bueno, pues todo eso hace como que perder los resultados iniciales. Entonces, hay institutos de obesidad que integran lo que es la evaluación psicológica, la evaluación nutricional, el seguimiento y no simplemente la cirugía y ya me fui por ahí.
1: Uh-huh. Como debe ser.
3: Y que debe hacerse también con los pacientes que se les receta la 2GLP-1. Jory,
2: totalmente.
3: ¿Tomar acetaminofén durante el embarazo podría afectar el desarrollo de los ovarios de una hija? Esto me dejó a mí perpleja.
1: Sí, claro. Porque lo único que nos permitían a nosotros beber era acetaminofén embarazadas.
2: Justamente por eso traigo esta noticia, porque es sabido que el acetaminofén es prácticamente el medicamento más seguro durante el embarazo.
1: Sí.
2: Y como aquí en el país sabemos que tenemos muchas enfermedades donde utilizamos acetaminofén, pues traigo esta información. Porque un reciente estudio realizado en Dinamarca, publicado en una revista llamada Human Reproduction Open, evaluó esta posible asociación entre la acetaminofén y estos trastornos en los ovarios de unas hijas. El estudio se llama COPANA y allí los investigadores del Hospital Universitario de Copenhague estudiaron 302 niñas alrededor de los 3 meses de edad, comparando su desarrollo reproductivo según la exposición materna al acetaminofén o al paracetamol durante el embarazo. Los investigadores encontraron que la exposición durante las primeras 17 semanas se asoció con menor volumen ovárico, o sea, más pequeños, además de cambios en marcadores de función ovárica y menor tamaño de tejidos sensibles a estrógenos, como por ejemplo el útero. Ya la exposición en etapas posteriores también se relacionó con diferencias en el número de folículos ováricos, o sea, lo que permite la ovulación. Entonces, uno de los datos que más llamó la atención fue una reducción de alrededor del 40% en el volumen ovárico en uno de los análisis. Sí se hace la salvedad de que esto fue un estudio observacional, no demuestra 100% que el paracetamol sea la causa. Todavía una pregunta mucho más importante es, no sabemos si estas diferencias observadas durante la infancia persistan durante la vida, o sea, de la adultez de esas niñas, si tendrán alguna repercusión sobre la fertilidad, la edad de la menopausia en el futuro. Es decir, que no quiere decir que ahora que las embarazadas no deban tomar acetaminofén, pero sí que lo utilicen cuando esté médicamente indicado. Lo que sí, obviamente con este hallazgo le vamos a dar seguimiento, se le va a dar seguimiento porque estamos todavía muy lejos de poder afirmar que el uso del acetaminofén durante el embarazo afecte la fertilidad de nuestras hijas. Pero tener en cuenta, como dije, utilizarlo siempre bajo prescripción médica.
1: Exacto, no se automedique, por Dios. Nunca. Gracias, doctora, gracias. Siempre un placer tenerla aquí con nosotros.
2: Gracias a ustedes siempre por la recepción.
1: Un placer enorme. Y recuerden que la doctora está en redes sociales con Infecto Team. Muchas informaciones de valor por ahí que pueden servir, que si tienen preguntas también, @InfectoTeam. Así consiguen a nuestra querida doctora Yori Roque. 8:48 de la mañana.
4: Mira, vamos a aprovechar y enviamos unas felicitaciones al parcero. Es un colombiano arquitecto que vive aquí en Bávaro, Punta Cana. Fuad Núñez Urrego estuvo de cumpleaños ayer. Mi amigo, felicidades. Son las 8:48 de la mañana.

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6: Muy buenos días, mi gente. Por aquí estamos ya con las actualizaciones express. Noticias rapiditas del mundo deportivo para que no se me queden atrás. Así que acomódense y no se me despeguen. Venga, damos inicio con nuestra pelota local porque las Estrellas Orientales siguen moviendo sus fichas de cara a esta temporada y ahora anunciaron la contratación del lanzador derecho Spencer Vivens, quien actualmente pertenece a los Reales de Kansas y anteriormente también estuvo con los Gigantes de San Francisco. Vivens, de 32 años, trae además experiencia en el béisbol invernal del Caribe, ya que en la temporada 2023-2024 lanzó con los Tomateros de Culiacán y registró efectividad de 1.69 con 14 salvamentos. Con esta incorporación, las Estrellas de suman 5 lanzadores importados anunciados, incluyendo a Trevor Bauer y Jaime Barría, así que la gerencia oriental claramente está apostando fuerte al picheo para esta temporada. Los Gigantes del Cibao también continúan aumentando el grupo de trabajo en San Francisco de Macorís, porque 11 jugadores más se integraron a los entrenamientos en el Estadio Julián Javier, incluyendo nombres importantes como Aristides Aquino, Nomar Mazara, Ricardo Céspedes y el zurdo Fran Garcés. También se reportaron varios jugadores escogidos en el pasado draft de novatos de Lidón, y con estas nuevas incorporaciones ya son más de 50 de los peloteros que han comenzado a trabajar con los Gigantes. Eso le permite al cuerpo técnico tener más piezas disponibles y empezar a definir con tiempo qué equipo quiere llevar al terreno desde el inicio de la temporada. En Santiago ocurre algo parecido porque las Águilas Cibaeñas ya tienen más de 50 jugadores trabajando en sus Águilas Camp, con la integración de nombres como Junior Fernández, Huáscar Hinoa, Jorge Alcalá y Arturo Disla, además de varios jóvenes que buscan ganarse un puesto en el roster. Junior Fernández viene de una buena temporada como relevista, Hinoa también tuvo buenos números y Jorge Alcalá vuelve a la pelota invernal después de no lanzar desde 2023-2024, mientras Arturo Disla llega después de una destacada actuación en las menores. Así que el Estadio Cibao ya empieza a tener ambiente de pelota y las Águilas preparan el camino para intentar ir detrás de esa corona número 23. Ahora pasamos a Grandes Ligas y hablemos de la máxima, Junior Caminero, que cerró una temporada regular espectacular con Tampa, consolidándose como uno de los grandes bateadores de poder de las Grandes Ligas. Con apenas 23 años, Caminero terminó con 42 jonrones, 101 carreras impulsadas, promedio de 276, un OPS de .884, además de jugar los 162 partidos de la temporada y aportar también defensivamente en la tercera base. Y lo más impresionante es la consistencia. porque viene de conectar 45 cuadrangulares en 2025 y ahora suma dos temporadas consecutivas superando los 40 tablazos, mientras continúa siendo mencionado entre los nombres de la conversación por el MVP de la Liga Americana. Saliendo de pelota, nos vamos ahora a la NBA porque LeBron James ya está en Filadelfia preparándose para una nueva temporada con los Sixers. Y señores, el hombre no llegó precisamente a pasear. A sus 41 años, LeBron comienza su temporada número 24 en la NBA después de firmar por 2 años con Filadelfia, donde compartirá equipo con Joel Embiid, Tyrese Maxey y Jaylen Brown, y dejó claro que desde el primer día ya tiene intención, no llegó ahí para perder, y es lógico porque estamos hablando de un jugador con 4 campeonatos, 4 MVP de temporada, 4 MVP de las finales, 22 juegos de estrellas y más de 1.600 partidos en su carrera. Ahora quiere llevar toda esa experiencia a un equipo de Filadelfia que lleva años buscando dar ese último paso. Así que veremos cómo termina esta nueva aventura para LeBron. Pero una cosa sí está clara: si él decidió ir a Filadelfia en esta etapa de su carrera es porque todavía siente que tiene algo que buscar. Ahora le cambiamos completamente el escenario al deporte de raqueta, porque en Santiago también hay una joven que sigue haciendo historia, y es Leslie Pérez, quien se convirtió en la jugadora más exitosa de categorías menores en el tradicional clásico rolling de tenis de mesa. Representando al club Máximo Morel, Pérez conquistó por 5ª ocasión consecutiva su respectiva categoría, y esta vez en la división de 15 años en una competencia celebrada en la Gran Arena del Cibao. La joven superó en la final a Dixani Silverio y volvió a demostrar que su nombre ya empieza a ser uno de los más importantes del tenis de mesa juvenil dominicano. Con eso cerramos los repasos de hoy. Estaremos de vuelta para más acción y noticias del deporte aquí mañana en el matutino. Y recuerden que el deporte es emoción, y un día sin emoción es un día perdido.
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4: La Oficina Judicial de Servicios de Atención Permanente de Santo Domingo Este conocerá este miércoles la solicitud de medidas de coerción contra cuatro hombres señalados como responsables de la agresión al merenguero Julián Oroduro y del asesinato de su esposa Zeneida Socorro Castillo. En otro orden, residentes denuncian una plaga de gorgojos en el residencial Villa Aura en Santo Domingo Oeste.
5: Saludos, buenas. Me dirijo a ustedes porque estamos siendo invadidos por una plaga de gorgojos que se adueñan de nuestras propiedades. Esos gorgojos nos pican hasta el punto de tener que dormir fuera de nuestras casas. Le pedimos a ustedes y a nuestras autoridades que nos ayuden a sanear unos solares privados que son el foco de estos insectos. Muchas gracias.
4: En tanto, conductores mayores de 75 años ya no tendrán una vigencia reducida automática en sus licencias tras una modificación del Poder Ejecutivo que establece 4 años de vigencia para estos documentos. En el área internacional, el presidente Donald Trump celebrará este miércoles en la Casa Blanca el Mes Nacional de la Herencia Hispana en el primer acto de este tipo durante su segundo mandato. Finalmente, en las deportivas, partido de la Liga de Naciones entre la República Dominicana y Haití lleva más de 21.000 entradas vendidas en el Olímpico. 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

0: 9:01 de la mañana, septiembre 30, año 2026. Hola, buenos días. Este es el matutino de la 91 FM. Esta es la 91.3 FM transmitiendo desde Santo Domingo. ¿Cómo era que decía? Desde Santo Domingo. Ah, estoy yo solo aquí, qué bien. La ONG Banco Alimentos RD
1: denunció estaba hablando, pero estaba muteada. Espérate.
0: ¿Y Carlotina? ¿Que no hablaba tampoco?
1: Carlotina estaba terminando de reír por algo particular.
0: Bueno, es que los gorgojos se llaman bedbugs.
2: No.
0: ¿No es lo mismo?
2: No, los bedbugs son los
1: ácaros. Los ácaros son.
0: ¿Y cuáles son los gorgojos? Entonces,
2: ¿son los gorgojos? Estábamos hablando aquí que, como dice Cindy, señores, no salen en la pasta, en el arroz, en la batata.
0: ¿Y cómo pica eso?
2: Eso yo creo que ella está confundida.
1: No, ¿y
2: yo
1: cómo se controla una plaga de ese tipo? Porque ya
0: yo creo que chinche, porque gorgojos son unos
1: en los alimentos que hay.
2: Exacto.
0: Unos gusanitos.
2: Son como unos, parecen como piojos chiquitos, pero es una cosa rarísima. Yo voy a buscar una foto y se la pongo.
0: Porque yo creo que ella está confundiendo con chinche. La chinche, eso
1: porque
0: es
1: los gorgojos no
0: terrible.
1: Pican.
2: ¿El qué?
1: Los gorgojos no pican. No. Y ella decía que le picaban, yo hasta me asusté.
2: Pues pero por eso fue que yo me asusté. O sea, ahí, cuando ella dijo que le picaban, yo me asusté. Yo me asusté mucho. Sí. Yo dije, okay. No oyeron eso.
0: Vamos a ver, nuestros queridos oyentes y familia digital están comentando acerca de esta noticia. Dice, los gorgojos, no tengo idea de cómo eso sale de la nada, en granos, arroz, pastas. Es que yo he visto eso, es verdad.
1: Uh-huh. Es verdad.
0: Francisco Almonte dice, y yo tengo años que no veo eso. Dicen que se come los gorgojos, ¿es verdad? ¿En China?
1: Sí, hay gente
0: en China se come
1: eso es carne, dice Francisco.
0: Bueno, pues si son gorgojos de verdad, amiga, si usted está escuchando, meta mano, vamos a freírlo. Invítenos, que vamos a hacer un programa especial allá comiendo gorgojo de desayuno con mangú.
2: Ahí le mandé la foto.
1: Ay, qué foto tan fea, Carlos.
2: Bueno, pero es un gorgojo.
1: No, eso no es gorgojo.
0: Ahí
1: sí me da miedo.
2: Dice gorgojo.
0: No, señores, estamos confundidos.
2: Sí, es un gorgojo.
0: Es que
2: son chiquititos. O sea, esa es una foto aumentada de un gorgojo.
0: Déjame ver, José Ortecho está conectado. Y bueno, dice que es el gorgojo. Míralo ahí. Pero que yo lo había visto como gusanito. Era.
2: Míralo en el dedo.
0: A mí me está caminando ya en el cuerpo. Me está caminando yo viendo toda esta foto. Me está caminando en el cuerpo ya.
2: Ay, los gorgojos.
0: En la feria hay algunos edificios que están llenos de gorgojos. Ningún vecino se ha quejado. Pues se lo comen, lo más seguro.
1: Ay, Dios mío, vamos con las noticias. Miren, serias, señores, por favor.
0: Hay uno, no, pero ya para finalizar, en la ferretería venden unos polvitos.
1: ¿Para qué? Los gorgojos
0: bueno,
1: no.
0: Yo en Estados Unidos hubo una vez que nos cayó chinche, porque yo estaba viajando mucho y estaba durmiendo en muchísimos hoteles y en mi ropa se quedaron esos chinches de un hotel de eso. Y entonces cuando yo llegué a la casa, muchachos, nosotros tuvimos que desarmar la casa. Tuvimos que salir de la casa 2 días.
2: Dejárselas de llamar.
0: Pero acabamos con los chinches, sí. Y tuvimos que lavar toda la ropa. Eso fue un desorden. Pero bueno, vamos a las noticias.
1: A las noticias, de verdad.
0: La ONG Banco de Alimentos RD va a anunciar ahora un plan de alimentos de gorgojo. No, denunció en el día de ayer que en el país se desaparecían unos 1.1 millones de kilos de alimentos cada semana. Mientras los sectores, no te rías de la desdicha del otro, Karina Larrauri.
1: Es que hasta José Guillermo escribió por los gorgojos.
0: Sí, pero ya yo me imagino lo que José Guillermo escribió, porque sabemos, ¿verdad? Lo maldaoso que es José Guillermo.
1: Lo inteligente que es.
0: Lo maldaoso. Okay. No hay persona más maldaosa en sus comentarios hacia la desdicha del otro que José Guillermo
1: Cortines. Te quiero,
0: Cortines,
1: compadre.
0: A.K.A. Memo.
1: Pueden escucharlo en 12 y 2 al mediodía.
0: Podemos entonces continuar. Pónganle esa noticia a José Guillermo y a Dominica al mediodía. Adelante, Karina. Segunda noticia.
1: En otra información, dos hombres que eran buscados por las autoridades por su presunta vinculación con distintos hechos delictivos murieron en el día de ayer martes durante supuestos enfrentamientos con agentes del DICRIM, en hechos que se registraron por separado en San Francisco de Macorís y en Santo Domingo. domingo y con ellos la cifra alcanza 49 este mes.
0: La Oficina Judicial de Servicios de Atención Permanente de Santiago ratificó las medidas de coerción impuestas a los implicados en el proceso judicial relacionado con presuntas irregularidades en el manejo de recursos del Instituto Oncológico Regional del Cibao y fondos provenientes del Seguro Nacional de Salud.
1: El Ministerio de Educación abordó la necesidad de garantizar el derecho a la educación mediante el fortalecimiento del aprendizaje de la lectura, la escritura y las matemáticas desde los primeros grados. Esto durante un diálogo regional organizado por el Banco Interamericano de Desarrollo.
0: Gaby Reginato ya está investigando qué se pueden hacer, qué plato, qué delicatessen se puede lograr con los gorgojos, ¿verdad que sí, Gaby? Desmuteate ahí, que va al aire tú.
3: Gaby, sí, Gaby está aquí. De hecho, tú sabes que no son venenosos.
2: No, o sea, ni pican.
3: Los puedes ingerir.
2: O sea, tú
3: puedes ingerirlos, no te va a hacer daño. Obviamente te cambia la textura.
0: Okay. ¿Y por qué la señora dice que pican?
3: Porque eso es comido.
0: ¿Por qué?
3: Lo más seguro. Porque lo ha probado. O sea,
1: no, ella dice que le pican en el cuerpo.
3: No sé. Yo me los conozco de la comida. De otro sitio no sé dónde se puedan.
0: Pero es lo que te estoy diciendo.
1: Es raro. La información es rara.
3: No tengo la información de base. Cindy me dijo, estamos hablando de los gorgojos, no sé qué. Y yo, ok, los gorgojos, bien. Que es muy común en despensas, sí. Sobre todo cuando son muy cerradas, comienza una larva y eso se multiplica.
2: Ah, increíble. Pues una plaga de gorgojo que tiene la
3: señora. O sea, lo que pican, tengas con gorgojo, tienes que sacarlo de tu alacena, porque si no, se te contamina todo. Sobre todo le encantan las pastas secas, el arroz, que eso es mortal, cualquier cosa así que tenga que ver, el casabe, o sea, como esa parte de los carbohidratos, se lo lleva increíble. Pero si tú haces una pasta que tenga gorgojos, tú simplemente ves que flotan, quítaselo y voilà. O sea, no te va a pasar nada.
1: Claro.
3: Pero que piquen, no sé.
0: No sé. También nuestro querido Urtecho, que además de tránsito también es especialista, parece que en insectos, dice que el gorgojo suele tener un sabor suave, terroso y ligeramente amargo, a veces parecido a cereal, tostado o nuez, dependiendo de la especie y de lo que haya estado comiendo. Continuamos con noticias. La Cámara de Diputados aprobó en segunda lectura el proyecto de ley del fitosanitaria, una iniciativa que contempla penas de hasta 5 años de prisión y multas de hasta 500 salarios mínimos al que le dé un chancletazo. Mínimos del sector público para quienes, ¿cómo están infracciones?
1: Esto ha sido todo un tema, la cantidad de gente escribiéndome. José Guillermo, bueno, es lo que dice, que parece que la señora lo que tiene es garrapatas y se ha confundido.
0: Sí, José, mira a Urtecho ahí. Urtecho, ¿quieres comentar algo más sobre el gorgojo?
4: Bueno, ahora me entero que se come el gorgojo.
3: Lo puedes comer, o sea, no es que tú vas a hacer una exquisitez del gorgojo, sino que te tocó. Y nada,
2: no pasa
3: nada. Tú lo puedes
2: nada.
3: Confundir no, hasta no. con una pimienta.
0: Ay, Urtecho, ¿te comerías tú? Ay, un plato, un plato preparado de gorgojo exquisito de Gabriela, por ejemplo.
4: Mira, mi pareja come chapulines. Yo dije, mire, vaya para allá. Yo no le entro para eso. Menos lo encuentro un gorgojo.
1: Señores, el gorgojo le está robando tiempo al segmento de la sobremesa. Seguimos con las noticias.
0: Gracias, mi querido Techo. Gaby, hablamos ahora.
1: 9:10 de la mañana. Seguimos con las informaciones. El Ministerio de Educación abordó la necesidad de garantizar

0: De los contribuyentes.
1: La Junta Central Electoral aceptó pagar $1,000,000, $964,000 a la empresa Latin Events para poner fin al conflicto judicial entre ambas partes tras una sentencia dictada por un tribunal federal en Nueva York. Quiero recapitular qué fue lo que pasó entre Latin Events y la Junta
0: Central. Era un evento que supuestamente lo contrataron para hacer, que luego le dijeron que no, pero ya habían gastos. Un evento, eso es una empresa de organización de eventos.
1: La Junta. Sí. ¿Un evento de qué? ¿De una bachata?
0: En otra información, vamos a buscar las informaciones. El Consejo Nacional de Seguridad Social mantiene un proceso de diálogo con los diferentes actores del Sistema Dominicano de Seguridad Social para evaluar la creación de un fondo de medicamentos de alto costo que pueda fortalecer el financiamiento y el acceso a estos tratamientos a través del Seguro Familiar de Salud y las ARS.
1: El presidente Luis Abinader desarrolla este jueves una agenda de trabajo en el Gran Santo Domingo que incluye la inauguración del Complejo Educativo y Deportivo Pedro Martínez en Mano Guayabo, la entrega de apartamentos y títulos de propiedad también, así como la puesta en funcionamiento de 5 centros educativos.
0: Francia Ara se une a la comunicación alrededor de los
1: Pero borbojos. Mándale el StreamYard, a Francia Ara.
0: Mándaselo, Cindy. Dice que hay una cultura que se come los gorgojos porque son beneficiosos para combatir el cáncer, o sea que a la señora que está preocupada, que bueno, que en vez de que le piquen, que gorgojo. Se lo
1: coma. Oh, pero ven acá. Claro.
0: Según el informe de la Superintendencia de Bancos, la morosidad de las tarjetas de crédito personales disminuyó en el último año, mientras el crecimiento de esta cartera perdió impulso y se redujo la emisión de nuevos plásticos.
1: ¿Por dónde vas? ¿Qué número?
0: 15.
1: Vámonos con 5 dirigentes agropecuarios denunciaron que fueron detenidos por agentes policiales durante las protestas que mantienen junto a productores y propietarios de maquinarias agrícolas para reclamar al gobierno el pago de una deuda que estiman en unos 550 millones de pesos tras calificar una situación como esta en un secuestro.
0: Organizaciones comunitarias de Jaina, Todamas, El Ramón, San Francisco y Nigua acordaron iniciar acciones legales contra el Instituto Nacional de Aguas Potables y Alcantarillado, SINAPA, y su director ejecutivo, Wellington Arnaud. La decisión busca que la institución rinda cuentas sobre la ejecución de más de 3.800 millones de pesos destinados a proyectos de agua potable que, según los comunitarios, no muestran resultados tangibles.
1: En internacionales, el gobierno de Haití celebró la decisión del Consejo de Seguridad de las Naciones Unidas de prorrogar hasta el 31 de marzo del 2027 el mandato de la Fuerza de Supresión de Pandillas, que afronta dificultades para completar su despliegue y hacer frente a la expansión de las bandas armadas.
0: El gobernador de California promulgó un paquete de leyes dirigidas a contrarrestar la agenda de deportaciones del gobierno del presidente Donald Trump, que, entre otras medidas, prohíbe a las fuerzas del orden utilizar guantes de descarga eléctrica e impone impuestos a los centros de detención de inmigrantes.
1: Tenemos que la presidenta de Venezuela, Delcy Rodríguez, reconoció que la ley constitucional contra el odio por la convivencia pacífica y la tolerancia publicada en el 2017 y que durante esta misma jornada pidió reformar, fue mal aplicada y utilizada de forma abusiva. Ahora, ¿verdad?
0: Ahora, seguimos con el gorgojo. Henry Jiménez dice: yo comí gorgojo una noche con hambre y a oscuras. Míralo, no me fijé en el arroz.
1: Míralo ahí.
0: Ok, o sea que no le pasó nada. Está vivo. Claro. Dice Francisco que de ahí salen los poderes de Batman. No entendí, Francisco. Donald Trump firmó... Hoy parece viernes. Donald Trump firmó una orden ejecutiva para sustituir el término de inteligencia artificial por superinteligencia en las comunicaciones oficiales del gobierno federal y que encarga de establecer además una definición oficial para este nuevo concepto.
1: El primer ministro israelí Benjamín Netanyahu advirtió sobre posibles ataques antes de las reñidas elecciones legislativas del 27 de octubre, mientras que el líder de la oposición, Yair Lapid, la acusó de intentar sembrar el miedo.
2: En el estado del tiempo, hoy miércoles se espera un ambiente mayormente estable y sin gorgojos, con cielo de poca nubosidad durante la mañana debido a la influencia de un sistema de alta presión que mantendrá las lluvias limitadas en gran parte del territorio nacional. Sin embargo, el viento del este-noreste favorecerá el ingreso de algunos campos nubosos y quizás algunos gorgojos, dando lugar a aguaceros y tronadas aisladas durante la tarde, principalmente sobre localidades del noreste, sureste Este y el Gran Santo Domingo. En este momento, Santo Domingo, el Distrito Nacional, está mayormente nublado. Se pronostica lluvia cerca de las 5 de la tarde, con ráfagas de viento de hasta 23 kilómetros por hora.

0: El termómetro marcando 29 grados centígrados y la sensación térmica es de 30 grados Celsius.
1: Estoy viendo algo.
2: ¿Quién está ahí?
1: Aquí.
2: ¿Quién anda ahí? ¿Quién anda? Estoy viendo un carro, un hombro y a José Guillermo.
1: ¿Ese es José
2: que se
1: Guillermo?
2: Peló.
1: Hola, José Guillermo. Buenos días.
0: Porque se quitó la barba.
2: Se quitó la barba y parte del cabello.
1: Buenos días, José Guillermo. ¿Cómo está la vida?
3: Bueno, vamos bien. Trayendo el carro aquí.
2: Revisaste que no tuviera gorgojos, amigo.
1: Ok. Entonces, sí, José Guillermo.
3: En mi casa no hay de eso ya. Compramos potes para cerrar todo bien.
1: Ok, José Guillermo, es muy importante que ustedes en 12 y 2, por favor, sigan con esta noticia del gorgojo, porque hay
2: tenemos
1: toda
2: que
1: una
2: descifrar
1: comunidad,
2: el asunto.
1: No, y hay toda una comunidad que necesita
3: hoy,
1: soluciones.
3: Cindy y Paulino, ya sabe que en el día de hoy es un tema continuo que pues proseguirá en el horario de 12 a 2 y media.
1: Ah, mira, sin dicen falta. Aquí, por fin sin barba. Parece que la gente odiaba tu barba. Sí.
2: Era por una obra, señores. Sí. Entonces, ¿los gorgojos pican o no pican, José? Porque no lo tenemos claro.
3: No. La doña que se vaya a chequear que tiene garrapata, los gorgojos no pican. Los gorgojos le caen a la comida. Como dijo Gaby anteriormente, el gorgojo cae a las cosas que tienen starches, o sea, que tienen...
2: Algo le está picando a esa señora y no son los gorgojos.
3: Almidones, exactamente. Almidones, exactamente.
1: Dice aquí el Barrusa, dice que cuando estaba interna en el colegio, las habichuelas tenían gorgojo y yo los ponía alrededor del plato. Me comía mi habichuela.
2: Mira qué interesante. ¿Cómo haces? Gaby, tenemos que hacer la semana del gorgojo. José, te queremos muchísimo.
1: Adiós, José. Es 9:18, ya regresamos.
0: Presentamos las efemérides del día. Hoy es 30 de septiembre, es el día número 273, le faltan 92 días para terminar el año. Un día como hoy, en 1882, en la localidad norteamericana de Appleton, se pone a funcionar la primera planta hidroeléctrica. En 1991 es derrocado el presidente constitucional de Haití, Jean-Bertrand Aristide. Un día como hoy, en 1992, es inaugurada en el sur del país la presa Aguacate, diseñada para producir 150 megavatios de electricidad e irrigar unas 360.000 tareas de tierra. Vamos a felicitar a nuestro último grupo de cumpleañeros locales del día de hoy: Marian Polanco Mañán, Giselle Guzmán Lero Mazo, Alexandra Serravale, Evelyn Santana de Marión, el doctor Bernardo Fernández Diloné, Mercedes López de Suriel, Fernando Andrés Pichardo León, Martín Marte en Jarabacoa, Sebastián Guerrero Vega en La Romana, David Enrique Durán en La Vega y en Bávaro Adrián Mesina Blandino. Para todos ellos, muchísimas felicidades. Hasta aquí las efemérides del día.

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0: Son las 9:21, nos robamos algunos minutos entre el gorgojo, el chiste, la cosa. Gaby, pero en serio, vamos a hablar en esta sobremesa. No se puede hacer una semana del gorgojo.
1: Karina.
0: Pero espera. No, espera, Gaby lo mejor. No. Pero Gaby, tú vas a México, por ejemplo, y tú te comes todos los bichos raros. Insectos. ¿Por qué no habrá un país en el mundo donde pero vamos preparen a tener, un plato de gorgojo?
1: Claro, Cari, pero vamos a tener de dónde sale. El gorgojo es una contaminación, ¿ok?
0: Bueno,
1: una
0: hablemos con la señora que tiene gorgojo.
1: Que la mayoría de su huevito, que las larvas ya de hecho estaban ocultos en algún paquete de comida. Que tú sabes que cuando vienen importaciones, eso se produce bastante. O sea, no sé si a ustedes le ha pasado de hasta sí, de claro. ir a un supermercado, agarrar un paquete de pasta y verle gorgojos. Entonces, es una contaminación. Entonces, tú lo traes a tu casa, con el calor y la humedad de una alacena, pues es un ambiente propicio para que se acelere todo ese metabolismo, hacen que sus huevitos pues sean y crezcan mucho más rápidos y ahí de repente, ¡pum!, tienes toda una contaminación en tu alacena. No es como los chapulines de la pareja de nuestro querido Urtecho, que se no. lo come y está muy bien, y hormigas.
0: Y son riquísimos, hay que
1: exacto,
0: decirlo.
1: Exacto, o sea, chapulines, la que, también las otras hormiguitas.
0: Y lo producen para eso.
1: Exacto, pero el gorgojo no. ¿Qué pasa? Uno okay. por chanza dice que uno se lo come y la verdad que el gorgojo no es un alimento específico.
2: Proteico. Okay, como,
1: exacto. Lo que sí le aconsejo a la persona, pues que limpie bien, que sí. desinfecte bien, y cuando usted tiene gorgojos en su alacena, límpiela completa, porque si piensa que solo lo tiene en un paquetito, se va a dar cuenta que no. Póngale hojas de laurel a los frascos, José Guillermo, si nos sigues escuchando, ya que tú compraste
0: funciona
1: también frascos. Uy, sí, funciona muchísimo porque lo repela. Y también usted puede poner como pequeños sachets dentro de su alacena con hojas de laurel, que le va a ayudar. Y eso que estaba diciendo José Guillermo sobre los envases, trate de comprar inclusive envases de vidrio para almacenar muchas cosas. Yo ahora estoy utilizando muchos envases de vidrio
0: también,
1: porque
0: todo.
1: De verdad es mucho mejor sí. Cómo se conserva inclusive la calidad. Y hay otros que son, aunque son de plástico, pero no son de plástico suavecito, sino de plástico duro, que tienen un sistema hermético que también ayuda muchísimo, porque lo que hay es que evitar es que todo dentro de, sobre todo la alacena, se contamine. Pero claro. déjese de eso, que no vamos a hacer ninguna semana de gorgojo, porque eso no se come.
0: No se come, controle su plaga. Bueno, Gaby, hablemos entonces de lo que sí tenemos que hablar esta semana.
1: Bueno, para las personas que me escribieron, que me dijeron, Gaby, pero mira, nos quedamos esperando el video del kitsch. Sí, es verdad, lo prometí para ayer, pero ayer cumplió año mi querida Mafalda y tenía que darle su espacio a ella. Y dentro de poco, al finalizar este segmento, estaremos pues publicando el kitsch para que se animen a prepararlo. Y siguiendo con esta semana de alcachofa, recuerda, Cari, todos los oyentes, sí. Karina debe esa foto.
0: Quiero ir. No, es que lo quiero probar, de verdad, quiero ir.
1: Vamos a hacer hoy unas alcachofas que vamos como a sellar en la sartén. Le vamos a poner un toquecito de queso por arriba y eso es espectacular. Es una receta que voy a traer de mi segundo libro, este.
0: Ay, muy bien, que yo lo tengo los dos.
1: Siete recetas. Tú tienes que tener los tres, Cari.
0: Los tres, es verdad.
1: Sí, 77 recetas en una década. Ahí estoy buscando auspicio para volverlo a imprimir.
0: Muy bien.
1: Pero es deliciosa esta receta. Son alcachofas grilladas con crema de un queso de cabra. Y vamos a necesitar para esto un frasco de alcachofa que vienen con tallo. Hay alcachofas en específico. Las que estoy recomendando son unas alcachofas en aceite. Voy a poner una foto en mis historias para que vea cuál es la que les recomiendo utilizar si la encuentran en el mercado. También un cuarto de taza de cream cheese, un cuarto de taza de queso de cabra, media taza de fécula de maíz. También vamos a utilizar un poquito de aceite de oliva para sellar la alcachofa. Reducción balsámica ya al final para darle un toquecito al momento de presentar nuestras alcachofas, y sal y pimienta al gusto. ¿Qué vamos a hacer? Vamos a retirar las alcachofas del frasco, vamos a poner la boca abajo para que drenen todo el aceite y la vamos a cortar longitudinalmente. Aparte, vamos a tener y la vamos a poner boca abajo, ya cortadas, sobre un papel toalla para que termine de drenar ese aceite que tiene la alcachofa. Entonces tenemos un platito aparte con la fécula de maíz y vamos a preparar mientras tanto la crema que vamos a utilizar de queso de cabra. Con el queso, el cream cheese a temperatura ambiente y también el queso de cabra, pues vamos a mezclarlo. Le podemos dar inclusive, si desean, no es necesario, un toquecito de pimienta, pero a mí me encanta la pimienta, le pongo pimienta a todo, pero no es necesario. Vamos a unirlo y vamos a crear esta crema, una crema dócil, ácida, cremosa. Es bastante rica, que usted la puede utilizar para muchas otras cosas. Entonces luego vamos a pasar a, como quien dice, a empolvar las alcachofas en la fécula de maíz, y en un sartén antiadherente vamos a agregar un chorrito de aceite de oliva y vamos a freír o a sellar o a grillar estas alcachofas, primero por el lado de dentro, que va a acontecer el lado plano, que fue producto del corte longitudinal, y luego vamos a darle vuelta y a freírlas o a dorarlas por el otro lado. Ya cuando la tengamos lista, la vamos a servir boca arriba y por arriba la vamos a colocar este toquecito, como si usted estuviera poniéndole un poquito de pasta de diente a un cepillo, de esta crema que acabamos de hacer. Finalizamos con un toque de reducción balsámica, volvemos con la pimienta, si es de su gusto, un toquecito de sal, porque arriba del alcachofa esa sal, inclusive si tiene escama de sal, le va divino. Y voilà.
0: Qué rico, eso suena muy rico. ¿La vas a cargar esa receta?
1: Sí, también, pero tengo que cargar primero el video para cumplir. Así que esta, como les digo, es la foto es espectacular. Déjenme, para quienes nos están viendo.
0: Miren qué belleza, miren el libro de Gaby. Ay. Que a propósito, Gaby, ¿dónde pueden conseguir tu libro?
1: Bueno, el actual, el de 77 recetas llenas de historia, está disponible en librería Cuesta. Es ahí donde está seguro, también en algunas sucursales del supermercado nacional lo pueden conseguir, y pues también a través de la cuenta de Voilà RD se lo enviamos a cualquier parte del mundo, si lo quiere, hasta firmado, dedicado, que lo hemos hecho. Hemos tenido personas que nos escriben, nos han escrito de Boston, otra persona en Nueva York, que por favor le enviemos firmado para alguien en particular. Así que anímense, porque miren, vale la pena.
0: Sí, vale la pena. Sí, hombre, entren a la cuenta de Voilà, así mismo como se pronuncia, Voilà RD, y por ahí puede pedir la línea Voilà de Gaby, que yo le digo mis potes mágicos, y también el libro. Puede por esa misma vía pedirlo y le llega directamente a su puerta. Gaby, gracias.
1: Un beso enorme, ya saben, hojitas de laurel en su alacena, para evitar los gorgojos.
0: Te queremos, Gaby. 9:29 de la mañana. Buenos días. Hasta aquí La Sobremesa.

0: aquí. Yo me pasé el programa completo preguntando que cuál era el lío entre la Junta Central y Live Events. Fue cuando el caso relacionado a los servicios vinculados de servicios vinculados a actividades realizadas en Nueva York en noviembre del 2023 durante la serie del béisbol de los Tigres del Licey y las Águilas,
1: que se unas entradas y una cosa.
0: Exactamente. Adiós. Bye, bye. Come gorgojo.
2: Tiene que ver la Junta con eso. Pero
1: okay. Bueno, eso lo podemos conversar mañana. Mientras tanto, la encuesta que teníamos con 123 votos quedó ganando con 41%. Ningún candidato, nadie quiere a nadie, a ninguno de los propuestos. David Collado en segundo lugar con 32%. Omar Fernández, 20%. Domínguez Brito, 7%. Así acabó. Será hasta mañana. Chau, chau.
3: Así es. A partir de las 6:30 de la mañana estaremos por aquí en el matutino de la 91. Bye, bye.

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1: El coordinador del Sol de la Mañana, Julio Martínez Pozo, reveló que Miguel José Moya, vinculado al expediente del caso Jan Alain Rodríguez, denunció haber recibido una amenaza de muerte luego de una entrevista realizada en ese espacio.
2: El José Moya dijo haber recibido 3 mensajes de esa persona, incluyendo uno que él dice que fue amenazante, que fue una amenaza. Esa persona se comunicó conmigo anoche y me envió el mensaje que entonces le envió a Miguel José Moya, y dice que ese fue el único mensaje que le envió. El mensaje, desde luego, no es amable, pero él niega haber amenazado de muerte a Miguel José Moya, y niega también que tuviera participación en la persecución, en la venganza de la que ha sido objeto Miguel José Moya.
1: En otra información, el cuerpo sin vida de un hombre fue hallado la tarde de este martes en la comunidad El Rincón del municipio de Yamasá, provincia Monte Plata. Las autoridades informaron que la víctima aún no ha sido identificada. Por otra parte, el coordinador del Rumbo de la Mañana, Mario Herrera, instó al gobierno a explicar a los dominicanos el acuerdo sobre las tierras raras, al igual que lo está haciendo el canciller Víctor Ito Bisonó en Estados Unidos.
3: El ministro canciller de la República, Ito Bisonó, así como está allá en Estados Unidos, dando la explicación a la población norteamericana, debería estar aquí en Dominicana hablando de eso, explicando eso. Y también el ministro de Energía y Minas, Joel Santos, y el presidente, que mire bien lo que va a hacer, porque este acuerdo raro no nos deja un raro sabor, ya lo conocemos. Nos deja una amargura que siempre perjudica a un buen dominicano, ode al más pendejo.
1: Mientras tanto, el gobierno dará inicio el próximo 3 de octubre a los trabajos de remodelación y modernización del teleférico de Puerto Plata, cerrado desde junio del año 2024 debido a la falta de certificación de seguridad para sus operaciones. Finalmente, en el ámbito internacional, las autoridades informaron que la tormenta tropical Polo provocó inundaciones, daños materiales y cortes en el suministro eléctrico en varios puntos de Sonora, al noroeste de México. Para más información, visite rccnoticias.com.do, tu periódico digital.
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5: Son las 10.
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1: El diputado por San Cristóbal del PLD, Nelson Saulo Vega, anunció en El Sol de la Mañana que renunciará a su curul en la Cámara de Diputados debido a que, según explicó, estará acompañada de 5 condiciones relacionadas con la situación económica, energética y social del país.
2: Que este gobierno demuestre al país, si no es el gobierno, que en el menor tiempo posible y en el tiempo récord han deudado y empeñado mal el patrimonio de la nación y el futuro de la nación como ningún otro gobierno. Okay. Y decía, ¿en qué se ha traducido ese endeudamiento? Que no sea en alto costo de la vida, combustible caro, facturación eléctrica y facturándole la sede a las personas a consumo que no están teniendo. Y una muy importante, breve precisar, el tema de los combustibles. Mucha gente sabe el problema de los combustibles. El asunto que yo decía ayer era que es que el tema de los combustibles fue una campaña que el PRM nos dio con todo al PLD. Entonces ellos se inventaron unas fórmulas de campaña y unas soluciones que yo planteaba, ¿por qué no aplican esas soluciones y esas fórmulas de campaña que ustedes inventaron en ese momento?
1: Por otra parte, el panelista Felipe Romero del Rumbo de la Mañana planteó reorientar la educación en la República Dominicana al considerar que el uso de la tecnología ha distraído a la juventud y, según señaló, se debe dar un paso racional.
3: Vamos a repensar el sistema educativo de la República Dominicana. Creo que estamos a tiempo. Vamos a evaluar qué está ocurriendo en otros países y por qué los países nórdicos y muchos países de América Latina están retrocediendo de nuevo o volviendo atrás a la parte cognitiva, al desarrollo intelectual, a la participación, a la creatividad en las escuelas.
1: En otra información, el artista Gilberto Julián Sarante Perdomo, conocido como Julián Oroduro, acudió a la audiencia de medida de coerción en el Palacio de Justicia de Santo Domingo Este contra 4 hombres imputados por la muerte de su esposa Zeneida Socorro Castillo. En las internacionales, un terremoto de magnitud 5,9 se registró este miércoles frente a la costa oriental de Taiwán, sin que hayan reportado víctimas ni daños materiales, informó la agencia meteorológica de ese país. Finalmente, en los deportes, Austin Riley conectó un jonrón de 3 carreras en la octava entrada y los Bravos de Atlanta remontaron para vencer a los Phillies de Filadelfia 5-3. Para más información, visite rccnoticias.com.do, tu periódico digital.
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5: Son las 11.
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1: El miembro de la Comisión de Reforma Policial y vicepresidente de la Finjus, Servio Tulio Castaños Guzmán, expresó en A Diario que los intercambios de disparos, que según afirmó, parecen haberse convertido en una práctica de Estado, no son la solución a la delincuencia en el país.
2: Si esto hubiese sido la solución al tema de la criminalidad, aquí no hubiesen habido criminales ya, porque si en los últimos 10 o 15 años en intercambios de disparos han caído más de 7.000 presuntos, digamos así, delincuentes, evidentemente es que aquí ya no hubiese habido un solo delincuente. Es decir que como práctica es una práctica que no resuelve el problema.
1: Por otra parte, la presidenta del Frente Amplio, María Teresa Cabrera, expresó en El Rumbo de la Mañana que existen amenazas a los derechos democráticos en el país que, según afirmó, es necesario enfrentar.
3: Yo creo que aquí hay una amenaza a derechos democráticos que requieren contrapeso, que requieren organizaciones, movilización social, cívica, organizada, sostenible, que haga contrapeso. Hace mucha falta realmente.
1: En otra información, empleados de Ferretería Americana denuncian llevan 5 años esperando sus prestaciones. En las internacionales, la tormenta tropical Polo causa inundaciones y cientos de damnificados en el noroeste de México. Finalmente, en los deportes, una camiseta de Michael Jordan usada en las finales del año 1998 se vendió por $12 millones, un récord para una elástica colección de la Liga de Baloncesto estadounidense. Para más información, visite rccnoticias.com.do, tu periódico digital.
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0: Dios mío. Así comienza hoy 12 y 2, caramba. Con The White Stripes. Hello. Ahí.
1: ¿Cómo se llama?
0: The White Stripes se llama White el grupo Stripes. Y eso es Seven Nation Army. En el día de ayer, a la salida de 12 y 2, mi querido Gabriel me dijo, no sé por qué no me sale esta canción de la cabeza. Y dije yo, pues mira, mañana comenzamos con eso.
1: Muy bien.
0: Para que no se te salga hoy tampoco. Complacido y loco por complacerles también a todos los que nos escuchan, dándoles la bienvenida a el programa de hoy, día 30. Usted cobra hoy, caramba, qué bien.
1: Qué ricura.
0: Señores.
1: Sí, nos fue septiembre.
0: Se nos fue septiembre ya. Yo te iba a comentar. En el día de ayer yo dije, ¿te acuerdas que al final del programa recordé que era el cumpleaños de alguien muy especial para mí, de Nanette Camarena, mi manager? Pero se me pasó que un oyente de este programa, fiel oyente de este programa, un tío mío, Miguel Luege, que cumplía año también. ¿Y cómo es posible que a mí se me haya olvidado eso?
1: No, chipiate.
0: O sea, sí, chipié. Así que bueno, pues nada, felicidades retrasadas
1: para
0: él, porque fue el día de ayer, exactamente.
1: Y a todos los que cumplieron en este mes de septiembre.
0: Así es.
1: Mi hermano cumplió el día 27.
0: ¿Tú sabes quién está de cumpleaños en el día de hoy? Está en el cumpleaños hoy Ángel Cano, nuestro querido amigo, abogado, licenciado Ángel Cano.
1: Señores, pero no tiene abandonado.
0: Está de cumpleaños hoy un tipo que es un tremendo Ángel. Profesional. A mí me encanta conversar con él. No escuchar música juntos, lógicamente.
1: ¿Por qué?
0: Porque tiene muy mal gusto musical. Sí, bueno, él de pronto un día él oye una buena canción, algo así.
1: Nada más se mete en Ricky Martin.
0: No, ¿Ricky quién? Pero Ricky Martin es buenísimo. Ojalá
1: que
0: él cantara Ricky Martin.
1: O sea, para mí me encanta Ricky Martin, pero digo, de lo que no se salen del sketch popular.
0: No, es lo que oye, es música. Es no, tampoco,
1: un poco,
0: no.
1: Más real.
0: Sí.
1: Él tiene su lado oscuro.
0: Bueno,
1: Ángel,
0: mira.
1: Ángel, ¿cómo va a ser un hombre como tú?
0: Mira. Óyelo. Eso es él en el carro. ¿Tú ves lo que yo te estoy diciendo? No, Ángel, yo no puedo salir con Ángel. No,
1: mira,
0: yo
1: Ángel, Memo no te está haciendo favor.
0: No, pero cumpleaños y quiero felicitarlo, olvidándome de esto.
1: Gracias a Dios que tú lo quieres.
0: Claro, lo quiero mucho. Pero gracias, yo a sabiendas de que él me mandó ese video, él sale cantando ahí, gracias a Dios.
1: Ah, y se la sabe.
0: Gracias a Dios, sí, claro. Ah. Gracias a Dios que yo decidí no poner la parte donde se oye un poco la voz, porque ahí sí ya entonces lo...
1: Ya, lo de... Cualquiera puede estar pensando, como te conoce, que tú estés relajando. Entonces, vamos a asumir que tú estás relajando.
0: Déjalo así. Bueno, nada. Que con esto comenzamos el programa de hoy, señores. Y los gorgojos también. Hoy en la mañana hubo una discusión muy profunda sobre los gorgojos. Ojos, los bedbugs o las chinchas. ¿Qué te digo? Algo
1: ¿Y
0: que.
1: ¿Y las garrapatas?
0: Bueno, sí. Lo que pasa es que una señora llamó y dijo que los gorgojos le picaban y le dijo yo, doño, usted tiene garrapata. No es gorgojo.
1: No es gorgojo.
0: Los gorgojos no pican.
1: Los gorgojos pican los alimentos.
0: Correcto. Se lo come. Entonces, hay un gorgojo que pica el arroz, es otra, por ejemplo, pero no pica humano tampoco.
1: Lo hice,
0: entonces, son diferentes. Los bedbugs, que son los chinches, que esos sí hacen una roncha y eso, están en camas que no están bien higienizadas, etcétera, etcétera. De pronto, si usted va a un hotel y eso se puede pegar en su maleta, usted lo trae con usted.
1: Los ácaros también pican.
0: Pero los ácaros no te hacen...
1: pican, sí, dan alergias.
0: Bueno,
1: sí.
0: Alergias, eso es lo que te digo, pero no alergias. Ronchas grandes como la de las hormigas, la de los mosquitos.
1: No, lo que genera, para que no se confunda, los ácaros puede generar roncha por la alergia, pero no por la picada.
0: Correcto, pero a eso voy. Exacto. Las ronchas grandes, que es de lo que la señora está hablando, tiene que ser de un animalito que ya esté, tú sabes...
1: Y que tenga cuidado, porque si es... acuérdese que...
0: Sí, puede estar transmitir enfermedades.
1: Transmitir el Lyme, qué sé yo, Lyme disease,
0: exactamente. Óyeme, ayer, precisamente para la reunioncita que había del cumpleaños de Nanette, yo tuve que salir a eso de las 5:15 de mi casa. Le estoy diciendo, señores, para que ustedes tengan un punto de partida, López de Vega con Fantino Falco, por ahí, ¿verdad? Desde ahí hasta la Churchill, donde está el Hotel Intercontinental, me tomó una hora.
1: Sí.
0: Yo recuerdo en ocasiones cuando tú llegabas al aeropuerto en 45 minutos.
1: Sí. No, pero es que es la hora.
0: Estamos hablando, la hora y el desorden y la falta de educación y todo eso.
1: Pero Memo, mira, mi hija toma unas clases 2 días a la semana desde las 5:30. Yo, para poder llegar a tiempo, tengo que salir 4:50 de mi casa. Bueno, salimos de otra clase porque ese día tiene 2 clases. Y yo tengo que quedarme en el carro esa hora entera, desde las 5 de la tarde a las 6:30, sentada en el vehículo esperando, porque ya lo intenté, salí a hacer una diligencia ahí mismito, en Piantini, en ese alrededor.
0: Sí,
1: y,
0: estoy hablando
1: y
0: de...
1: no me dio tiempo.
0: No,
1: yo llegué al lugar y eran las 5 y 15 y yo me voy a devolver porque la niña, digo, era las 6 y 15, era salir a las 6 y media. Llegué al lugar, duré 45 minutos en llegar en el mismo sector.
0: En ocasiones yo estuve tal vez hasta 10 minutos parado sin absolutamente ningún movimiento.
1: Exacto.
0: Absolutamente
1: exacto,
0: ninguno.
1: Exacto. Y ahí tú te das cuenta que, pero ¿sabes qué pasa también? Y es lo que he vivido sobre todo en este tránsito que yo algunos días a la semana hago en una zona específica de la ciudad. Memo, es que las personas se pasan el semáforo en amarillo y entaponan la vía de acceso para el otro semáforo.
0: Sí, no,
1: ese es el factor número uno.
0: Te puedo contar que ayer vi gente en contravía, gente que estaba, o sea, no tiene chance para meterse, no tiene el espacio, pero se mete de todas maneras y tranca completamente
1: entonces,
0: el tránsito.
1: Lo que yo vivo más diariamente en los horas de tapones es ese tranque. Entonces, obviamente, no dejas pasar una vía. Memo, ya se pasan 3 y 4 semáforos.
0: Sí.
1: Y el que quedó adelante no tiene chance. Entonces, eso es ridículo.

0: extraño.
1: Claro.
0: Digo, cuando extraño, digo,
1: no, silvestres y exóticos, ¿verdad?
2: No, inclusive cerca de mí en estos días.
0: Ella que le gusta corregirme, porque hay no, animales extraños, hermano, también. Pero ven acá. Oh, bueno. Eso no, usted no tiene un mono de eso que tiene en su casa.
1: Yo no te corregí, yo te sumé a tu comentario.
0: Ah, bueno. Extraños y silvestres.
1: Y silvestres.
0: Cuéntame.
1: Cuéntanos.
0: Gerard, estábamos hablando aquí de que hay una señora que parece que bajo una confusión entiende que los gorgojos de su casa la están picando. Y yo le digo que no son gorgojos eso. Los gorgojos no pican a la gente.
1: Los gorgojos son los alimentos.
2: Exacto. No, el gorgojo es familia del escarabajo.
0: Correcto.
2: Ay, eso no pica.
0: Como los frijolitos, pero más pequeños.
2: Exactamente. Se alimenta generalmente como de granos, de arroz, de maíz. A ver, el tipo de gorgojito, pero eso no pica porque no tiene punzón ni veneno.
0: Exacto. Pero ahora, entonces,
2: el chinche,
0: exactamente, que ese es el bedbug.
2: El bedbug sí, exacto. Es hematófago. Ese sí come sangre. Ese pica como un mosquito, pero es más chatico y no vuela. El gorgojo vuela.
0: Exacto.
1: Oh, el gorgojo vuela.
2: No vuela y no le mete en los colchones, en las telas, en las fibras, escondido. Correcto. Ahí para...
1: ¿Ese es cuál?
2: Aprovechar el huésped.
0: El bedbug o el chinche.
1: Sí, el chinche. Vamos a hablar. Okay.
0: Entonces, tú dices que hay en este país ahora mismo
1: una plaguita
0: en diferentes lugares donde se han sentido gente diciendo lo mismo.
2: Bueno, sí, cercano a mí, a ti, hubo un tema con bedbox. ¿Y cómo se matan? Bueno, agua caliente o al vapor.
0: Con vapor, yo entiendo.
2: De vapor,
0: sí.
2: Y le pasa los colchones y lava toda tu ropa con agua caliente, desinfecta bien y listo.
1: O hasta ponerlo al sol, como pasa con los ácaros. Tú lo pones al sol, que es el sol del mediodía, y los mata.
2: Claro, claro. Hay que ver que no vayan así una sombrita y cojan un caminito por ahí y vuelvan a la casa.
1: Mira, una pregunta, porque muchas veces estos animalitos, ¿verdad?, se esconden entre las ranuras de las puertas, o sea, tienen como sus nidos.
2: Sí, claro.
1: Entonces,
2: claro,
1: pregunto, ¿tú recomiendas también que la gente fumigue, aparte de hacer esta puesta al sol y lavado de la ropa interior o la ropa de cama?
2: Claro, lo ideal... Bueno, para todo, porque no hay que esperar que haya algo. La fumigación realmente es preventiva.
0: Exactamente.
2: La gente no tiene la costumbre aquí de fumigar. Yo fumigo en mi casa. Cada 15 o 30 días yo fumigo. Otra mosquito, cucaracha, hormiga, demás. ¿Por qué? Porque siempre va a haber y siempre van a llegar. Ahora, sí. Si tú fumigas y estás en una casa, no en un apartamento, igual pasa en los apartamentos, y los demás no fumigan o no fumigan nada común, estás en lo mismo.
0: Correcto. Sobre todo si tú vives cerca de una gente que tenga un patio grande, que tenga fuentecita de esa, ya tú sabes que los mosquitos ahí están a la orden del día. Entonces tú puedes fumigar tu área, pero se van a pasar para tu lado.
1: Pero mira qué irónico, porque por ejemplo en mi edificio, algunos apartamentos, la mayoría tienen temas de cucaracha y el mío no. Yo tengo dos gatos. Yo le dije yo su solución.
2: Eso es un tema, exacto. Hay
1: yo
2: un
1: le
2: tema
1: dije,
2: tenga
1: animal, usted tenga un gato, usted va a ver que la cucaracha no van a estar.
0: Mira, oye el audio de la señora para que tú oigas.
1: Claro, ellos son cazadores.
0: Gerard, oye aquí.
3: Atiende. Buenas. Me dirijo a ustedes porque estamos siendo invadidos por una plaga de gorgojos que se adueñan de nuestras propiedades. Esos gorgojos nos pican hasta el punto de tener que dormir fuera de nuestras casas. Le pedimos a ustedes y a nuestras autoridades que nos ayuden a sanear unos solares privados que son el foco de estos insectos. Muchas gracias.
0: Tú ves, o sea, ella habla de insectos inclusive. Entonces eso me todavía...
2: No, ella habla de que le pican también.
0: Por eso pienso yo que puede ser garrapata también. Porque la garrapatica negra, chiquitica, la chiquitica, se parece también a un gorgojito.
2: La pulga, que es la más alargada.
0: También.
2: Y saltan también. Pero la garrapata chiquitita es el macho, que es el marrón aplastado.
0: Exacto.
2: Y la hembra es la que se llena de sangre, la que está llena de huevo. O sea, que difícil que sean garrapatas. Eso debe ser o lo mismo chinche eso, o algún, ¿cómo es? Gorgojo mutando. Y de repente le salió un punzón.
0: O sea, un gorgojo mutante. Ya estamos en otra página.
2: No pica.
0: No, por eso. Bueno, pues nada, ese misterio ya lo dejamos entonces para después. Perfecto.
2: Pues chévere.
0: ¿Cuándo te tenemos por aquí, querido?
2: Cuando ustedes quieran, nada más me avisan.
0: Perfecto. Pues que pronto, que sea pronto.
2: Arranco.
0: Chévere. Gracias, Gerard. Ustedes pueden buscarlo a él como Doc Gerard RD. Ahí usted va a encontrar por qué yo digo que mi amigo está siempre bregando con animales raros. Porque usted va a ver que cuando el hombre está trabajando, anda con un mono encima,

0: Entonces,
1: y me encanta porque Gerald es un veterinario necesario en este país, porque lamentablemente o agraciadamente tenemos muchos animales exóticos que todavía es permitido, que son importados y necesitan un veterinario. Y también tenemos animales como las culebras, ciertos animalitos que son típicos de nuestro país, que la gente todavía no ha aprendido y entendido que son necesarios, que hay que respetarlos. Y él entonces le entra todo esto, los pajaritos, las aves también, que no es común que los veterinarios tengan dominio de las aves.
0: Correcto. Bueno, empezamos entonces con nuestra reflexión del día de hoy. Como decía hace un ratito, hay días que uno mira alrededor, señores, y siente que pues todo está un poco más difícil, más lento, como que le da brega a uno ser positivo por las noticias, hay por los problemas, sí, por la gente que en muchas ocasiones decepciona a uno, las cosas que no funcionan como deberían. Y pues llega un momento en el que uno no puede más que acostumbrarse tanto a hablar de lo malo. Y entonces se empieza a pensar que todo está mal, todo lo que existe. Pero no es así, porque todavía hay cosas que valen la pena, señores. Y de eso es lo que quiero hablar, de la parte positiva. Vale la pena una conversación que se alarga sin que nadie mire el reloj. Vale la pena el amigo que aparece justo cuando uno lo necesita, aunque no haya uno pedido la ayuda. Vale la pena sentarse a comer en familia, escuchar una canción que nos devuelve a otro momento de la vida, esos recuerdos tan bonitos, reírnos hasta que nos duele la barriga. Vale la pena la gente que cumple con su palabra, la que trabaja con dignidad, aunque nadie lo esté mirando, la que todavía saluda, da las gracias, pide permiso, dice perdón. Vale la pena enamorarse, volver a empezar, hacer planes, aprender algo nuevo, dar un abrazo sin ninguna razón especial, mirar a los hijos crecer, llamar a nuestros padres mientras todavía podemos hacerlo. Y también vale la pena detenernos de vez en cuando, porque quizás uno de nuestros grandes problemas es que esperamos que la vida nos dé grandes razones para sentirnos afortunados, cuando muchas veces las razones están ocurriendo frente a nosotros en pequeñas dosis todos los días. No se trata de cerrar los ojos ante lo que está mal. Al contrario, hay cosas que tenemos que cuestionar, denunciar y también cambiar. Pero una cosa es ser conscientes de la realidad y otra muy distinta es permitir que esta realidad nos termine robando las esperanzas. Porque si dejamos de reconocer lo bueno, lo cotidiano, lo humano, terminamos creyendo que nada merece la pena. Y sí, todavía hay personas que valen la pena, todavía hay momentos que valen la pena, todavía hay sueños que valen la pena. Quizás también nosotros deberíamos preguntarnos, y así cierro, de vez en cuando sentarnos a pensar, ¿estamos haciendo algo para que alguien más siga sintiendo que vale la pena? Ponga eso en contexto. Nuestra frase del día dice: la vida no es un problema que deba ser resuelto, sino una realidad que debe ser experimentada. Esta es una frase de Søren Kierkegaard. Es una palabra... el nombre es un nombre un poquito extraño, pero es no me acuerdo dónde, de los Países Bajos, una cosa así. Entonces yo busqué cómo se pronunciaba y eso, para poder rendirle un poco de tributo a la persona con ese nombre tan extraño. Nada, la palabra del día, longanimidad. Ay, Cristo, esto no se come con tostones. Longanimidad, grandeza, constancia de ánimo frente a las dificultades. Si usted pide 15 minutos de esto, ya sabe que le van a dar longaniza. Bien, vamos a con las informaciones, ya que pasamos por alto lo de la parte de la introducción, que era lo del gorgojo, pero que le cambiamos el lugar.
1: Voy a dar la noticia, pero me voy a abstener al comentario. El diputado del PLD te dirá: a mí qué me importa, Dominique, no, porque estoy reprimiendo el comentario, pero lo voy a hacer. Usted va a entender por qué. El diputado del PLD, Nelson Saulo Vega Báez, protagonizó una intervención irónica en el Congreso al plantear su supuesta renuncia irrevocable, condicionada a que el gobierno demuestre que en el país no hay apagones. También cuestionó el costo de las facturas eléctricas, el comportamiento del sector eléctrico y los precios de combustible. El legislador de San Cristóbal agregó como condición que se explique el nivel de endeudamiento del país y sus resultados. Sus declaraciones constituyeron una crítica política a la gestión del gobierno en materia energética y económica.
0: ¿Y por qué tú no vas a decir nada al respecto?
1: No, porque al final ustedes como diputados tienen la autoridad de fiscalizar, o sea, de emplazar, de mandar a llamar a las autoridades.
0: Pero no está solo ahí.
1: Pero por eso, entonces, pero que haga el piquete, que diga yo solicité, no me hacen caso, o sea, que haga el proceso. Y si lo hizo.
0: El debido proceso.
1: Exacto. Si lo hizo, pues que lo diga. Porque usted tiene autoridad y es un joven preparado, donde tiene militando en el PLD muchos años y representando a la provincia de San Cristóbal de una forma importante y una buena voz de tanto del partido como en la política. Entonces yo pienso que no es solo agarrar y tiré la ¡buah! Porque estoy cansado de este gobierno malo. No, es vamos arriba. O sea, hagan su rol de oposición y de diputado. Para eso usted lo escogió el pueblo. O sea, fájense, busquen a todos los de los partidos de oposición del gobierno y únanse, vayan a ver, emplacen, llamen, ¿tú entiendes? Pidan explicaciones y háganlo saber, porque si lo hicieron, ¿verdad? Importante que se sepa.
0: Exacto. El Escudo de las Américas, iniciativa impulsada por Estados Unidos para fortalecer la cooperación regional frente al narcotráfico y el crimen organizado, incorpora también componentes económicos. La declaración conjunta de los países participantes contempla cooperación económica, control de inversiones y el fortalecimiento de cadenas de suministro de minerales críticos. A partir de esto, han surgido críticas en países como Chile, donde algunos sectores cuestionan las posibles implicaciones de la iniciativa para la soberanía y la política exterior. El gobierno chileno, sin embargo, sostiene que se trata de una cooperación voluntaria y enfocada en seguridad y coordinación regional. Pero ¿por qué entonces tienen que incluir eso?
1: Ahí, miren, señores,
0: ese acápite está raro. Él quiere que yo lea eso desde aquí. Vamos a ver. Buenas tardes, bendiciones para todos. José Miguel y Dominic. José Guillermo. Bueno, está bien. Bien, y sí, le di comida al barbero, pero Vengador, tú sabes que yo estaba así, era por la obra de teatro, entonces no era motus propio. Adelante, Dominic.
1: Los embarazos registrados entre adolescentes haitianas disminuyeron un 43.1% durante el primer semestre del 2026, al pasar de 1.819 casos en el año pasado a 1.035 este año. No se ha acabado el año todavía. El contraste entre adolescentes dominicanas aumentaron un 3.7. O sea, tenemos más locales embarazándose, pasando de 5.200 a 5.400 casos. Adolescentes, o sea, niñas que han sido o teniendo relaciones con menores de edad igual que ellas, o teniendo relaciones con mayores de edad, que la posibilidad de que sea mayor de edad es grande. ¿Y dónde están esas personas? O sea, estamos hablando de 5.000 hombres embarazando a menores de edad. En conjunto, los registros de ambas nacionalidades descendieron de 7.035 a 6.446. Estamos hablando de 593 casos. Los datos corresponden a estadísticas oficiales de la Oficina Nacional de Estadística. A mí, de verdad, cuando me dan este tipo de estadísticas, a mí me deja un sabor muy amargo. No el tema de la cifra, es todo lo demás que implica, porque tú dar ese dato solo, aislado, como si tú estuviese diciendo, se produjeron 5 granos de arroz y ahora son 3. No, estamos hablando de, se produjo una vida. Hay otra vida adolescente que está siendo mermada en aspectos educativos, en aspectos de costos de vida, un niño que va a estar vulnerable. O sea, hay muchas, eso envuelve toda una dimensionalidad que afecta enormemente al círculo de la pobreza, y no solamente un tema estadístico. Entonces, sería interesante ver todo lo demás. Sobre todo, por ejemplo, aquí de verdad debiese existir el Ministerio de la Familia. Quitar el Ministerio de la Juventud, quitar el Ministerio de la Mujer, el Ministerio de la Familia, que se unifique, que los criterios de hablar de temas tanto de hombre es necesario, porque si estamos hablando de defender a la mujer, que es necesario, pero también hay que tratar el tema del hombre, porque el hombre está siendo educado por mujeres en un gran porciento, donde todavía seguimos con la misma forma de criar y estamos perpetuando el mismo estilo, ¿verdad?, de hombres en una sociedad que no madura.
0: Bueno, la Cámara de Diputados aprobó en segunda lectura el proyecto de ley de protección fitosanitaria que busca prevenir la entrada y propagación de plagas que puedan afectar la agricultura
1: como
0: dominicana.
1: Como lo gorgojo.
0: Como lo gorgojo, por ejemplo. La iniciativa contempla penas de hasta 5 años de prisión y multas de hasta 500 salarios mínimos del sector público para infracciones graves. También establece controles sobre plaguicidas y sanciones para productos caducados, adulterados o comercializados sin registro. Tras su aprobación en la Cámara de Diputados, el proyecto deberá continuar ahora su proceso legislativo en el Senado.
1: Así es. Bueno, seguimos. El abogado del merenguero Julián Oroduro, Cándido Simó, advirtió que podría emprender acciones legales contra personas que difunden en redes sociales acusaciones sobre la muerte de Zeneida Castillo. El jurista afirmó que ya tiene identificadas algunas de las personas que estarían difundiendo versiones que el artista habría participado en el asesinato de su esposa. Oh, Dios mío. Simó calificó esas versiones como difamatorias y señaló que podría tener consecuencias legales. Mientras tanto, el proceso judicial por el asesinato de Castillo, la agresión contra el artista continúa, con una audiencia de medidas de coerción pautadas por para este miércoles.
0: Señores, pero y que la gente aquí no entienden.
1: Eso es muy feo.
0: Lo grave de una acusación de esta en redes sociales es como que usted lo esté publicando en cualquier lugar oficial. Eso no tiene que ver.
1: Yo te digo honestamente, nosotros necesitamos que se empantalonen las personas y como lo han hecho algunas figuras, pero estamos hablando ya de personas civiles, vamos a decir así, que quizás no tienen tanto impacto social, que ejecuten las demandas porque
0: claro.
1: Necesitamos que la gente se ubique. Señores, porque ustedes no se imaginan, eso es quizá usted y yo que dice, bueno, la gente se pasa, pero hay personas que se creen todo ese chisme y merman la dignidad de las personas, y eso es muy feo, que cuando alguien se ha pasado su vida entera trabajando dignamente vengan tres pelafutanes racabaca a quererte, ¿verdad?, denigrar y quedes en la duda de la mente de la gente. Eso es triste, no es justo.
0: Yo tengo una duda, ¿por qué arrasca una vaca es malo?
1: Raca vaca.
0: Sí, ¿por qué? Yo, o sea, porque siento que hay personas que tal vez arrasquen su vaca y no son malos.
1: No, a lo que le pagan para arrascar la vaca.
0: Pero ¿y el que arrasca vaca, arrasca vaca?
1: Es una expresión, mi amor.
0: Ok. O sea. El Partido Revolucionario Moderno, el oficialista, continúa desarrollando recorridos por distintas provincias como parte de su agenda de fortalecimiento de las estructuras internas. Deligny Ascensión y Juan Garrigó Mejía han encabezado encuentros con dirigentes y militantes en diferentes demarcaciones. Esta semana estuvieron en Higüey y La Romana, luego de actividades realizadas anteriormente en otras provincias del país. La organización ha señalado que estos encuentros buscan fortalecer la organización interna, el contacto con las bases y la unidad partidaria de cara a su proceso político rumbo al año que viene y al 2028.
1: Mira, aquí está la actualización del caso. Perdón.
0: ¿La qué?
1: Escúchame, una picazoncita a la nariz.
0: Ay, el de la gripe soy yo.
1: No, no es gripe, es alergia. Yo me intoxiqué, señores, el sábado. No se los quise
0: ¿cómo?
1: Decir.
0: ¿Cómo?
1: Me intoxiqué.
0: Deja de estar.
1: Me envenené. Dije, la no palabra te, no fue intoxicar.
0: No te pegue de esa botella de esa manera, Dominique, por Dios.
1: No, de verdad, señores.
0: Tú eres una mujer que no está acostumbrada.
1: Me envenené.
0: ¿De qué?
1: Yo me tomé un desparasitante. El desparasitante es un veneno. Es un veneno. Y me cayó pésimo.
0: ¿Eso quiere decir que tú eres un parásito?
1: No,
0: porque si bebes desparasitante y te casi te mata, no, es porque tú eres parásito.
1: No, los gusanos, tú tienes también, déjate de eso.
0: Todos
1: el mundo
0: tenemos,
1: pero entonces yo me desparasité, por primera vez en mi vida me cayó, yo no te puedo explicar lo mal, me tumbó en la cama, o sea, mal, parece que mató par de tenia solitaria y tú sabes que eso se,
0: no,
1: cuando
0: la,
1: tú matas,
0: si no, si estaba
1: cuando
0: solitario,
1: tú matas,
0: no era un par.
1: No, ella era colectiva.
0: Exacto.
1: Cuando tú matas parásitos, mismo, se vuelven toxinas en el cuerpo, entonces sí. El cuerpo se satura y es como si tú te intoxicaras. Y yo no sé qué fue lo que me dio, pero me dio una chiripiolca y me generó como una pituita, como tipo digestivo. Algo me dio con esa, y fue una nueva patilla. Yo creo que no debí cambiarla. La casa,
0: esto
1: el laboratorio.
0: Es normal. Tú, o sea,
1: no,
0: ¿cuándo?
1: No. Yo me desparasito por lo menos cada 8 meses, un año. Yo tengo 2 gatos.
0: ¿Tú estás consciente de que yo nunca
1: animales,
0: me he bebido una patilla de esa, ¿verdad?
1: Yo no me quiero imaginar todos los bichos que hay dentro de ti.
0: Pero mírame de lo más bien.
1: No, mi amor, es que ellos conviven dentro de uno.
0: Por eso.
1: Yo me desparasito por un tema de verdad, y entonces me cambié la patilla. Me cayó mal.
0: Señores.
1: Me intoxiqué con la patillita el DH.
0: Vamos a pasar a la actualización del caso de Julián Alfonso.
1: Y el desparasitado. ¿Pero quién te manda a estarme preguntando?
0: Vamos a pasar con Julián.
1: ¿La quién?
2: La dislexia.
0: ¿Dislexia? ¿Quién es disléxico aquí?
1: Mira, amor, para eso tú estás aquí, oíste. Para decirnos, vamos, cu. Entonces ya, vamos, dale.
0: Ya no tiene golgojo. Ok. Ven, seguimos entonces con la actualización del caso de Julián. La Oficina de Atención Permanente de Santo Domingo Este le impuso este miércoles 18 meses de prisión preventiva como medida de coerción a los cuatro imputados del asalto a la residencia del artista Julián Zarante, hecho que resultó en el cual él resultó herido y su esposa asesinada, lamentablemente. Fabricio Rodríguez, un inventor ecuatoriano que y eso es otra noticia ya, porque esas son las cosas mías, como tanto en verde, yo seguí por ahí mismo como que no.
1: Pero que tienen que poner otra noticia. Oíste,
0: dije, ¿qué tiene que ver Fabricio? El pobre, un inventor ecuatoriano, claro, porque ya lo metimos en la cosa.
1: Si tú, exacto. Ok, perdón. Síguelo, dale.
0: No, sigue tú.
1: Fabricio Rodríguez, exacto, un inventor ecuatoriano que desarrolló un sistema capaz de generar electricidad y ayudar a clarificar agua utilizando una vela o alcohol al 90 grados. Recibió el EF Social Impact Prize 2026, un premio. Su proyecto llamado Illuminati fue seleccionado entre 1.500 postulaciones provenientes de más de 120 países. Me encantan estas ideas. Iluminada. Rodríguez recibió un premio de 2.000 euros, muy poco, debieron darle más. Y ahora busca llevar su tecnología a zonas rurales. Su próximo objetivo es aprovechar residuos agrícolas para producir energía y reutilizar aguas grises en actividades de agricultura. Me encanta esto porque ayuda mucho a que sea más accesible cosas como la luz y el agua en zonas donde no llega.
0: Sí, lo que pasa es que hay mucha gente haciéndose de cuarto, que no van a... Esa gente inventan cosas buenísimas y cuando tú vienes a ver, no hay forma.
1: Y les quitan la patente, claro, se la compran.
0: Y se desaparecen gente también.
1: Por chele, me da mucha pena para poder sacar millones con eso. Sí, qué cosita.
0: Es lamentable, pero es así, los intereses. David Millarc lleva décadas trabajando para conservar la genética de algunos de los árboles más antiguos y resistentes del planeta. Su organización recolecta material de secuoyas y otros árboles longevos para reproducir mediante técnicas de propagación y crear clones genéticamente idénticos. Estos ejemplares son plantados en diferentes lugares como una especie de archivo vivo que conserva material genético de árboles excepcionales. La iniciativa busca contribuir a la conservación forestal y preservar la diversidad genética que podría ser útil para la restauración de bosques frente a futuros cambios ambientales. Muy bien, aquí lo que tenemos que hacer es dejar de quemarlo, los bosques, y dejar de arrancarlo para construir cosas y hacer un hoyito de vez en cuando en un sitio y poner un arbolito para que la gente pueda caminar sin llevarlo.
1: ¿Tú te acuerdas que hablamos hace un tiempo?
0: Ya iba a decir una cosa impropia.
1: Pero mira, Memo, podemos hacer algo en vez de que estoy de acuerdo contigo lo que estás diciendo, pero para sumarnos en lo pro. Vamos a hablar con las personas. Hay una organización, creo, un patronato, no me acuerdo cómo está conformado. Aquí hablamos con él, que son los veedores y los multiplicadores de árboles en las zonas urbanas. Recuerdo Cindy que nos ayude. Podemos hablar con ellos y hacer una campaña y sembrar árboles en la zona rural, en la zona urbana, donde se pueda sembrar, que se permite, el ayuntamiento nos autorice. Y sobre todo, proteger los que ya están. Por ejemplo, yo tengo dos árboles al lado de mi casa, justamente ahí mimito. O sea, en la vereda, en la acera de un terreno que van a construir. Entonces, evidentemente, ellos seguro están tratando de tumbar esos árboles. Pero ellos pueden construir perfectamente con ellos ahí, porque no es dentro de la propiedad, es en la acera.
0: No deberían quitarlo, entonces.
1: Sí, pero tú sabes. Ay, el que está al frente de la...
0: Bueno,
1: entonces, la idea es que el ayuntamiento no dé la autorización. Claro. Pero ahí viene la parte civil donde nosotros... Exactamente.
0: Hace un hoyito con un clavito por abajo.
1: Se secó. Entonces, pero ahí viene la parte veedora, es decir, este árbol está en buen estado, ¿tú entiendes? Como me parece interesante.
0: A mí me dio mucha pena, por casa hay una construcción gigantesca y hasta todavía no está terminada, pero ya está bastante,
1: avanzada.
0: Bastante avanzada, creo que ya está, ya casi para que la gente se mude. Y había un árbol bien grande enfrente que parece que había sufrido mucho con la y tenía como un pedazo roto y eso, pero tenía todavía una rama muy bonita que cruzaba la calle.
1: Seguro.
0: Se lo llevaron, mi hermana.
1: Enterito. Esas son de las cosas que el ayuntamiento no debe autorizar. Dice, convivan con el árbol. Y es lo lógico, convivan con el árbol.
0: Es lo lógico. Bueno, hasta aquí esta primera parte del programa. Señores, volvemos en breve con nuestra receta del día de hoy. Quédese con nosotros. Esto es 12 y 2.
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0: Sí, señor, llegó la hora de preparar la chaucha. Así es que le dicen también, la comidita.
1: ¿Chaucha?
0: ¿La chaucha?
1: ¿La ¿En comida? ¿Qué país?
0: ¿Sí?
1: Yo no sé, no había oído eso.
0: Ya, lo que pasa es que tiene ojo claro, hermano.
1: Ya habla mucho inglés.
0: La gente que tiene la dentadura así perfecta, que usó Brazel, ya no va a entender eso. Pero también no hay ningún problema. Usted la escuchó en nuestra querida chef Rosalía Mejía, que está con nosotros. Hablar del ñau ñau tampoco.
2: Sí, el ñau ñau, sí.
1: Mi amor, sí.
0: Okay,
1: ¿no? Eso va en Italia, en Francia, dicen ñau ñau, entonces ella sí lo entiende.
0: Es correcto. Bueno, vamos a hablar de recetas horneadas. Te toca esta semana prender el horno.
2: Así mismo. Y pensando en cuando dijeron horneada, yo me fui como a pandemia. ¿Ustedes se acuerdan la época del feta bake? La pasta de feta horneada. ¿Ustedes no lo hicieron?
0: No.
2: Señores, pero eso se fue viral en esa época.
0: ¿Y qué es lo que hay?
2: Y yo,
0: vamos a prepararla esa hoy.
2: Claro, y obviamente yo la hice en aquella época y la verdad es que me sorprendió. Y es tan sencilla. Es tan sencillo como vamos a coger una bandeja para el horno.
0: Cuidado.
2: Dime.
0: No me venga con zanahoria, agua y azúcar.
2: No. Okay, tiene varios pasos, Vamos a coger una bandeja para el horno, que sea media hondita. A eso le vamos a poner un bloque de queso feta, grande, de 8 onzas aproximadamente. Y alrededor tú le vas a poner tomate cherry, cortados en la mitad.
0: ¡Ah!
2: Ya te acuela.
0: Ya, claro.
2: Ya te acuela.
0: Por supuesto.
2: Ajito, peperoncino, si te gusta el picante, mucho aceite de oliva, una pimientica fresca por encima también. Y eso lo vamos a entrar al horno. Tú lo vas a dejar en el horno como por media
0: Let
2: hora.
0: It be.
1: ¡Wow! ¿Media Déjalo hora a cuánto?
2: Sí, como a 400.
1: ¡Wow! ¿Caliente?
2: Bien caliente. Lo que tú quieres es que los tomaticos se básicamente se consuman.
1: Se pulvericen.
0: No. Y de hecho, el saborcito de los tomates, después que están así ya rostizados, inclusive quemadito en alguna esquinita,
2: sí,
0: es genial.
2: Sí. Coge otro sabor. Ah, igual sí. el ajito, que lo vamos a cortar entero, no chiquitico, el ajito como que se carameliza también. Todo como que coge como otro saborcito. En lo que eso está en el horno, vamos a ir cocinando nuestra pasta. Ahí se la vamos a cocinar, puede ser espagueti o alguna pasta corta, la que ustedes prefieran. A mí para este tipo de receta me gusta rigatoni, por ejemplo, que tiene el hoyito en el medio más grandecito, así que...
0: El rigatoni lo que pasa es que no tiene tampoco ningún corte, es como una tubería.
2: Es como una tubería, pero afuera tiene...
0: Un poco más grande también que el...
2: Ridges.
0: Que el tenne.
1: ¿El what?
2: Afuera tiene como una...
0: Sí, formita.
2: Como una formita. Uh-huh. Esa
0: una
2: formita
0: textura,
2: lo que
0: digamos.
2: Hace, exacto, esa formita lo que hace es cuando tú la cocinas, que por favor, señores, cuando me hiervan la pasta no le pongan aceite. El aceite hace que la salsa se despegue. Y lo que queremos es que por el almidón, exacto, por el almidón que tiene la misma pasta, hace que eso se pegue a la pasta.
0: Claro.
2: Y eso esa formita afuera ayuda también a que la pasta se adhiera. Con el hoyito también grande o suficientemente ancho, digamos.
0: El fusilli es bueno también para
2: también
0: eso.
2: También, porque coge la salsa alrededor.
1: ¿Y el pene?
2: También, pero igual tiene los laditos por fuera, pero el hoyito del centro es más chiquito. Un poquito más estrecho.
1: Okay.
2: Entonces, en lo que cocinamos nuestra pasta sin aceite, por favor, cuando saquemos el feta del horno, le vamos a poner un poquito del agua de la pasta.
0: Eso fue el... Todas me miraron, todas, todas.
2: Claro.
0: Todas me miraron, todas. Ok, sigue.
2: Claro.
0: Okay.
2: Entonces, cuando saquemos la pasta, le vamos a echar un poquito de esa agua de la pasta.
0: Ajá.
2: Procuren no botarla, eso es oro líquido,
0: está
2: digamos.
0: El almidoncito.
1: El agua.
2: Claro, sí. Eso viene siendo lo que te va a juntar y te va a crear lo que es la salsa. Eso, ese es el secreto.
1: Toda yo siempre pasta, la boto porque digo, esto es almidón junto.
2: No, toda pasta que tú hagas, guarda un chin de... Tú coges
0: una
2: tacita.
0: Un poquito.
2: Es un poquito,
0: o sea,
2: un pozuelito.
0: De hecho, si tú no la vas a sacar en un... Tú puedes poner la tapa, quitar y dejar ahí
2: y
0: mismo
2: dejar
0: el fondito.
2: Totalmente.
0: Ya,
2: todas esas salsitas ligeras, por ejemplo. Vamos a decir, el aliolio, que es aceite de oliva, ajito. Le puedes poner un... Exacto. Tú le pones esa agüita y se te crea una salsa.
1: A mí me encanta.
2: Ese es el secreto para ese tipo de salsa ligera,
1: digamos.
2: Entonces, cuando saquemos el feta, combinemos con nuestra pasta, lo mezclamos todos. Esos tomaticos lo vamos a machacar.
1: También.
2: Claro.
1: Claro.
2: Y eso solo, con unos pampitas, con un casabito, mortal.
0: Yes.
2: Mortal.
0: Eso es correcto.
2: Pero el truquito aquí está, o el kick de este feta bake está, que cuando lo saquemos y ya lo combinemos con la pasta, le vamos a rallar un poquito de limón amarillo. Eso nos va a elevar
0: la cascarita del limón.
2: La cascarita, okay. Sin la parte blanca. La cascarita. Le vas a mezclar, eso te va a subir como ese brightness.
0: Un frescor.
2: Un frescor. Te le va a aportar como un.
1: Y albaquita le voy a poner.
2: Y albahaca.
0: Pero por supuesto.
2: Por claro, supuesto.
1: De la del patio de Memo, que no.
2: Y albahaca. Así mismo. Aguante. Y la quiero, en chiffonade, que es en tiritas. Ah. Tú la vas a poner una hojita encima de la otra y eso la vas a cortar para que te queden hilitos de albahaca. Eso tú lo tiras por arriba, lo mezclas y eso te queda. Tú incluso, si te gusta así como el frescor en los platos, una mentica también. Ay. Le va súper bien, súper.
1: Yo tengo
2: super
1: mata
2: bien
1: de albahaca y de menta en el balcón de mi casa.
2: Señor, y ahí terminamos.
0: Eso está muy fácil.
1: Pero está muy fácil.
0: Eso está muy fácil y de hecho creo que es un plato que la gente pudiera preparar.
2: Replicar.
0: Sin ningún problema, sí, porque sí, no estamos hablando de una ciencia aquí. Esto es simplemente pon ahí.
1: Pero difícilmente. Que no cogí esa partecita. Cuando tú sacas el queso feta, que me imagino que se medio se derrite, se mezcla,
2: como
1: se
2: que
1: fusiona.
2: Se pone cremoso.
1: ¿Tú lo machacas un poquito para hacer
2: cuando
1: puré?
2: Exacto. Ah, cuando machaques ese el tomate, claro, lo que queremos que sea, exacto, se va a crear como un purecito, lo vas a mezclar todo junto. Ya. Igual cuando tú le agregues la pasta ahí adentro, tú vas a mezclar
1: muerte
2: todo
1: lenta.
2: Eso. Pero muerte lenta, es claro, una cosa fina.
0: Y va a agregar ahí.
1: Voy a hacer eso en el
0: que no tiene nada que ver con la receta en sí. No, nada, eso está perfecto. Lo que quiero decir es que las pastas tienen en el paquete el tiempo de
2: por favor,
0: de cocer.
2: Mira, me encanta esa
0: anotación
2: que tú pones, porque por ejemplo, un empaque te puede decir de 5 a 7 minutos, por ejemplo. 5 minutos es si te gusta que tenga un poquito más mordida.
1: A mí me gusta.
2: Sigue siendo al dente de 5 a 7. El 5 es cuando tiene más mordida, tiene más bite. Por ejemplo, tal vez eso te funcionara para una ensalada de pasta.
0: Okay.
2: Que necesite mantener un poquito mejor su forma y su mordida.
0: Lunes, codito.
2: Y el frescor.
0: Sí. Martes, codito.
2: El 7, por ejemplo, si te gusta que la mordida sea un poquito más suave. Y lo puedes usar a algo también, una salsita más ligera. Pero, por ejemplo, una boloñesa no, porque se te desbarata por el peso.
0: Claro.
2: Pero al burro.
0: Sí.
2: Con salvia, aceite de oliva.
1: Ay, a mí me gusta así te queda el 5 o 6 minutos. Me gusta el dente.
2: A mí también.
0: Pero es que eso es lo que pasa, que cada pasta tiene un tiempo diferente. A ti te puede gustar al dente una y te vas
1: la marca.
2: Y también lo que pasa es que el dominicano tiende a comérselo un poquito más suave porque siente que no está bien cocida. Pero
0: es muy diferente el al dente del no bien cocido.
2: Totalmente. Pero al dominicano le gusta suave.
0: Sí.
2: Y la verdad es que a la empaguetada dominicana, señores, perdónenme, pero tiene que ir medio suave.
0: Sí, bueno.
1: Porque le echan tanta
0: claro
1: cosa.
2: Sí, y parquealo al lado de un arrocito con habichuelas.
0: No, y que además para entrarlo en el doble litro
1: Espérate, porque estábamos hablando que hay una mujer que no, como que no.
0: Para entrarlo en el doble litro,
2: no
0: es espagueti.
2: No, es muy incómodo sacarlo. Tú lo has hecho.
1: Arroyo, habichuelas y espagueti.
2: Es incomodísimo.
0: No.
2: Es incomodísimo.
0: No, para nada.
2: Eso
0: para
2: creo
0: nada
2: que es un mito, criollo. Es incomodísimo sacarlo
1: eso
2: de
1: no
2: ese bilis.
0: Oye.
1: Claro.
0: No, porque tú a lo mejor estás muy pastosa esa.
1: Ah, ya, Fochi. Concho.
0: Dije Fochi. De eso lo que sé te pierdes.
2: Y Dominic, mira, puede ser que yo tenga los ojos claros y puede ser que yo hable Spanglish, pero yo soy bien dominicana.
0: Oh,
1: coge
0: Dios
1: ahí,
0: mío.
1: Memo, coge ahí.
0: Bueno, hasta aquí nuestra receta del día de hoy. Antes de que comiencen los arañazos, volvemos en breve con más en 12 y 2. Sigan con nosotros. Gracias, Chef Rosalía. Sí, ya lo dejamos.

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0: señores, ahí escuchamos a la popular agrupación de los 90, de los 2000.
1: 2000, yo creo 2000, que. 2000, sí. 90, sí, 2000, sí, ¿no? Sí, finales de los 90, sí. 2000.
0: ¿Qué? Ya ellos tienen que tener cara. Ya ellos.
1: Oh, pero se mantienen no, pero muy bien los muchachos.
0: Como yo, ¿eh?
1: Cuidado. No, cuidado.
0: Sí, yo jugando, esos muchachos. Ay. Jóvenes y buenos mozos. La agrupación Ciudad de Ángeles regresa a los escenarios dominicanos después de 7 años de ausencia. El concierto Ciudad de Ángeles Contigo será el 27 de noviembre en Hard Rock Café, Santo Domingo, en Blue Mall, bajo la producción de Big Star. El repertorio incluirá éxitos como Por Debajo de la Butaca, Boom Boom, Descorazonado y Seré Tu Ángel y Yo Te Amo. Así que ya lo saben, están todos invitados a comprar sus boletas.
1: Así es, no se lo pierdan.

0: Esa serie, señores. Dari, dime.
1: Señores, da la noticia primero.
0: Oigan esto, vamos a hablar de Zoe Saldaña, quien aseguró que por el momento no contempla participar en otra producción de Taylor Sheridan.
1: ¿Pero y cómo?
0: Pero Dios mío, la actriz explicó que protagonizar y producir ejecutivamente Lioness implica meses de preparación y extensas jornadas de rodaje para lo que le pagan. Sobre una posible cuarta temporada, dijo que todavía no está definida y que desconoce hacia dónde podría avanzar la historia. Pero si usted, como productora que es hermana querida, no sabe para dónde iban, ¿para qué lo terminan así? Porque van a matar uno de un infarto. Decirme esto ahora mismo es un problema. Ya yo estoy buscando un ticket para Los Ángeles para ir a pelear con ella en persona. Bueno, Saldaña, espérate.
2: Yo no lo voy a ver porque yo no voy a ver algo que no tiene fin.
3: Tienes que ver.
0: Sí. Sí.
2: Es espectacular.
3: A mí me quedan dos capítulos por terminarla. Pero señores,
2: ¿dónde la estás viendo?
0: Está preparada para el infarto.
3: En Paramount.
2: Sí, Paramount.
0: Claro. Paramount está también en el.
2: ¿En Disney Plus?
0: No, está en Prime. Está en Paramount, está en Prime. Pero en Prime depende de. Tú tienes que tener un VPN porque si no te la bloquean.
3: No, está completamente completa. Está. Ay, Dios, ¿qué fue lo que dije?
0: Completamente completa, está, quiere decir.
3: Okay.
0: O sea, sí, ya está.
2: Un pleonasmo.
0: Ya se terminó.
3: Exacto, dale. En Paramount.
2: En Paramount.
3: Señores, pero es que si usted quiere ver una serie inteligente, entretenida, que te mantenga enganchado, indiscutiblemente, esa es la serie que usted tiene que tirarse este fin de semana porque es espectacular.
0: Pero créame, si usted no ha visto ninguna y comienza por la primera temporada, va a gozar. Bueno, ella también dijo que destacó la importancia de mantener en el elenco a Michael Kelly, quien interpreta al subdirector de la CIA, Byron Westfeld, que es espectacular, pero también ahí está Morgan Freeman. Señores, el equipo completo que trabaja en esta serie es número uno. Yo de verdad se las recomiendo 100%. Hasta aquí vamos allá con esta noticia. Dominic, arranca por ahí mismo que tengo una buena ahí. Dale.
2: Bueno, señores, nuestro querido amigo periodista, escritor Pablo Macchini volvió a cuestionar lo que denomina comunicación coprológica. Me encanta la forma que él conceptualiza esto. Este concepto lo acuñó en el año 1998. Lo utiliza para describir contenidos basados, según su definición, en mentiras, explotación de la miseria humana y manipulación con fines económicos. Macchini señaló que las redes sociales y la economía de la atención han ampliado este fenómeno. También defendió que el periodista debe investigar, verificar y escuchar todas las versiones antes de publicar y de comentar, añado yo, porque la verdad y la credibilidad siguen siendo su principal patrimonio. Recuerden que Pablo Macchini es un periodista de larga data y sobre todo es un periodista impecable en su forma de hablar, en sus conceptualizaciones, y es un intelectual y un literario. Entonces es una persona que cuida bastante bien lo que dice y le está dando una enseñanza a los nuevos periodistas que están buscando las primicias. Ante todo.
0: Pero no los que están en la comunicación coprológica.

0: Taylor Swift ganó el premio a Video del Año en los MTV Video Music Awards 2026 por The Fate of Ophelia. La artista se impuso a nominados como Ariana Grande, Bruno Mars, Madonna y Sabrina Carpenter. Además, recibió el primer Artist Director Honor de la historia de los VMAs por su trabajo detrás de las cámaras. Durante su discurso, Swift dedicó el reconocimiento a Dolly Parton y destacó su influencia como compositora y como narradora.
1: La doctora Gabrielle Henry, Miss Jamaica 2025, demandó a la organización Miss Universo por la caída que sufrió durante el certamen celebrado en Tailandia en noviembre del año pasado. Según la demanda, Henry cayó en una apertura de unos 5 pies de profundidad que alega no estaba cubierta, señalizada ni protegida. La ex reina sufrió un traumatismo cráneoencefálico, hemorragias cerebrales y lesiones faciales y una fractura y permaneció hospitalizada durante meses. Henry asegura que las secuelas afectaron su carrera como médica y le impidieron completar su residencia en oftalmología.
0: Eso fue un yaguazo, mi hermana, pero duro.
1: Pudo haberse matado, ¿eh?
0: Pudo haberse matado, sí. Es verdad. Señores, Sylvester Stallone recordó el profundo dolor que experimentó tras la muerte de su hijo Sage Stallone en el año 2012. Sage falleció a los 36 años debido a una enfermedad de las arterias coronarias que provocó un ataque cardíaco. En una entrevista con The New York Times, el actor habló de la culpa y las preguntas que se hizo durante años sobre qué pudo haber hecho diferente. Sage y su padre trabajaron juntos en Rocky V, donde interpretó el hijo de Rocky Balboa, y algunas experiencias de su relación familiar inspiraron el de esta película. Vamos a pasar ahora a las efemérides del día de hoy. Sí, señor, arrancando por el año 1935, hacemos una pequeña parada cuando nacía Johnny Mathis, cantante estadounidense, reconocido por su extraordinaria trayectoria y por sus interpretaciones de baladas románticas y estándares de la música popular.

0: Bueno, y avanzamos 36 años en el tiempo. Llegamos al año 1971 cuando Isaac Hayes alcanzó el número uno de los Billboard Hot 100 con Themes from Shaft. La canción posteriormente ganaría el Oscar a Mejor Canción Original, convirtiéndose en un momento histórico para la música soul y el cine.
1: ¿Tú no te acuerdas de Shaft?
0: No.
1: ¿Shaft? ¿Tú no te acuerdas de esa serie? Bueno, pues ese es el tema de Shaft.

Pasamos ahora al año 1978, 7 años después, y usted va a conocerla seguro 100% cuando John Travolta y Olivia Newton-John llegaban al número 1 del Reino Unido con Summer Nights, uno de los grandes temas de Grease. La canción permaneció 7 semanas en la cima.

Y en ese mismo año, en el 1978, Exile alcanzó el número uno del Billboard Hot 100 con Kiss You Are All Over. El tema permaneció 4 semanas en la cima y se convirtió en el mayor éxito de la banda en los Estados Unidos.

Hay canciones que no dejan que uno lo disfrute, porque es que, dime tú, Dios mío, 3 horas después comienzan a cantar. Entonces, ¿cómo uno se hace así? Nada, 4 años más adelante, en el 1982, Bruce Springsteen publica Nebraska, uno de los discos más particulares de su carrera. El álbum surgió originalmente de grabaciones caseras hechas como demos y posteriormente, así aún, llegó al número 3 en Estados Unidos.

0: Bueno, señores, seguimos 13 años.
1: No te burles, es Bruce Springsteen, hermano.
0: No, pero también yo no me burlo jugando con ustedes. Bueno, subimos con el tiempo. 13 años después, 1995, Simply Red llegaba al número uno británico con Fairground. Este se convertiría en un sencillo de la banda que alcanzaría la cima de las listas en el Reino Unido.

Vamos 7 años más adelante, 2002. Llegamos ahí con los Rolling Stones, quienes lanzaban 40 Licks, una recopilación que pues celebraba sus 40 años de carrera. Incluía 4 canciones nuevas. Una producción que repasaba 4 décadas de historia de una de las bandas más longevas del rock.

0: Y cerramos nuestro recorrido en el año 2021 cuando Tony Bennett y Lady Gaga publican Love for Sale, un álbum dedicado a clásicos de Cole Porter. Bennett tenía entonces 95 años y estableció un récord Guinness como la persona de mayor edad en publicar un álbum de material nuevo.
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1: El diputado de la circunscripción número uno del Distrito Nacional por el PLD, Charlie Mariotti Paz, cuestionó en El Sol de la Mañana el incremento de las facturas eléctricas, pese a que, según afirmó, la tarifa no ha aumentado desde el año 2022.
2: ¿Cómo de repente de consumir 300, 400 kilos, tú terminas consumiendo 2.000 kilos? O sea, además de eso, cuando vas a la empresa distribuidora, tienes que pagar un porcentaje de las últimas tres facturas. ¿Pero qué pasa? Por lo general, cuando la gente va a reclamar, ya tú tienes dos facturas con las cuales estás inconforme. Entonces, los errores de la sede lo está subsanando el bolsillo del dominicano. Don Celso dijo que en EDESTE hubo un administrador que por más de un año y medio estuvo inflando de manera artificial la factura de la gente para mitigar las pérdidas. Está sometido supuestamente, pero no sabemos qué ha pasado con ese caso.
1: Está sometido. Por otra parte, el diputado Gustavo Sánchez aseguró vía telefónica en El Rumbo de la Mañana que confía en que el proceso se llevará a cabo el 18 de octubre.
3: A un proceso se va a ganar o perder, y los periodistas somos demócratas. Yo estoy convencido que con el compañero Francisco Bien tenemos que contar 100%, y será un solo partido, una sola estructura, a partir del 18 de octubre que se lleve a cabo la consulta.
1: En otra información, la Policía Nacional informó de la entrega voluntaria de Jacob Carmona Martínez, alias Maneo, de 24 años, quien era activamente buscado por su presunta participación en un hecho en el que resultaron heridas de bala dos personas, ocurrido el pasado 9 de julio en el sector La Victoria, Santo Domingo Norte. En las internacionales, un juez federal de Estados Unidos ordenó este miércoles al gobierno de Donald Trump entregar en un plazo de 14 días el documento que contiene la justificación legal de los ataques estadounidenses contra lanchas en aguas del Caribe y el Pacífico. Finalmente, un tribunal de apelaciones suspende ejecución de la única mujer en el corredor de la muerte de Tennessee. 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

0: Señores, estamos en lo mejor de la web y en un mundo donde muchas personas creen que tener un negocio digital significa simplemente abrir una cuenta en Instagram y comenzar a publicar, cada vez cobra más importancia entender cómo convertir lo digital en una verdadera estructura de negocio. Y hoy queremos hablar precisamente de estrategia, de monetización y de cómo construir modelos que responden a las necesidades reales de los clientes. Recibimos en cabina con nosotros a Ricardo Gutiérrez, estratega digital y creador digital de Sheets, una mentoría dirigida a emprendedores y empresarios que buscan navegar el mundo digital con estrategia para convertir sus conocimientos y servicios en oportunidades de negocio. ¿Cómo estás, Ricardo?
1: Muy bien, muchísimas gracias. Qué gusto saludarlos y gracias por la invitación.
0: Un placer tenerte por acá, sobre todo cuando vamos a hablar de un tema que entiendo que es de interés de tanta gente, porque hoy día es casi obligatorio tener una presencia digital, es casi obligatorio hacer que tu negocio, por cualquiera que sea, tenga de alguna forma un eco en esa parte. Tú tienes más de 10 años trabajando en eso, en el mundo digital, y durante más de 8 años lideraste también el TAS, que es una de las primeras agencias de estrategia digital del país. ¿Qué tú aprendiste trabajando directamente con marcas que hoy consideras indispensable para cualquier emprendedor?
1: Listo, a ver, hoy tenemos la misma herramienta con la que Elon Musk, con la que Donald Trump o con la que cualquier persona hace negocios, que es el celular. Claro. El primer movimiento que hace el ser humano al despertarse es esto.
0: Es así.
1: Al acostarse es esto. Es el primer movimiento que estamos haciendo los seres humanos. Ahora, tenemos que entender cómo quiero utilizar ese celular. ¿Para consumir o para producir? Y ahí es una oportunidad enorme. La economía está cambiando. Y hoy todos tenemos un conocimiento que la gente puede pagar por él y crear un gran negocio. Comunicadores, arquitectos, psicólogos, doctores, gente que tiene cualquier conocimiento, hoy puede generar un gran negocio. Y es importante tomárselo muy en serio y muy formal, porque hoy podemos ayudar a muchas personas allá afuera. Yo les ponía un ejemplo hoy en la mañana, por ejemplo, un doctor. Un doctor tiene 8 horas, 9 horas atendiendo pacientes. Y sus pacientes o su negocio va a depender de la cantidad de pacientes que pueda tener.
0: Correcto.
1: Y eso obviamente tiene un tope, un límite, porque tenemos las mismas 24 horas.
2: Claro, todas. Tiene un tiempo específico.
1: Pero con el conocimiento digital que hoy en día generan, un médico puede hacer una sesión grupal, una masterclass, y poder hablar de obesidad o de el sueño y generar muchas personas interesadas y crear un programa donde ya no solamente atienda 10 personas por día, sino pueda atender 300 personas en un grupo. Y cambia por completo la manera de hacer dinero del doctor. Ya no solamente fue atender pacientes uno a uno, sino pudo tener programas masivos.
0: Claro.
1: Ahora tenemos el tema del doctor, me voy a cambiar al tema del comunicador como ustedes.
0: Okay.
1: Ustedes tienen un gran conocimiento y que la gente pueda aprender cómo comunicar, cómo hablar en la radio, cómo hablar perfectamente. Hoy todos queremos comunicar, usamos las redes sociales. No necesito ir a una escuela de comunicación, puedo ir con ustedes directamente y entender y hacer un reto de comunicación. ¿Cómo comunicar correctamente en 21 días? Y ustedes mismos pueden invitar a su audiencia a aprender un taller de comunicación. Hacemos una estrategia.

0: supongamos hablando de un tema candente que se está moviendo muy rápido, la inteligencia artificial. Mientras una universidad trate de sacar un pensum para un modelo de inteligencia artificial, la inteligencia artificial cambió
1: claro,
0: a la semana.
1: Sí, sí, sí, claro, imposible.
0: Entonces, es imposible tú aprender de un programa universitario cuando la velocidad con la que se va actualizando la cosa es instantánea.
1: Sí, por supuesto.
0: Entonces, las personas hoy quieren, por ejemplo, hablar de inteligencia artificial, están aprendiendo más de la gente que está practicando que de la misma universidad.
1: Yo siento que en el core de lo que tú estás diciendo, bueno, fue así que se creó, o es lo que yo tengo como aquí en la cabeza, que cuando se hizo OnlyFans, no tenía nada que ver con la plataforma que es hoy día y con el fin que, para el cual se está utilizando, sino que era una plataforma que le permitía a profesionales mostrar cómo ellos lograban su carrera. Lo que pasa es que, bueno...
2: Se manejó
1: mutó,
2: de
1: forma. Cambió. Mutó, como lo hizo también, por ejemplo, Uber en su momento. Como lo hizo los Airbnbs. O sea, mutó. O sea, fueron cambiando del plan de negocios para, obviamente, hacer más dinero. Y de hecho, funciona. Eso que tú me estás diciendo es ver cómo mi carrera profesional puede aportarle a otras personas que estén interesadas también en ese mismo camino.
0: Y aquí yo les haría una pregunta a todos los que nos están escuchando el día de hoy. ¿Cuál fue la plataforma que vieron el día de hoy primero, antes, cuando vieron su celular? Pues el 90% vio WhatsApp o vio Instagram. O sea, bueno, el movimiento que hizo las personas fue abrir un WhatsApp o abrir un Instagram.
1: Es correcto, sí.
0: Y entramos a ver noticias, a ver cómo están nuestros amigos, nuestros familiares. Pero dentro de esa búsqueda existe la oportunidad de hacer negocio, que eso es lo importante que puedan entender. Ahora, ¿cuál es la ventaja de estos negocios digitales? Tres cosas. Costos. Yo no necesito un local, yo no necesito luz, obviamente tengo que pagar mi celular,
1: sí, por obvio, claro, bueno.
0: Pero los costos reducen mucho. Segundo, poder de impacto. Yo, al igual que Donald Trump, puedo hacer un contenido y puedo llegar a personas si utilizo la misma estrategia. O sea, es universal.
2: Y si le metes, por ejemplo, YouTube, que tiene un impacto mucho mayor que Instagram, aunque uno no lo crea, según vi algunas estadísticas, o sea, el nivel de consumo para monetizar es mayor. Entonces, si tú le sumas Instagram, le sumas TikTok y le sumas YouTube, ya obviamente tú necesitas ayuda, porque tú dirás, bueno, no lo puedo hacer todo.
1: Digo, el problema
2: es que tampoco... El contenido, la grabación, la edición, o sea, busca ayuda y creo que así puede impactar.
1: Y que creo que el error estaría también en depender de una sola red social.
2: Exactamente.
1: Esto que acaba de decir Dominic es muy importante, o sea, poder tener
2: diversificar.
1: La presencia. Diversificar. Claro.
0: Ahí va la segunda oportunidad. Ahora, la tercera. Muchas veces... nos equivocamos de tener seguidores y no compradores. Entonces aquí no necesito ser la gran persona que tenga 1,000,000 de seguidores, no. Tengo que tener una audiencia correcta que me pueda comprar. Y ahí cambia por completo el juego. Yo no necesito tener miles de seguidores para lograr tener compradores. Tengo que identificar a quién le puedo ayudar y cuántas son las personas que yo necesito para poder canalizar. Entonces, hoy existe una ventaja para todo mundo de poder tener estos negocios y están cambiando muchas personas a estos ecosistemas. Y nuestra manera de generar ingresos hoy puede ser completamente diferente, porque aquí es no depender de una marca, porque obviamente el negocio de los influencers o el negocio de, me comentabas, OnlyFans, de plataformas, es hacia otro punto. Aquí es cómo yo, con lo que yo sé, puedo enseñar a alguien. Con lo que yo sé, ayudar a alguien. Con lo que yo sé, entregar algún producto, sea cual sea, para que la gente logre pasar de un punto A a un punto B. Soy entrenador, claro, a hacer ejercicio. Soy doctor o soy médico a bajar de peso o a sanar. Soy psicóloga a cuidar la sanación. Entonces, tengo muchas herramientas para yo poder lograr tener un negocio.
2: Ahora, yo veo mucho, Ricardo, que, por ejemplo, de ventas de cursos, de ideas en Instagram, de cómo tú hacer un negocio utilizando inteligencia artificial. Entonces tú le pones un mandato, le dices, hazme un libro de para niños que le enseña a dormir temprano, pero tú no eres experto en el tema, tú no eres pedagogo, tú no eres psicólogo infantil, Entonces hay mucha gente inventando negocios en redes sociales con la inteligencia artificial y publicando cuando no eres experto en el tema. Entonces, ¿cómo podemos proteger también el que tú te mantengas en el espacio de tu conocimiento para poder llegar a la gente? Porque los algoritmos, yo no soy muy experta en eso,

0: tú me ayudarás. A veces la gente se desespera, pero dice, Mirkina, nada más me dieron like 300 personas. ¿Cómo la gente puede entender también cómo funcionan las plataformas?
1: Tocaste un tema muy importante que es la inteligencia artificial. Hoy no bastaba con toda la gente que generábamos contenido. Hoy se quintuplicó la cantidad de contenido que se está generando. Uh-huh. Porque hoy un jovencito en Nueva York de 16 años que sepa utilizar la inteligencia artificial puede publicar 400 contenidos al mismo tiempo de diferentes temas. Porque usa la inteligencia artificial y puede hablarte de psicología, de carros, de astronautas, simplemente sabiendo utilizar la inteligencia artificial. Dentro de este ecosistema existe un tema que se llama autoridad. ¿Para qué soy bueno? ¿Y cómo le ayudo a las personas? Y esto me va a lograr identificar que lo que yo esté haciendo de contenido vaya alineado a quien me va a comprar. Y así evitamos que todo el ruido que se genera de inteligencia artificial y cosas que no van alineadas a nuestro negocio nos puedan comprar.
2: ¿Es obligatorio para esto estar creando contenido constantemente?
1: Voy a ser transparente y sí. El contenido sigue siendo el rey. Claro. Si no me ven, no me compran.
2: Correcto.
1: O sea, yo no puedo estar presente teniendo una estrategia para que la gente me pueda comprar si no estoy. Ahora, no es hacer contenido por hacer contenido. Eso es muy importante. Segundo, tiene que haber una estrategia atrás de ese contenido para que esta gente me pueda comprar.
2: ¿Es esto lo que tú haces en Digital Sheets?
1: Eso es justamente lo que hacemos nosotros en Digital Sheets. Y quiero invitar aquí a todas las personas que nos están escuchando y a las personas de su programa. Este sábado 3 de octubre en Santo Domingo vamos a tener un evento donde vamos a explicar exactamente cuáles son los pasos que la gente puede hacer para realmente construir el negocio. Y que pueda llegar a canalizar esto y que sea fácil y sencillo poderlo lograr.
0: ¿Sabes qué a mí me pasa? Que cuando yo veo a alguien, por ejemplo, que trabaja, no temas, vamos a decir así, que son netamente vendibles. Uh-huh. Te están vendiendo un champú, que es lógico que te hagan hablar del champú para que tú compres el champú. Es como muy lógico. Uh-huh. Gente que te hablan de temas muy psicológicos, espirituales o demás, y te dicen, te hablan, no sé cuánto, y te dicen, comenta la palabra saldo. Y te lo envío, pero entonces cuando te lo envían te dice, cuesta tanto, que no sé. O sea, tú le ves el negocio detrás, es como que tú sientes que te están manipulando un ching. Entonces esa sensación, a mí inmediatamente me bloquea. Pregunto, ¿en este taller tú vas a enseñar a las personas a realmente ser coherente y directo? O sea, a no engañar al público, porque ¿qué? Hay estrategias también de manipulación con la gente. No, ¿de cómo tú puedes ser orgánico? Yo creo que eso tiene ahora mismo una venta.
1: Lo que acabas de decir es una estrategia. O sea, hay muchas estrategias. Hay que entender qué estrategia me sirve a mí y cuál me siento cómodo.
0: Exacto.
1: Porque el error que existe hoy de querer copiarle al otro es creer que toda la estrategia me va a funcionar. Hay gente que no se siente cómoda, como tú sientes que es una manipulación.
0: Porque si tú me vas a vender algo, véndeme. Yo vendo este curso, cuesta tanto, está bien, ok. Pero no me
1: Pero hay otras formas de poder atraer esas audiencias para poderles vender. Lo interesante es conocerlas. Y si ustedes la conocen, se van a sentir cómodos. Porque ustedes han hecho lo más difícil, construir una audiencia.
0: Sí, claro.
1: En estos momentos ustedes tienen una gran audiencia. Ahora, no se han preguntado, no sé si ahora, yo les haría esta pregunta a ustedes, ¿cómo monetizo esa audiencia? Uh-huh. Que no dependa de una marca. Que no dependa de un patrocinio. Claro. Que las personas que hoy en día nos están escuchando a mí, aquí a ustedes, probablemente tengan una necesidad que ustedes les puedan suplir.
2: Claro.
1: Entendido. Y ahí puede bajar esa estrategia para decir, ¿y eso cómo lo monetizo?
0: Exacto. ¿Cómo lo vuelvo dinero?
1: Puedo hacerlo en red, puedo hacer un evento, puedo hacer una asesoría, puedo hacer un desayuno de negocio. No necesariamente necesitas hacer algo complejo. Y ahí es donde empieza a girar el ratoncito de, yo creo que sí puedo.
0: Exacto.
1: Y tomármelo en serio. Y estamos construyendo empresas basado en el conocimiento de las personas.
2: Tú has acompañado más de 300 negocios digitales, sí. Más de 20 nichos diferentes. O sea, estás hablando desde el conocimiento de la causa, ¿no? ¿Cuáles son los errores que más se repiten cuando una persona intenta construir un negocio digital? ¿Y qué es lo que debes revisar primero antes de invertir tiempo y, por supuesto, dinero?
1: No capacitarse. O sea, copiar al de al lado, ver lo que hizo la vecina o ver lo que hizo el otro y replicarlo así. Yo lo voy a hacer igual. Sin antes entender la lógica de por qué se tiene que hacer. Lo segundo, quererlo hacer rápido. Es un proceso. Hay que entender que tienes que construir una audiencia, calentar una audiencia y querer vender. La gente cree que solo es poner un anuncio y la gente me va a comprar. No, tienes que hacer todo un proceso para poder llegar. Y el cuarto y tercero y más importante es resultados. No se trata de vender cosas por vender cosas, porque la gente te puede comprar una vez. ¿Pero y la segunda? ¿Y la tercera?
0: Fidelizarte con esas personas.
1: Lograr un resultado. Si yo soy entrenador y prometo bajar de peso, logra que la gente baje de peso. Si yo soy mentor y logro que la gente produzca dinero, logro que la gente produzca dinero. Si yo soy comunicador, tengo que lograr que la gente hable bien en público. Y cuando tú logras eso, conviertes un gran negocio.
0: Mira, para quienes nos están escuchando, tienen una profesión, un servicio, una idea, ¿verdad?, de negocio, pero todavía sienten que no sabe cómo llevarla al mundo digital. ¿Cuál sería el primer paso que debería dar esa persona?
1: El primer paso es identificar para qué soy bueno y qué puedo enseñar. Porque muchas veces tú eres bueno y no te gusta lo que tú haces, entonces no le agarras pasión. Yo tengo un ejemplo de un señor que ayudaba a las personas a arreglar lavadoras. Y todos nos preguntamos, ¿arreglar lavadoras? ¿Cómo vas a enseñar a arreglar lavadoras? Pues el señor vendió más de 1,000 cursos
2: de arreglar lavadoras. Tú me estás relajando.
1: Facturó 200,000 dólares enseñando a la gente a reparar lavadoras por toda Latinoamérica.
0: Claro, él dijo,
2: bueno, es sorprendente eso.
0: Un curso.
1: ¿Cuántos técnicos hay que quieren aprender a arreglar una lavadora? Claro. Y él era el único que estaba enseñando ese curso.
2: Claro, bueno, también era necesidad y propuesta, ¿no? ¿Están
1: de acuerdo? Pero les hice el ejercicio, le enseñó a 1,000 personas en toda Latinoamérica en un año de $200 y facturó $200,000 en un año enseñando a reparar lavadoras.
0: Genial. Claro, ahí hay una inversión. Buenísimo, o sea.
1: Pero ahí te puse el ejemplo donde
0: claro, él agarró capitalizar el teléfono, su idea, claro.
1: Agarró el teléfono, se grabó. Él tenía un conocimiento de cómo sacar la lavadora, cómo poner, lo grabó, empezó a generar contenido, empezó a viralizar el contenido con el público que quería aprender a arreglar una lavadora. Y el señor dijo, voy a hacer un curso. Preparó una clase, llegaron las personas interesadas y le compró un porcentaje. Lo fue mejorando, el segundo lo hizo mejor, el tercero lo hizo mejor, el cuarto lo hizo mejor y llegó a tener 1,000 alumnos que querían aprender a reparar la lavadora.
0: Yo sigo una cuenta, por ejemplo, parecida, que es un joven, tiene una empresa de arreglar lavadoras y él enseña el proceso de cómo arregla la lavadora y todo. La gente obviamente dice, yo no voy a arreglar la lavadora, yo lo llamo a él porque estoy viendo que lo hace bien. Y tiene muchos, miles de seguidores.
2: Y respecto a eso que ya acaba de decir ahora mismo, tú estás dando este curso, ¿verdad que sí? Claro. Pero también tienes tú el servicio de hacer el trabajo con las personas, ¿verdad que sí?
1: Es así. O sea, okay. De hecho, el evento es para que la gente pueda entender esa oportunidad. O sea, la realidad es que el evento se hace aquí en Santo Domingo, donde van coaches, mentores, médicos, comunicadores, personas que quieren aprender cómo lograrlo. Por eso es la invitación que estamos aquí con ustedes el día de hoy. Pero ese es solo el inicio. Para que después se les pueda acompañar a que logren ese resultado. Mi mentoría o mi proceso que yo le ayudo a las personas es, yo te ayudo en 90 días a que pases de no tener cómo saber cómo hacerlo, que lo puedas conseguir.
0: Con lo que tú dijiste, las dos preguntas, o sea, qué me gusta hacer y cómo lo puedo hacer. Y
1: cómo lo puedes
0: Excelente.
1: Hacer.
2: Perfecto, entonces vamos a hablar del curso ya finalmente a quienes están interesados, cómo pueden inscribirse, a dónde es.
1: Síganme en mi cuenta en Instagram, creo que es la manera más fácil, ricardogutierrez.bcorta, ahí me pueden ubicarme y dentro de la biografía está el link para que puedan accesar. Y puedan ahí tener toda la información para que puedan ir al evento. De verdad que es una gran oportunidad. Estamos en un momento histórico en todo el tema de cómo genero más, cómo aprovecho la inteligencia artificial, cómo puedo monetizar mis audiencias y sobre eso, pues obviamente, tener esa libertad. Porque a lo mejor no puede ser un negocio completo, pero puede ser un ingreso extra que todo nos permita a nosotros tener esa tranquilidad y sobre todo que está al alcance de nuestras manos.
2: Así es. Mil gracias. Ricardo Gutiérrez nos acompañó. Usted búsquelo a él en redes sociales, @ricardogutierrez.bcorta. Y ahí usted se pone en contacto con él directamente ahí para lo que sea que usted quiera, si es el curso o si son los servicios ya directamente. Gracias, Ricardo.
1: Gracias.
2: Hasta aquí nosotros llegamos con lo mejor de la web.

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Seguimos compartiendo nuestro espacio de canciones positivas para recordar que incluso cuando atravesamos decepciones o momentos de dolor, tenemos la capacidad de levantarnos y seguir adelante. Hoy escuchamos Nothing Breaks Like a Heart, una colaboración de Miley Cyrus y Mark Ronson, que reflexiona sobre las heridas emocionales y las dificultades que pueden aparecer en nuestras relaciones en la vida. Aunque su mensaje parte de una mirada sobre el dolor, también nos invita a reconocer nuestras emociones, aprender de ellas y no permitir que una experiencia difícil determine nuestro futuro. Nothing Breaks Like a Heart nos recuerda que tener un corazón sensible no es una debilidad y que después de una herida también podemos encontrar la fuerza para reconstruirnos. Disfruten.

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4: Yo quiero que nos llamen para que me cuenten algo en el día de hoy, no sé, salir un poquito del cajón de todas las cosas que están pasando. Cuéntanos algo bonito que le ha pasado en estos días.
0: ¿Tú quieres retomar el tema de los gorgojos? Porque los gorgojos aparentemente...
4: Escúchame, dije algo bonito que te ha pasado.
0: Los gorgojos son animalitos, ¿a ti te gustan los animalitos?
4: Sí, pero no que me piquen.
0: Los gorgojos nos pican. Ya yo volvemos sé, otra vez al tema de nuevo.
4: Pero,
0: son los bed bugs,
4: la doña
0: chincha.
4: Lo que estaba diciendo que era
0: la garrapata. No, bueno, algo de eso, pero
4: cuéntanos
0: no.
4: Cuéntanos algo
0: Dios.
4: Bonito, cómo le ha ido hoy, algo bonito en estos días que usted haya vivido. Vamos
0: no sé,
4: a nutrirnos.
0: Vamos a ver, Tuto, dime Tuto, algo bueno.
4: Nútrenos, Tuto, por favor.
5: Algo bonito, yo voy con José Guillermo. Los gorgojos no pican.
0: Los gorgojos no pican.
4: Claro que no pican.
0: Eso es una muy buena noticia,
4: las
0: ¿verdad?
4: Las garrapatas pican.
5: La garrapata, los chinches, todo eso. Claro. Lo que pasa es que a Sergio Carlos, cuando se fue para Atlanta, como allá no hay chinche,
0: hey, lo olvidó. Allá no hay bedbugs. Los bedbugs son lo mismo. Los pican en inglés.
5: Bueno, tú conoces a Sergio Carlos, que él iba a tener un matre protector.
0: Claro, tú puedes estar seguro de eso.
5: Nada, estamos aquí en el tapón de la Lincoln, subiendo.
0: Hoy es día 30, sí, ya tú sabes.
5: Viene el pago, así que salgan con calma, paciencia. Y si ellos no están ahí, entonces salgan con paz. Y ya.
0: Bueno, es lo que nos queda, hermano. Pues que sigas disfrutando del programa, ahí en medio del tapón. Para eso estamos. Tenemos a David en línea. Próxima hora. Adelante, David, ¿cómo estás?
6: Buenas tardes, Memo. Buenas tardes, Dominic.
4: Hello.
0: Cuente todo, hermano.
4: Cuente todo.
6: Aquí transitando por una de las arterias de la urbe de Santo Domingo.
0: ¿Cuál de ellas?
4: ¿Cuál de todas?
6: La Churchill.
0: La Churchill. Ah. O sea, mira, tenemos a Tuto en la Lincoln, tenemos a David en la Churchill. Israel se tiene que estar por la Tiradente. ¿Vale? Vamos a ver, que ya viene después. David, cuéntame. Ah, no,
6: pero ya vamos juntando todo en el supermercado nacional de la Tiradente.
0: Ey, cerquita de aquí. Ya, más, a mí me, sí. Yo voy de una vez, yo voy a pie. Pero, no, pero ¿qué es lo que nos van a invitar a comer ahí? Vamos a ver. No,
4: sí, por favor.
6: Esperemos la 2:30 y yo pago todo. Olvídate del mundo.
0: Oh, pero oye, ese hombre, ¿cómo está? No, eso es que es día 30, eso es día 30. No, David, ¿está bueno el tránsito? ¿Está bueno?
6: No, está fluido. Independientemente del calor y de las aguas que está cayendo momentáneamente, el tránsito desde Santo Domingo Este que vengo bajando está bien fluido, incluyendo los elevados, que por ahí por la Independencia, que tuve por el Palacio de Justicia, Gasco, sí, está fluido.
0: Pues mira, eso es raro. Debe ser la hora.
4: Algo está sucediendo, amores.
6: Lo que no es raro es quienes transitan junto con uno, hágase llamar choferes de guaguas públicas, choferes de las aplicaciones Uber, los carritos chiquitos, eso.
0: Sí.
6: Malos motoristas, que ellos todavía no entienden, que aunque el tránsito esté fluido y todo va bien, deben de andar con calma, el mundo no se va a acabar. Ellos se quieren llevar a todo el mundo.
4: Ay, sí, como que se está acabando todo y como que yo no puedo dejarte pasar porque que me muero.
6: Yo no entiendo, a veces yo quisiera mejor andar en el tapón porque no hay forma de que yo allá haga corte, tanto habito metido en el tapón, pero cuando el tránsito está fluido uno tiene que estar más pendiente porque se vive metiendo y uno quiere evitar una colisión o algo. Entonces hay que llamarle la atención a esos muchachones que están escuchando el programa, porque no están escuchando, mismo, que
0: sí, muchos de ellos sí.
6: Sí, que compren una agüita de esa que venden en la esquina Los Morenos y que respiren y beban agua.
0: Bueno, gracias, mi querido David. ¿Qué es lo que te iba a decir, hermano?
7: Entiendan.
0: ¿Qué?
7: Que el motorista que se superó y logró juntar su dinerito para comprarse un carro es un Daihatsu Mira que se compra.
0: ¿Y qué pasa? ¿Que maneja igual que el motorista?
7: Que un motorista, pero con un carro superado.
0: Ay, Dios mío. Ese es Gabriel. Yo no opino que es así, pero... pero está cerca. Railsa está con nosotros. Adelante, querida. People.
8: Hola, people.
0: Dime, tira adentro por ahí. ¿La pegué?
8: No. Yo estaba por la Churchill. Y sí, pues mira. Se pone horrible.
0: Ah, pero mírate. Pero, David está en la Churchill también y dice que está fluido. Pero tú te encontraste el tapón tú.
8: Yo venía
0: tú
8: de la Jiménez Moya hacia para arriba.
0: Ah, ok.
8: Entonces
0: okay.
8: La Jiménez Moya para arriba estaba...
0: Sí.
8: El asunto es algo lindo.
0: A ver.
8: Antes de que se me olvide. Óyeme, yo nunca celebro un cumpleaños porque yo soy, qué sé yo, más low key. Pero este año como que me motivé.
0: Okay. ¿Para dónde vamos?
8: Porque eran los 50.
4: Pero te... Y yo no te puedo explicar
8: que fue lo mejor, la mejor decisión.
4: Cuénteme, ¿cómo le fue?
8: Ese día, celébrense.
0: ¿Eso fue el jueves pasado,
4: claro,
0: o no fue?
8: Sí.
0: Claro.
8: El Día de las Mercedes.
0: Por supuesto.
8: O sea que...
4: ¿Qué hiciste? Cuéntanos, que no nos invitaste, pero está bien.
0: Sí, pero bueno, acá.
4: No, porque hay que
0: no te inviten,
4: hay que...
0: a ti es normal. Ahora yo, que soy vecino, yo que soy... Mira, vecino, pensé, y nos conocemos hace mucho más años.
4: Tampoco te invito.
0: Tampoco.
8: Sí, pero yo no quería ponerlo, tú sabes, en el spot. Porque, wow, no sé si se vaya a sentir bien o mal. Pero
0: ¿quién?
8: Bueno.
0: ¿Yo?
8: Tú.
4: ¿Por qué? Pero que hay en todos.
8: Oye,
4: que voltera, tú la avisas.
8: Yo aproveché y reservé un área de un bar chulísimo y puse lo mejor que se puede poner un cumpleaños, que es un photobooth. ¿Cómo gozaron con ese bendito photobooth?
4: No, pero estamos ofendidos ya, porque sí, yo digo, sí, bueno, sí. Juntate, bebé,
0: no,
4: okay.
0: No te puedo ofender con Raíz.
4: Pero wow.
0: No se puede.
8: No,
0: es demasiado buena gente para ofenderse con ella.
8: De verdad que soy buena y de verdad que me animé y lo vuelvo a hacer.
4: Por lo menos debiste mandar
8: si
4: bizcocho.
8: Si no me falte.
0: El año que viene vamos. Gracias, Raíza. Tenemos a Yankee. Mira tú, a Raíza, que siempre está peleando con Yankee. Yankee. Aló. Dime, a ver.
4: Se cortó.
0: ¿Cómo está la cirugía? ¿Cómo está?
9: Estamos bien hasta ahora, recuperándonos.
0: No, tú te oyes mal. Revísate.
4: Está mal.
0: Revísate, esa voz tuya no está bien.
4: Bebe patilla.
9: Recuperándome, bro.
4: Pobrecito.
9: No, mi hija bella, no te preocupes, que yo sé que a ti nada te molesta, nada te...
4: No, a mí nada me perturba. Estoy bañada con el espíritu divino.
9: No te preocupes, Memo.
4: Y con la fuerza del Arcángel Miguel.
0: Del Arcángel Miguel y de la DGI. Dígate.
9: Yo quiero hacerle un llamado al país. A ver. Hay muchos países como Argentina.
0: Tú no vas a compararnos a nosotros con Argentina, ¿verdad?
9: No, pero yo quiero entonces que se den un viajecito por ahí. Ya que nosotros somos muy gringos, muy europeo también. Que Intran, DGC, todo lo que tenga que ver con tránsito, yo pensando esta mañana, ¿por qué aquí no comenzamos a enviar todo aquel, no importa, pueden ser cientos de miles de multas que se generen al día a las personas que tienen esa placa registrada con una dirección? Porque me imagino que para actualizar todo eso tienen que tener un email, un número de teléfono, y en caso de que no se puedan localizar esas personas y cuando se envíen por email o presencial las multas, en algún momento tienen que renovar la cédula, la licencia, un pasaporte, y ahí entonces lo agarramos camán ahí, y cuando usted vaya a renovar uno de esos documentos oficiales y usted tenga 50 multas porque se fue en rojo, ya sea en un motor, en una guagua, donde sea, hasta que usted no pague, usted no es nadie en este país. Vamos a comenzar por ahí, vamos a poner cámaras de esas inteligentes, de las que hay en Estados Unidos, Argentina, Europa.
0: ¿Y el presupuesto de eso?
9: ¿Cómo fue?
0: El presupuesto de eso.
9: Una sola vez se va a gastar, mi querido Memo, porque agarraron 400 millones... 400 millones para hacer transparencia.
0: Sí. Entonces, eso yo lo sé, pero el problema es que Tú, todo lo que tú estás diciendo tiene coherencia, ¿eh? O sea, yo estoy totalmente de acuerdo contigo. Y las multas son súper fáciles. Es más, tú no tienes que tener una legión de grúa. Si tú coges y esa multa y se la pone en el parabrisas al carro, claro, que está mal parqueado, te evita tener que...
9: Pero está bien. Estamos hablando de esas personas también que están mal parqueadas y todo eso.
0: Correcto.
8: Pero...
9: Que no lo van a agarrar. Pero eso va a llegar a una base de datos. Por eso te repito,
0: sí,
9: que cuando vayan a renovar cualquier documento oficial, ahí mismo que todo esté enlazado y decirle, hasta para
4: sí, pero eso, país. También gracias, Yankee, por llamar. Eso se hace en algunas, por ejemplo, tú no puedes renovar licencias si tú tienes multas.
0: Sí,
4: no puedes.
0: Lo que pasa es que no, muchas veces inclusive, y de eso hemos hablado aquí anteriormente.
4: Y eso, ¿no?
0: Pero muchas veces, no, el pasaporte no, ni la cédula tampoco, no creo que te aparece eso. La licencia sí, pero el problema es que muchísimas veces tú vas y hay cuatro multas que no son tuyas, ¿entiendes? O has cometido 75 cosas y ninguna de ellas está ahí.
4: Una amiga querida tuvo ese proceso que le pusieron multas que ella no cometió y ella fue... Y es un proceso, obviamente, tú vas al lugar, hay una fiscal y tú haces tu declaración, para que te la elimine, te la eliminan, ¿eh?
0: Es un dolor de cabeza,
4: pero te la eliminan.
0: Sí, bueno, Carlos está en línea con nosotros, adelante, Carlos.
10: ¡Uy!
0: Bien, a tiempo ahí.
4: Sí, tiene que avisar.
10: Yo me la tomo esa patillita ese tiempo, compadre. Esas multas son de 1,000 y pico toditas y aparecen 5 y 6 son 5. Yo me tomo ese medicamento mejor.
0: Está fuerte, loco. O sea, claro, digo lo que viejo, digo. Lo que digo es cómo estamos funcionando. Porque si es posible que aparezca una multa dentro de tu expediente, vamos a decir, entonces significa que se puede hacer. Pero entonces a los que andan por ahí en rojo, cruzando y haciendo, no le aparece nada de eso. O andan, o de hecho andan sin licencia, muchos de los que andan en dos ruedas.
10: Vamos a hacer algo picadito, para que sea rápido lo que más vengan atrás.
0: ¿De qué tú hablas?
10: Vamos primero a felicitar a los DGC que están apostados en la marginal antes de llegar al Carrizo, de este a oeste.
0: ¿Qué hay? ¿Pero están ahí esperando ahí?
10: Ay, muchacha, hay una cacería buena ahí, sí.
0: Wow,
10: sí,
0: pero como debe ser, qué bien.
10: Están apostados ahí agachaditos, temprano, tú el que quiere como debiase por pan, agarrado ahí.
0: Bien.
10: Felicidades ahí con esa nueva ahí. Y el 9 lo están poniendo, ya nada más hay que salir de esos padres de familia que tienen arrabalizado con todos esos cáncharos de guagua.
0: Ah, pero tú sabes cómo es eso. Tú sabes cómo es.
10: Lo están poniendo chulo eso también ahí.
0: ¿A qué altura tú andas ahora mismo?
10: No, estoy en la de Fillo. Cogiendo de Fillo para salir a la 27.
0: Pero,
10: un taponcito por el corto, tú sabes que es corto.
0: Exacto.
4: Sí, bueno. Fluye. Por
10: mira, hermano Memo, aquí entre nos.
0: Entre nos.
10: Yo sí. Yo he estado pensando que hay un problema, que no se sabe si es mejor alimentar a lo que el presidente dijo que vayan ellos solos, o no tener que alimentar. ¿Lo que tú crees? ¿Cuál de las dos opciones tú tienes ahí?
0: ¿A quién? ¿A quién? ¿A quién?
4: Miren, señores, yo pienso que el Estado Dominicano debe hacer una comunicación oficial y publicarla en los medios de comunicación y hacerla masiva con el tema de estas ofertas para supuestos trabajos en Rusia, ¿verdad? De temas militares y demás, que están siendo engañados, llevándose allá básicamente a fungir el rol de militar y que te maten ahí. Hay testimonios ya de otros extranjeros que han vivido y han logrado llegar a su país de retorno sin el dinero, viviendo precariedades de todo tipo, sin que le paguen lo que se le prometió y realmente, como quien dice, siendo usados para morir en batalla. O sea, es como quien dice, necesitamos gente para adelante y que la guerra es terrible. Porque hay gente que cae, miren el dominicano que está siendo viral en redes sociales.
0: Sí, lo he visto.
4: Y la gente lo toma como un asunto de chercha, pero el tipo, la probabilidad de que muera es muy alto.
0: Amor, la chercha creo que es por la forma en la que la hace
4: los
0: videos.
4: No, pero por eso, claro, pero que te digo que no se ha tomado la serie de sí, señores, pero ¿qué hace ese hombre ahí?
0: Sí, bueno, sabemos cómo fue que llegó.
4: Exacto.
0: Sí, tenemos a Francia en línea. Adelante, Francia, ¿cómo estás?
11: Hola, buenas tardes, ¿me escuchan bien?
0: Te escuchamos bien, querida, Francia, ¿cómo estás?
4: Hola.
0: ¿Cómo te sientes?
11: Hola, excelente,
12: súper bien, pero atemorizada, aterrorizada.
0: A ver.
12: Vengo desde Santiago en la autopista Juan Pablo Duarte después de Bonao, pero todo el trayecto de ida hacia mi regreso, yo me he percatado, no puedo utilizar el teléfono para grabar, pero todos los camiones, a mi izquierda, a mi mano izquierda, todos, y a velocidad de más de 120 kilómetros por hora.
0: Qué increíble. Cuando
12: el lado que me rebasan por la derecha, mi carro se mueve, y yo no tengo un carro, yo tengo una jipeta, se mueve. Es increíble, y te voy a decir peor. Dos agentes de tránsito, solamente vi dos puestos, y ellos parece que estaban muy ocupados con sus teléfonos, porque ni siquiera miraban a la velocidad que iban esos camiones. Y no te estoy hablando de camioncitos, te estoy hablando de camiones, trailer.
4: Sí, así es. Gracias, Francia, por llamar. Esto es algo que lo hemos denunciado. Yo soy una gran asidua a esa carretera por razones personales, y aquí lo he mencionado, y con las construcciones que se han hecho y las remodelaciones que no se acaban nunca, donde han estrechado parte de algunas zonas de la carretera, Memo, donde la baranda de metal cruza dentro de la línea del margen de la barrial, o sea, una cosa como fuera de sentido, sí. Lo que ellos, o sea... Cosa que tú estás acortando las dos vías, que es un peligro enorme. Imagínate un camión a alta velocidad transitando. Así
0: oye,
4: que...
0: eso es, bueno, es lamentable, Francia, que esto lo hayamos normalizado. Y tú has dicho no solamente una denuncia, porque lo de los camiones, primero, no deben andar en el carril izquierdo, a menos que sea para rebasar, porque hay una emergencia, porque claro. Alguien está parado, porque hay lo que sea, ¿no? O sea, el carril izquierdo solamente para vehículos que van a rebasar. Andan normalmente en el de la izquierda, andan en exceso de velocidad, y ciertamente he visto también los policías en su celular.
4: En sus celulares. Mira, sí, yo loca entonces, siempre de grabar eso. Hacer? Y publicarlo. Miren cómo están ahí, pero como uno está manejando, igual que le pasa a Francia, no lo puede hacer. Pero a mí me pasa mucho. Yo lo veo manejando y ellos están chateando. Y digo,
0: ¿no tendrá,
4: pero
0: el director de la policía no tendrá un hermano que quiera entrar en DGC? Digo yo, para ver si enderezamos también aquí un poquito el asunto, porque ahí es que tenemos el problema grande de hace mucho.
4: Necesitamos que se ubique, lo dije, sí. De verdad.
0: Bueno, la Oficina de Protección al Consumidor de Electricidad, Protecom, puso a disposición de los usuarios una calculadora de factura eléctrica, herramienta que permite estimar y verificar el monto correspondiente al consumo registrado por las empresas distribuidoras de electricidad. La iniciativa busca facilitar el acceso a información clara sobre la facturación y permitir que los consumidores conozcan cómo se determina el monto a pagar de acuerdo con su nivel de consumo eléctrico. La plataforma también permite comparar el consumo de dos meses diferentes, de manera que el usuario pueda observar las variaciones en el monto de la factura e identificar cómo los cambios en el consumo repercuten en el pago final. Ese no es el problema, Protecom. No es ese nada más el problema. Uh-huh. Pero está bien.
4: Pero vamos, tú sabes sigue. Cómo es.
0: Sigue por ahí.
4: ¿Verdad? Bueno, señores, seguimos. El Partido de la Liberación Dominicana anunció sorpresivamente la mañana de este miércoles la suspensión oficial de su esperada consulta interna para elegir a su candidato presidencial, dejando la pausa todo el cronograma de actividades de la organización opositora tenía pautado a nivel nacional. Hasta el momento, las autoridades de la organización política no han ofrecido mayores detalles sobre la abrupta decisión, aclarando únicamente que la paralización del proceso electoral obedece a una estricta disposición emitida por el Tribunal Superior Constitucional, cuyos fundamentos jurídicos señalan serán explicados en las próximas horas. Muy bien.
0: Ok, él está vivo, suelto y en nómina. Señores, está Julio Valentín con nosotros en línea. ¿Cómo estás, hermano?
13: Ustedes?
0: Bien, gracias bien. A Dios. Sí, señor.
13: Qué bueno.
0: Ahí vi a Junior allí. Lo vi ahorita.
13: Ahí está en la chamba.
0: Fajao. Cuéntame.
13: Señores, cuídense mucho de los gorgojos que andan en dos ruedas.
0: Oye, bueno, sí. Sí, esos sí pican, ¿eh?
4: Ay, Dios mío. No,
0: te lo puedo enseñar en la puerta, así en la mismo. Puerta de mi carro de los dos lados. Mira, ese ay, fue sí, un gorgojo. Sí, este fue. Pican. Sí, eso sí. Sí, sí, sí.
13: Oye, yo bajando ahorita por la Churchill. Ajá. Obviamente, a nuestra sur, si va bajando. y cuando uno llega a Sarasota, estas bogotas de agua cayeron, era un lago que se forma en esa esquina ahí.
0: En la entonces, Sarasota con Chuchil, con Jiménez Moya, ¿no?
13: Sí, Jiménez Moya. Entonces, los vehículos obviamente no quieren meterse en el charco y arman tremendo tapón ahí. Un llamado a la gente de que tiene que ver con eso, ya uno sabe ni quién es, si es obra pública, ayuntamiento.
0: Ayuntamiento, el ayuntamiento.
13: El que sea, que limpie sus invernales para que el tránsito fluya, porque hoy está fluyendo, pero cuando uno llega ahí, y te digo, eran dos gotas que cayeron ahorita, se formó tremendo lago.
4: Bueno. Prepárense, viene noviembre.
13: Cualquier escupe en la 27, y ya un lago que se hace ahí.
0: ¿Qué fue el de tu casa? Qué fuerte, Saulito, que cualquiera escupe, ya tú sabes. Bueno, decenas de adultos mayores marcharon este miércoles por la ciudad colonial para solicitar al Ministerio de Turismo la creación de un centro integral destinado a la atención, reintegración social y desarrollo productivo de las personas envejecientes que residen en ese histórico sector de la capital. La caminata organizada por la Fundación Manos Arrugadas en el marco de la conmemoración del Día Internacional de las Personas de Edad, que se celebra cada primero de octubre, estuvo encabezada por la presidenta Gianni Paulino. Mira tú, quien llamó la atención sobre los cambios demográficos y familiares que, según explicó, están dejando un número creciente de adultos mayores sin el acompañamiento necesario.
4: Ay, qué cosas.
0: ¿Y por qué tú suspiraste así? ¿Te preocupa algo, Dominic? ¿Qué?
4: No,
0: cuéntame.
4: No.
0: ¿Eh?
4: No.
0: Tú no eres tan mayor todavía, cógelo suave.
4: No, pero me he apiado de los mayores.
0: Claro, por supuesto que sí, como debe ser.
4: Pasa mucho trabajo.
0: ¿Cómo debe ser?
4: Bueno,
0: María.
4: A María de Puerto Plata.
0: María, ya diga que están arreglando ya el teleférico, ya finalmente.
4: Ya, te va a montar.
14: Sí, bueno, vamos a ver hasta cuándo, que lo termina.
0: Bueno, vamos a ver. ¿Cómo estás tú? Cuéntanos.
14: Estamos bien, pero yo quiero denunciar algo, porque veo adelante. Que últimamente de noche, yo no sé cómo funciona el aspecto de tránsito, veo que casi todas las llamadas son problemas de tránsito.
0: Bueno, no, pero en términos generales puedes hacerlo, no hay ningún problema.
14: Okay. De noche yo quiero saber quién es. Monitorean el tránsito, porque parece que hay una moda de que los motoristas no necesitan llevar luz, ni delante ni detrás. Sí, sí. Entonces yo quiero saber quién se encargaría de monitorear eso o de penalizar esto, porque es que realmente uno no los ve.
4: Dígese, mi amor.
0: Claro, dígese. 100% dígese.
14: Pero yo nunca veo un agente de noche.
0: No, porque está ya de noche.
4: Porque no lo ven tampoco los motoristas.
0: Abusadora María, déjalo que vayan a descansar a su casa, a dormir y a cenar.
14: Entonces de noche no hay tránsito.
0: De noche no hay tránsito.
4: Óyeme,
0: pero
4: María,
0: eso no es allá nada más en Puerto Plata, no, en el país entero.
4: No, y son tan atrevidos que yo he sabido llegar de noche abonado, que cuando Memo y me encuentro vía contraria en la marginal, sí, que a veces tú vas a coger a la izquierda porque te vas a cruzar la avenida. Viniendo en contravía, sin luz.
0: Sí, es
14: correcto. Se lo encuentra de frente, de contrario. Yo quiero saber si es que están ahorrando luz.
4: Sí, no sé. No. La batería está floja, amor.
0: Y te voy a decir algo. Ese no es el problema más grave, de hecho. Bueno, es grave de por sí, pero también tienen unas luces a veces estroboscópicas que prenden y apagan como si fuera una discoteca. Ajá. Y eso deja ciego a cualquiera.
4: Mata una gente.
14: Y de Exacto. verdad que aquí hay una cultura que cuando tú le das a un motorista, sea que tengas la culpa o no, tú tienes que correr con todo lo
0: Yo gasto. Creo, María, que tú puedes no estar en el carro y si se te trayó el motorista en el carro tuyo parqueado, ya tú tienes un problema encima.
4: Ya tú tienes un problema. De cualquier forma, bueno, tú tienes un problema. Sí,
0: gracias por tu llamada. Y sí, definitivamente, esta denuncia la hacemos en conjunto, porque no es solamente María en Puerto Plata que está sufriendo de esto. Es todo el vivo en República Dominicana, no el que anda en dos ruedas, porque el que anda en dos ruedas, bueno, vaya, puede ser de los que manejan bien, como mi querido
4: muchos
0: aquí.
4: Motoristas que claro. son conscientes, que son buenos choferes, sí. No vamos, pero la mayoría lamentablemente son malos.
0: Así es, hay una gran mayoría, sí, y de hecho, inclusive choferes. Cuando hay operativos, que tú ves que están los camiones llenos de motores, siguen haciendo las cosas así.
4: Siguen bajándose por los túneles y haciendo lo mismo.
0: Es una locura. Edwin está en línea con nosotros. Adelante, Edwin.
15: Jóvenes, Dios le bendiga y le guarde, Dominidari.
4: Amén.
0: Uepa, pero ese se vino contento hoy. Cuéntanos, Edwin.
15: Papá, pero estamos siempre así, mi hermano.
0: No, yo sé. Sobre todo los días 30, como hoy.
15: No, realmente no por el día 30, hermano. Hace tiempo que yo estoy convencido que todo depende de Dios.
0: Es correcto.
15: Si usted sea 30, 15, lo que sea, yo estoy bien.
0: Como debe ser. Qué bien. Me alegro por ti, entonces.
15: Amén, hermano mío, mira, eso que ustedes dicen y que salen a relucir, yo estoy totalmente de acuerdo. Y esa joven que llamó ahora, me identifico con ella. Primero que nada, en nuestro país tenemos el pequeño problema que si cayeron dos goticas de agua, es un juidero.
0: Es así.
15: Pero el problema más grave, señores, se lo digo yo, no sé si ustedes lo han experimentado, ustedes que andan más que yo, posiblemente se den cuenta, son los motoristas. La motoneta que hay ahora nueva, que algunas ya tienen un nombre, mototaxi, margarita, tienen diferentes nombres en diferentes partes del país, y lo amé. ¿Cuál de los tres son los que arman? Sí, viejo, porque a veces usted... Y tú estás viendo el semáforo, y te viene un pana de eso, vestido bien, y te dice que no, que pase. Entonces tú estás violando una norma en tu cerebro que te dice que el rojo no, y el pana te dice que sí, que avance.
0: Sí.
15: Tú te quedas sorprendido. Entonces, cuando
0: todos los días lo veo.
15: A otra calle, sí, cuando tú pasas a la otra calle que está en verde para los otros, entonces ahí que está verde para ti, tú no puedes cruzar porque hay otro que te dice que no, que te detenga. Ese es el primer problema. Después los motoristas que se meten como quieran, arman el tapón, y además de eso el charco de agua.
0: Es correcto. Gracias, Edwin, por tu llamada. Y sí, es la pregunta recurrente que hacemos siempre, sobre todo en Tránsito y Circo, de por qué debajo de un semáforo que funciona, claro, hay una gente haciendo un tapón. Y por lo regular, yo estoy en la Abraham Lincoln, todos los días cojo la Abraham Lincoln hacia John F. Kennedy, sur-norte, y ahí hay todos los días un policía que decide que el semáforo dos veces hay que ponerlo, y yo no lo entiendo, yo no lo comprendo.
4: Entonces las calles aledañas, que son perpendiculares a la Churchill, se congestionan de una forma enorme porque le quieren dar prioridad a los que van en la Churchill, que como quiera es un tapón enorme, y entonces se en las vías aledañas. ¿Y qué pasa con esto, Memo? Que las casas y los edificios que están en las calles paralelas a las avenidas se constipan, porque entonces, claro, la gente buscando forma de salir y de cortar camino, es horrible. Entonces, para tú llegar a tu casa, te lo digo yo, para llegar a mi casa es una cruz.
0: Y mi casa también, gracias a Dios que el Supermercado Nacional de López de Vega cerró la parte de atrás, porque eso de atrás era un tránsito que parecía una locura.
4: Jeremías.
0: En línea con nosotros, hermano.
16: Hola.
4: Pero tú tenías mucho sin llamar, ¿y qué fue?
0: No, él llamó el otro día, lo que pasa es que llamó rapidito.
16: No, se me acabaron los minutos y yo ya hablando pendeja ahí.
0: Muy bien. Espero que hoy tenga suficiente.
16: Hello.
0: Cuéntanos.
4: Abre la señal.
16: No, sí, está lloviendo muchísimo. Está encapotado aquí en Gasco. En Gasco está cerrado.
0: Aquí está comenzando a llover ahora, sí.
16: Yo estaba reportando ese día, pero mi llamada fue...
4: No gaste los minutos en que no te estamos yendo. Diantre.
0: Vamos a ver, espérate.
16: Dame quitar el Bluetooth.
0: Exacto.
16: Y ahí me oye mejor.
0: Mejor, mucho mejor. Cuéntanos ahora.
16: Entonces, ¿me oyen bien ahí?
0: Sí, te oigo.
16: yo le decía que mi llamada era, el camión me interrumpe. El reporte en la calle con el camión lleno de pendejas y diciéndole a los AME lo que tenían que hacer. Que así es que se está resolviendo la cosa aquí. Por ejemplo, yo vivo en Sabana Perdida y sembraron una mata de plátano en un hoyo. Óigame, estoy llamando para reportar que el hoyo lo taparon. Pero más arriba hay tres hoyos más que ellos no lo hicieron.
0: Tres matas, o sea, más,
16: hay que poner tres matas más, aparentemente. Y también estaba llamando porque el fin de semana había más de 20 motoristas, Memo, calibrando en el elevado, o sea, frente a 360, y yo no he visto noticia de eso. Óyeme, más de 20 motoristas el día que esos jovencitos decidan asaltar, atracar y someter este país en motores, lo van a hacer, porque aquí las autoridades no están tomando nota en eso. Bye bye.
0: Gracias, Jeremías. Razón tiene. Adelante.
4: ¿Sabe qué pienso? Que nosotros como gobierno, como Estado, perdón, no tenemos codificado el chip de un, como que dice, atentado civil o un golpe de Estado. Eso ya pasó. Eso pasó en los 60, para allá, eso ya no se va a dar. O sea, como que no vemos eso en la sangre del dominicano. Entonces, como que lo cogen chilling. No, eso es en protetica. Nosotros le hablamos un par de cosas, le damos cosas y resolvemos. Como que el Estado entiende que apacigua fácil los fuegos, negociando. Y no es así, señores. A veces, o sea, un pueblo capaz de agarrar y hacerse la voz y no echa para atrás. No se la jueguen con los dominicanos porque...
0: Bueno,
4: no estamos tan calientes en la cabeza todavía, porque no sé por qué, porque la verdad es que la situación está para que la gente esté con la cabeza caliente.
0: Yo la realidad es que lo que veo es que no hay atención o que no hay intención de atacar ese problema, porque las veces que han hecho, vuelvo y digo, operativos, aparentemente los que quedan, que no lo han atrapado, no lo toman en cuenta. El operativo no funciona tan bien, porque si tú sigues haciendo lo mismo es porque no te importa. Entonces hay que ver hasta cuándo es que vamos a seguir, hasta que no quede ninguno en la calle.
4: Y el tema de las sanciones, por ejemplo, a los motoristas, debiesen tener el tema, como hay países que, por ejemplo, dependiendo del tipo de violación a la ley, te van, como quien dice, agravando tu licencia. Y llega un momento que te deterioran tal que ya no te la dan más. O sea, que ellos sientan la amenaza de que yo puedo perder mi licencia. Sí. En totalidad, no solamente una multa. Es, o sea, así, como que debiese ser así, que se degrade. Porque hay gente que no puede manejarme.
0: Sí,
4: que es un peligro en ruedas.
0: Pero es que hay mucha gente que de hecho no debería estar manejando.
4: Exacto.
0: Y punto. De hecho, andan sin licencia. Eso pasa.
4: Exacto.
0: Nada, hasta aquí Tránsito y Circo, señores.
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2: El tribunal impuso 18 meses de prisión preventiva contra los cuatro hombres señalados por las autoridades por su presunta vinculación con el atraco en el que murió Zeneida Socorro Castillo, esposa del artista Julián Oroduro. Por otra parte, el miembro de la Comisión de Reforma Policial y vicepresidente de la Finjus, Servio Tulio Castaños, cuestionó vía telefónica en A Diario que se estén entregando personas con órdenes de arresto de varios años de antigüedad que, según afirmó, debieron ser apresados hace tiempo por las autoridades.
3: Que se estén entregando, pero fíjate, ahí hay otro problema. ¿Cómo es posible que gente que tuviesen órdenes de arresto de hace años, las instituciones encargadas de ejecutar esas órdenes, nunca lo hicieron? Es que aquí hay un tema también.
4: Luego,
3: ¿cómo es el asunto? O sea, también esto te genera una serie como de confusiones. Por ejemplo, el Ministerio Público, ¿qué rol está jugando en todo esto?
2: En otra información, la presidenta de la Sociedad Dominicana de Infectología, Yori Roque Jiménez, alertó en el matutino de la 91 sobre el aumento de la infección bacteriana meningocócica en el país con respecto al año 2025 y recomendó acudir al médico ante la agudización de los síntomas.
5: Sabemos que esto es una bacteria, hay mucho más casos acumulados que el año pasado, así que estar atentos ante fiebre acompañada de dolor intenso, vómitos persistentes, sangrado, rigidez de nuca, alteración de la conciencia o cambios como neurológicos, además de deterioro rápido del estado general, es importante buscar atención médica oportuna.
2: En las internacionales, la mayor coalición opositora de Venezuela, la Plataforma Unitaria Democrática, rechazó este miércoles la solicitud de la presidenta encargada Delcy Rodríguez de reformar la criticada ley contra el odio y exigió su derogación inmediata. Finalmente, en el entretenimiento, Charlie Sheen y su padre Martin Sheen volverán a compartir pantalla como padre e hijo en Happy Hack, una nueva comedia de situación que se estrenará en Helsinki, informó en medios estadounidenses. 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

0: Sí, señor, estamos en nuestros artículos tecnológicos y en el día de hoy, en vez de Víctor, tenemos aquí al maestro Edwin Guerra de Punto Mac.
1: ¿Cómo están?
2: Déjeme decirle, señores, que no. Te extrañábamos también.
0: Víctor es un duro, pero yo a quien llamo es Edwin, que yo tengo un problema. Sepan, sépanlo. Sépanlo.
2: Así es. Ambos.
0: Además,
2: son.
0: Por los años de amistad, por la familiaridad, claro. Y por todo eso, pero uh-huh. También el tipo es el maestro ahí. Así que bueno, vamos Gracias. A ver de la mano de nuestro maestro, entonces, ¿qué trae hoy de Punto Mac aquí a Sobre la Mesa?
1: Sí, tenemos sobre la noticia sobre el mundo Apple. Tenemos que el iPhone Duo ya tiene una fecha de preventa en Estados Unidos, que es el 16 de octubre, y debe llegar a las tiendas de allá el día 23. Ojo, muchas personas están interesadas en el dúo, pero hay páginas que están saliendo desde ya, que son páginas fraudulentas.
0: Oh.
1: O sea, sí, tú sabes, te empiezan a mandar claro, mensajes, te empiezan a mandar WhatsApp, entra aquí a tu reserva ahora, qué sé yo cuánto. Mira, si tú quieres tener una reserva y tú tienes acceso a hacerlo en Estados Unidos por un Apple Store, fenómeno. Si tú no puedes hacerlo a través de un Apple Store, obviamente Punto Mac tiene una página de reserva, pero entra tú directamente a la página de Punto Mac y busca la reserva directo. No esperes a que alguien te esté mandando un correo y dale clic aquí para que hagas tu reserva. Ahí es donde empiezan los fraudes. Que la gente, no sé por qué todavía, hoy en día, caen en ese tipo de claro. fraude, y es algo que hay que tener mucho cuidado.
0: Evitar, ay, señores. Recuerden que hoy día el phishing es lo más normal y con cualquier cosita que tú pienses, no, pero así no me... Ahí está agarrado.
1: No, y que es mundial, que eso claro. tú no sabes de dónde que te están contactando, y cuando claro. tú vienes a ver es un hindú, un pakistán, un tailandés, tú no sabes. Y se hacen pasar por Elon Musk.
0: O de la victoria.
1: De todo.
0: O de la victoria. Que
1: sí, también.
0: También son durísimos. Increíble que gente que tenga la capacidad de poder hacer ese tipo de cosas no estén poniendo su talento en otro lugar.
1: Es
0: pero bueno.
1: Es correcto.
0: Nada. Seguimos.
1: Entonces, tenemos también que salió el lunes la última actualización del sistema operativo 27, que es el 27.01. Esta actualización es buena para los que ya tienen el 27 instalado y tienen la dicha de tener los iPhone más modernos. Obviamente, en los iPhone del 17 para abajo, que son los que vendemos en República Dominicana, todavía el 27 ayuda bastante porque se mueve mucho más rápido el iPhone hoy en día con esta actualización. Pero esta versión también, para los que tienen el 18 Pro, que salió recientemente en Estados Unidos, tiene la ventaja de que mejoró la funcionalidad de Face ID en esos teléfonos.
0: Tú sabes que eso es algo que me que en el mío, ya yo estoy, como decimos nosotros los dominicanos, estoy impuesto ya. Uh-huh. A que yo lo miro y si él no abrió, yo le pongo la clave ya.
1: Sí,
0: me he acostumbrado, en vez de buscar la forma de...
1: la forma de que entre.
0: Pero este veo aquí ahora uh-huh. mismo, porque entré, yo no lo he hecho todavía, el 27.0.1, uh-huh. Veo que dice específicamente eso que tú acabas de decir, que veo tiene Face ID. Uh-huh. El Face ID, una autenticación.
1: Hicieron unas correcciones de Correcto. Face ID, hicieron correcciones de un defecto de cámara en el 18 Pro específicamente, el Pro Max. Okay. Pero puede ser que te ayuden en tu versión, en la que tú tengas. Es bueno que siempre estés al día, no solamente por las mejoras que hay, sino también
0: por la seguridad.
1: Por la seguridad.
0: Sí.
1: Exactamente. Por otro lado, tenemos que seguimos con que octubre viene cargado. Obviamente estamos a la espera del iPhone Duo en el mes de octubre.
0: Bueno, de poder pedirlo. Claro,
1: sí,
0: pero ya el 18 está en las tiendas, ¿no?
1: El 18 Pro y el Pro Max está en las tiendas en Estados Unidos y en otros países. Todavía en República Dominicana no está oficial. Estamos esperando que nos den fecha próximo. Pero sí pueden hacer la reserva en Punto Mac.
0: Correcto.
1: Si les interesa comprar algo y esperar a que ya esté disponible.
0: No, yo, o sea, siempre voy a preferir hacerlo en un lugar donde yo tenga una gente que responda por mí cualquier cosa.
1: Claro. Entonces siempre hay que esperar la fecha en que Apple pueda dé el visto bueno para vender en cada región. En
0: Correcto.
1: República Dominicana no está todavía. Ya usted sabe, usted le compra a alguien en República Dominicana, son modelos que no están autorizados todavía para la venta en República Dominicana.
0: Correcto.
1: Eso es así. Además de eso, tenemos que aparentemente con las versiones que van a lanzar en octubre de iOS 27,

0: artículo en el newsroom, un public relations, sí. ¿Tú me entiendes? Un press release, por decirlo claro. Así. Pero no han anunciado nada. Esperemos que anuncien, porque normalmente ellos hacen dos eventos. Hacen uno de iPhone, AirPods y Apple Watch, que ya lo hicieron ahora en septiembre. Uh-huh. Y en octubre, noviembre, generalmente hacen lanzamientos de Mac, de HomePods, del Vision Pro, creo que fue en octubre también, y de los iPads. Okay. Faltan esos modelos... por anunciar nuevos modelos.
1: Pero entonces es rumor nada más.
0: Hasta ahora es rumor porque Apple nunca preanuncia. Uh-huh. Apple dice, esto es lo que va y va a salir en tal fecha. Ya.
1: Correcto.
0: Entonces, lo que tenemos hasta ahora es que posiblemente haya un nuevo iPad mini, posiblemente haya un nuevo Apple TV, posiblemente haya un HomePod mini nuevo y supuestamente algunas cosas con HomePod, con el Home Hub, que es un...
1: Sí, para cámaras en la casa, sí, algo para, así.
0: Pues, es como creo un que speaker que tiene como pantalla y que supuestamente, porque no han dicho nada oficial todavía, todo esto es rumor, pero supuestamente es como un HomePod con una pantalla para poder ver cámaras y cosas así.
1: No, está interesante. Sí, exacto. Ojalá y lo hagan. Sí, es que lo hacen, exactamente.
0: Ojalá y lo hagan. Por otro lado, tenemos que... Apple anunció el 29 de septiembre. Apple y la Academia Americana de Pediatría publicaron el 29 de septiembre una guía para que las familias equilibren pantallas con sueño, ejercicio y estudio. Esto es para aprovechando los controles parentales que traen los productos Apple. Y la guía está disponible en línea, que me imagino que se publica cuando publican esto en el YouTube de la 91. Ajá. Que es básicamente un artículo que te da pasos como iniciar una conversación sobre el tiempo en pantalla con tus hijos, crear una cuenta para menores, configurar ajustes de seguridad para ciertos sitios web y apps en cuanto a ti como padre.
1: Importante, claro.
0: Establecer un horario para el uso de los dispositivos, administrar cualquier comunicación a los que son menores de 18 años y otros lineamientos. Es bueno que los padres interesados por lo menos lean ese artículo, porque puede servir de primer paso para poder controlar los dispositivos de los menores. También tenemos un ejemplo de un caso de soporte técnico que tuvimos en esta semana, que alguien ya vino con un 18 Pro
1: y dijo wow.
0: Ya hemos visto como tres 18
1: Entonces, lo que me gusta es que sí, lo compraron en cualquier sitio, entonces van allá.
0: Y van allá a buscar soporte técnico. Exacto. Ajá. Entonces, por el momento, como no está autorizado a la venta, no podemos brindarle
1: servicio
0: en cuanto a hardware.
1: Claro.
0: Pero sí podemos darle tips y podemos decirle, software. Mira, si tú tienes un problema de software, vamos a restaurarte y te ayudamos. Con eso te podemos ayudar.
1: Correcto.
0: Por el momento. Y ya obviamente en el futuro, no muy lejano, con Dios mediante, ya podríamos hacer cambio de hardware y ese tipo de cosas. Pero hubo uno que llegó hubo uno que llegó con un problema de que no pudo configurarlo y se quedó el código bloqueado del teléfono y no podía acceder al teléfono. Entonces dijimos, bueno, si tú no has configurado tu iCloud, vamos a restaurarte. Y después de restaurado, tú vuelves e intentas a configurar y vemos cómo avanza. Y así se resolvió el problema. Ese fue uno. El otro es que un cliente llegó al taller con su iPhone 18 Pro y dijo que tenía un problema de tic, que le sonaba en el auricular cada vez que abría el teclado o cada vez que llegaban notificaciones. Entonces, en este caso, era simplemente reiniciar el teléfono, que al parecer es un problema que está pasando a ciertos iPhones de ese estilo. Y cuando eso sucede, uno de los pasos es reiniciarlo, otro de los pasos es quitarle cualquier cobertor o protector de pantalla que tenga por si acaso tapa la rejilla del auricular.
1: Sí.
0: Que eso puede ser una de las cosas. También probar si sucede cuando hace una llamada por WhatsApp o FaceTime. Si no sucede por WhatsApp o FaceTime, entonces debe ser un tema simplemente de software, como hemos comentado. Y la última sería borrarlo y probar. Claro. Ya cuando tengamos el soporte para darle servicio técnico, ya ahí ya sí podríamos... Si es necesario hacer un cambio de alguna pieza, se haría el cambio. Pero por el momento, software. Eso es lo que básicamente...
1: Lo único lo que pueden ayudar.
0: Software ahora. Y obviamente chequear algo cover, chequear algo
1: lámina, claro.
0: Cosas así. Y por último, tenemos que nuestra app de la semana, que es el Final Cut Camera, que es una aplicación gratuita totalmente. Es una aplicación que acompaña a Final Cut, que es una aplicación que se usa para edición de video.

0: Sí.
1: Con el Final Cut Camera tú tienes ahora que tú puedes acceder a tu iPhone directamente del Final Cut en vivo para poder hacer diferentes iPhone conectados todos en vivo, como quien dice el Final Cut, y hacer como
0: como un switcheo de cámara.
1: Como un switcheo de cámara live en vivo.
0: Pero está bueno eso.
1: Exacto, y eso se hace con esa versión de la aplicación y te permite tener control manual del ISO,
0: pero
1: de operación, de balance.
0: Eso sería un extra pago, me imagino.
1: No, eso está incluido con Final Cut. Si tú tienes Final Cut, funciona, pero tienes que poner la aplicación de Final Cut Camera para que lo hagas desde el iPhone.
0: Para que pueda comunicarse con las otras y entonces ser dirigida, vamos a decir.
1: Eso es tiene que estar usándose a la par el Final Cut con el Final Cut Camera a la par. Obviamente se paga por el Final Cut,
0: sí,
1: pero
0: exacto.
1: El Final Cut Camera tú lo bajas gratuito.
0: Claro. Por eso te pregunté si ese extra, el que tú estabas diciendo,
1: sí,
0: era gratuito, porque me parece que eso es algo muy positivo, sobre todo para tanta gente que ahora está haciendo podcast y cosas así, que es una, ya tú teniendo los celulares, ya, claro, una herramienta muy buena.
1: Sí,
0: claro.
1: sí, para cualquier creador de cualquier estilo, de Instagram, WhatsApp, lo que sea, es útil. Si le interesa, obviamente, tiene que tener Final Cut, es el prerequisito, en este caso particular.
0: Bueno, perfecto. Pues gracias, Hedwig. Ustedes saben que el maestro aquí está allá en Punto Mac. Tú estás en Nuevo Centro, ¿es verdad que
1: por
0: sí?
1: Por el momento, sí. Por el momento, sí.
0: No te me vayas de ahí, que se me queda cerca a mí. El maestro aquí es para mí, de las personas que más conocen este sistema operativo. Por lo que si usted tiene algún problema, usted tiene alguna pregunta, pues diríjase directamente allá a Punto Mac. Ellos tienen diferentes locaciones, así que entiendo que pronto van a estar también
1: en Galería 360 próximamente.
0: Exactamente.
1: No tenemos la fecha exacta, pero esperamos antes de fin de año.
0: Correcto. Así es. Pues hasta aquí, Artículos Tecnológicos. Gracias, Edwick.
1: Gracias a ustedes.
0: Seguimos.

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0: Arrancamos las deportivas. El lanzador dominicano Christopher Sánchez tendrá hoy la responsabilidad de mantener con vida a los Phillies de Filadelfia cuando enfrenten a los Bravos de Atlanta en el segundo partido de la serie de comodines de la Liga Nacional. Filadelfia perdió el primero 5-3 y Sánchez llega después de una excelente temporada regular con 18 victorias, efectividad de 2.91 y 231 ponches, liderando la Liga Nacional de triunfos.
1: Y los Leones del Escogido ya trabajan en la cara a la temporada 2026-27 del Lidom con el objetivo de conquistar su tercera corona consecutiva y la número 19 de su historia. Figuras como Sócrates Brito, José Marmolejos, Jamaico Navarro y Eric González forman parte del núcleo que se prepara para este torneo que para los Escarlatas comenzará el 16 de octubre frente a los Tigres del Licey.
0: ¡Uepa! La FIFA lanzó un fuerte cuestionamiento contra la UEFA por su oposición a una propuesta de atraer inversión privada al Mundial. En un documento presentado ante tribunales estadounidenses, la FIFA sostiene que la UEFA habría desarrollado una campaña de desinformación contra el proyecto. ¡Dale, FIFA!
1: Ah, bueno. ¿Tú lo dijiste FIFA ya?
0: No, ahora contra el proyecto
1: FIFA dice? Forward Enterprise. No, que tú tienes que decirlo primero para yo llamarla después.
0: Ah, ok. Yo pensaba que era que íbamos, ok. Contra el proyecto FIFA.
1: Forward Enterprise.
0: Según el organismo, Gianni Infantino tenía el deber de explorar iniciativa antes de descartarla. El plan finalmente fue abandonado después de que la... UEFA, anda la porra, no me salió nada de lo que quería. Y otras confederaciones continentales rechazaron una propuesta que consideraban perjudicial para su interés. Eso no es lo que nos caracteriza a nosotros.
1: No, para nada.
0: Algo pasó, estamos chipeando.
1: No, pero
0: lo que pasa es que eso es el sueño que tú tienes.
1: Ay, doña FIFA. ¡FIFA! El Estadio Olímpico Félix Sánchez ya luce nuevamente su área verde para recibir el histórico partido de CONCACAF entre República Dominicana y Haití. En apenas una semana, los equipos técnicos del Ministerio de Deportes en el estadio y la Federación Dominicana de Fútbol reacondicionaron el terreno siguiendo los protocolos de la instalación. Ambas selecciones llegan invictas a este enfrentamiento que tendrá como escenario el emblemático estadio capitaleño. El mantenimiento también busca preservar una instalación utilizada tanto para fútbol como para competencias de atletismo y para conciertos también. ¿Por qué claro. no? Lo que tienen es que saber cómo que lo van a cubrir. Porque, proteger, si lo, porque claro. mucho cuánto que está costando ahora mismo alquilarlo. Entonces, si un productor se lo alquila, no venga a quejarse después si usted le puso mal su tapa. Así totalmente. Que haga su cosa bien.
0: Esteban Ocon confirmó que dejará el equipo Haas al terminar la temporada 2026 y quedará sin contrato el próximo campeonato. El piloto francés comunicó su decisión en redes sociales, mientras la escudería estadounidense confirmó la desvinculación sin revelar todavía quién ocupará su asiento. Ocon aseguró que continuará concentrando sus carreras restantes y que buscará aprovechar cada oportunidad para conseguir el máximo rendimiento del monoplaza. El francés también dejó claro que su salida de Haas no significa el final de su carrera en la Fórmula 1.
1: Diantre, tú dijiste, ¿cómo que se llama el piloto?
0: Haas.
1: No, la, nah, no. ¿El ¿qué? Apellido?
0: Ocon.
1: Hey, me imaginé un conconcito, pero con...
0: Sí, pero ¿verdad con, que sí, pero ¿verdad? Con un sancochito.
1: Bueno, puede ser, pero igual aguacatito.
0: Viste, estamos Cindy y yo estamos conectados.
1: ¿Cindy? ¿O Dari?
0: Fue Dari, que Dari no escribe tan rápido.
1: Ah, no, está bien. Bueno, vamos con... es Cindy, sí, es verdad. ¿Viste? Perdón, perdóname.
0: Que yo conozco Cindy la escritura Paulino. De cada una.
1: Oh, sí, no me digas las letras.
0: No, la no, porque Cindy escribe a la velocidad de la luz.
1: Ok.
0: Y siempre jajaja y otros adjetivos que te dice a ti.
1: ¿Puedo terminar con la noticia?
0: Por supuesto.
1: Ok, bien. Cristiano Ronaldo mantuvo una reunión con el entrenador de Portugal, Jorge Jesús, antes del partido contra Dinamarca por la Liga de Naciones. El encuentro ocurrió después de que Ronaldo fuera suplente y no disputara minutos en la victoria 2-1 ante Noruega. Según medios portugueses, la conversación dejó una impresión positiva después de los últimos días de tensión en torno a la participación del capitán. Ronaldo no se quedaba sin lugar en un partido de Portugal desde el 2008, hace más de 18 años, una situación que volvió a generar atención sobre su papel en esta selección. ¡Ay, bobo! Pero bueno. él no estamos para retirarnos ya.
0: Yo fuera me probaba mi casa con todo mi cuarto, feliz, cría a mi muchacho, tener mi mujer bonita y a vivir feliz.
1: Pues hasta aquí,
0: Las Deportivas. Let's go.

0: Y tenemos una información que darles de último minuto. Memo acaba de apretar la quijada. Suponiendo que le falta un minuto gol para finalizar este programa 2 y 2. De 12 a 2 y media de la tarde. Nos queda un minuto random. Así que durante este minuto escucharán hablar mucha pluma de burro de parte de esta emisora.
1: Déjame yo callarla. Señora, la ministra de Interior y Policía, Farideh Raful, hizo un llamado a los jóvenes dominicanos, especialmente a aquellos que se han involucrado en hechos delictivos, a corregir sus acciones y aprovechar las oportunidades que se les permite de cambiar el rumbo antes de que las consecuencias sean irreversibles. Esto, por supuesto, por todo lo que ha sucedido en estos últimos días. La ministra de Interior y Policía también hizo este llamado para evitar que siga subiendo el número, señores. Raful sostuvo que siempre existe la posibilidad de rectificar incluso después de haber cometido acciones negativas y defendió la necesidad de que los jóvenes comprendan que pueden apartarse de la delincuencia y reconstruir su proyecto de vida dentro de la legalidad.
0: Ahí viene.
1: Las segundas oportunidades existen, planteó la funcionaria al dirigirse a los jóvenes. ¿Ustedes se están dando cuenta quién quiere trabajar y quién no quiere trabajar?
0: ¡Uno! ¡Dale, Julia! Eso. El placer, el gozo.
1: Tú no respetas. No respeta el trabajo mío. Yo estoy leyendo una noticia seria.
0: No, pero yo no en el trabajo, era que te estaba diciendo, va a ser la 2:30.
1: Bueno, pero no importa, porque yo mi labor aquí es informar a la gente. Yo tengo más informaciones.
0: Ya.
1: Mira, este miércoles, por ejemplo, en la tarde. Gracias, sí, señores, por la sintonía. Aquí está Hedwig. Está Hedwig, está loco por irse de aquí.
0: Claro, amor. No, a 2:30, amor.
1: Bueno, pues gracias por acompañarnos durante estas 2 horas y media. Mira, está lloviendo.
0: A navegar, que vamos.
1: Cuídense mucho, señores. Cójanlo suave. Ay, respiren profundo si usted va a salir esta tarde.
0: No salga si no tiene
1: hoy
0: que salir.
1: Hoy es 30, está lloviendo. Usted sabe cómo es.
0: Ay,
1: no hay
0: sí.
1: Que
0: Dios los cuide a todos y sobre todo los que van a pie.
1: Mañana nuestra cita aquí a las 2:30. Dominic Fuentes, José Guillermo Cortines, se despiden. Chao, chao.
0: Chao.
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1: La comisión organizadora de la consulta sobre aspirantes presidenciales del PLD informó la suspensión de la jornada prevista para el 18 de octubre del año 2026 al considerar materialmente imposible cumplir con las condiciones establecidas por el Comité Central, incluida la utilización del voto automatizado en todo el territorio nacional. Por otra parte, el expresidente Hipólito Mejía afirmó que mantiene una buena relación con el también exmandatario Danilo Medina, pero aseguró que no ocurre lo mismo con Leonel Fernández. En otra información, Participación Ciudadana llama a garantizar seguridad ciudadana con respeto a la ley. En las internacionales, un video que muestra a pasajeros israelíes a bordo del vuelo Fly Dubai, que fue desviado este miércoles en Arabia Saudí por un incidente, relatan como uno de los pilotos atacó a otro e intentó atacarlos a ellos. Finalmente, el gobierno español toma medidas contra la protesta por la crisis de viviendas. Para más información, visite rccnoticias.com.do, tu periódico digital.
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1: El aspirante presidencial del PLD, Gonzalo Castillo, expresó este miércoles su desacuerdo con la decisión adoptada por la comisión organizadora de la consulta sobre aspirantes presidenciales, aunque afirmó que como miembro disciplinario de esa organización política, acata y respeta lo dispuesto por el organismo partidario. De su lado, el director general de la Corporación de Acueducto y Alcantarillado de Santo Domingo, ingeniero Fellito Zuberbí, dejó iniciados los trabajos de saneamiento pluvial y sanitario de la Cañada Santa Clara, así como la construcción de la red de alcantarillado sanitario en el sector Capotillo, con una inversión superior a los 380 millones. En otro orden, residentes denuncian una plaga de gorgojos en el residencial Villa Aura, en Santo Domingo Oeste. En otra información, la familia de Zeneida Socorro Castillo, esposa del merenguero Julián Oroduro, fallecida presuntamente durante un atraco en su vivienda, solicitó este miércoles formalmente la apertura de una nueva línea de investigación con el propósito de esclarecer el móvil del crimen y determinar si existe una quinta persona vinculada al hecho. Finalmente, un juez federal de Estados Unidos ordenó este miércoles al gobierno de Donald Trump entregar en un plazo de 14 días el documento que contiene la justificación legal de ataques estadounidenses contra lanchas en aguas del Mar Caribe y el Pacífico. Para más información, visite rccnoticias.com.do, tu periódico digital.
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0: Son las 4.
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1: El aspirante presidencial del PLD, Francisco Javier García, ofrecerá una rueda de prensa mañana jueves en la que fijará posición sobre la suspensión de la consulta interna del PLD. De su lado, el también aspirante presidencial del PLD, Francisco Domínguez Brito, manifestó este miércoles su respeto a la decisión de la comisión organizadora de la consulta sobre aspirantes presidenciales de suspender la jornada prevista para el próximo 18 de octubre. El gobierno, los trabajos técnicos, sociales y legales de terrenos para beneficiar con entrega de título de 4.800 personas en Caballona Segundo en Santo Domingo. En otra información, el relevista Héctor Neris y el prospecto Campo Corto Jesús Báez se unieron este miércoles a la preparación de los bicampeones nacionales Leones del Escogido, que se desarrolla cada día en la Academia de los Yankees de Nueva York. Finalmente, el presidente estadounidense Donald Trump afirmó este miércoles que la retirada de las tropas de su país de Irak, anunciada hoy mismo, representa una victoria para Estados Unidos, para la nación árabe y para la lucha contra el Estado Islámico. Para más información, visite rccnoticias.com.do, tu periódico digital.
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2: Son las 5.
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5: Gentiles amigos, ¿qué tal? Muy buenas tardes tengan todos. Bienvenidos una vez más a nuestro estelar espacio con la música de oro por la 91. Nuestro acostumbrado paseo por las avenidas de las canciones de ayer, de hoy y de siempre. Los clásicos del Hit Parade, las informaciones del momento y nuestros comentarios que llegarán a ustedes a partir de ahora y hasta las 9 de la noche. Todo el camino conduciendo este programa, su amigo de siempre, Pedro María Santana, que les da la bienvenida. Y nuestra estrella invitada de la semana, Sting, abriendo las puertas musicales de nuestra audición.

septiembre del 2026, que nos fue premiado con el hueco de los huracanes, esta vez, por primera y única vez en muchos años, pero muchos años, estamos hablando de muchos años, no se veía un mes de septiembre sin algún huracán amenazando alguna de las islas del Caribe o amenazando entonces a Miami, por ejemplo. En este caso, pues, sin embargo, seguirá el calor y aumentará la humedad. Esto precisamente para hoy, también para mañana y para el viernes, todo va a continuar de la misma manera. Un aumento del calor y de la humedad, que dictan las condiciones del tiempo para los próximos días. Mientras se acerca una vaguada que irá aumentando la actividad de lluvias y tormentas eléctricas para la llegada del fin de semana, también aumenta el riesgo de calor con altas temperaturas. El viento va a cambiar del este-sureste y entonces seguirá soplando de 15 a 20 millas por hora. En el mar hay riesgo moderado de corrientes marinas y oleaje picado entre 3 a 5 pies, por lo que hay que ejercer cautela si usted se va a meter en una de nuestras playas. Esta tarde la incidencia del viento moderado del este y los efectos orográficos locales han provocado estos incrementos nubosos acompañados de aguaceros moderados a fuerte. No salga sin su paraguas. También tenemos localmente tronadas y en ocasiones ráfagas de viento, sobre todo en provincias de las regiones norte, sureste, llanura oriental y la cordillera central y la zona fronteriza. También aquí en el Gran Santo Domingo, en Santiago, en La Vega, se pueden producir algunos chubascos, así que mantenga su paraguas a la mano para que evite que le sorprenda la lluvia. Esto también en San Cristóbal, especialmente para la parte norte. Mirando rápidamente ahora a través de nuestro radar y conectando allá arriba con el detector de lo que está pasando en la isla, encontramos que no está lloviendo en este momento en el territorio nacional, ni tampoco está lloviendo en Haití. Ahí en Haití, en Artibonito, en el departamento de Artibonito, ahí hay truenos que están sonando fuertemente, pero nada más. Siga disfrutando de este último miércoles, último día del mes de septiembre del 2026, aquí en Su Música de Oro, su amiga del Tapón.

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0: Avise Raquel Peña vuelve a la carrera por la candidatura presidencial del PRM. Luego de varias semanas de debate sobre si se mantiene en la carrera por la nominación presidencial del Partido Revolucionario Moderno o no, la vicepresidenta Raquel Peña y su equipo político decidió continuar con sus aspiraciones a ser la candidata del partido oficialista. Tanto la vice como gran parte de su estructura comenzarán este fin de semana con una serie de encuentros con la dirigencia del PRM para seguir impulsando su proyecto político de cara a las primarias del próximo año. Con pancartas y consignas, adultos mayores recorrieron hoy las calles de la zona colonial para reclamar la creación de un centro integral que les permita recibir atención, mantenerse activos y fortalecer su integración social. La solicitud está dirigida al Ministerio de Turismo y busca beneficiar a las personas envejecientes que residen en este histórico sector de la capital. La caminata fue organizada por la Fundación Manos Arrugadas como parte de la actividad por el Día Internacional de las Personas de Edad, que se conmemora cada primero de octubre. La pelea entre dos pilotos en pleno vuelo obligó a desviar un avión que se dirigía a Israel y realizar un aterrizaje de emergencia en lo que ha sido calificado como acto terrorista. Israel desplegó aviones de combate ante el temor inicial de un posible secuestro. Todos los pasajeros se encuentran a salvo. El avión comercial que viajaba de Dubái en Emiratos Árabes Unidos a Israel se vio obligado a realizar un aterrizaje de emergencia en Arabia Saudí, lo que suscitó brevemente preocupación por un posible secuestro y llevó a Israel a desplegar aviones de combate. Horas después, Israel ha calificado lo ocurrido de intento de ataque terrorista yihadista y ha señalado que uno de los pilotos habría tratado de hacerse con el control de la nave para estrellarla. Por la 91, Pedro María Santana. Temperatura 31 grados. El cielo está mayormente nublado. La hora 5:39.
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1: Los lujos de Cindy DeCombe en prisión. Masajes, fotos sexuales y coñac premium de contrabando. Cindy DeCombe, de 56 años, lleva una vida de privilegio en la prisión federal donde cumple condena, con hombres que cocinan, limpian y le hacen masajes a cambio de dinero. Según una investigación publicada por NBC News, con base en el testimonio de 4 hombres que compartieron unidad con el rapero, el reporte detalla que el músico gasta miles de dólares al mes para sostener ese estilo de vida dentro del centro correccional de baja seguridad en el sur de Nueva Jersey. Esta no es la porquería normal que se ve en la cárcel. Esto es cosa de ricos, relató uno de los 4 hombres a NBC News. Se ve como una locura, pero bueno, es Diddy, agregó. La misma fuente señaló que pidió mantener anonimato para hablar con libertad sobre la vida dentro del penal. Según las fuentes consultadas por NBC News, Com utiliza teléfonos celulares de contrabando para navegar en Instagram y revisar fotografías íntimas y de contenido sexual explícito que le envía una expareja. El medio también tuvo acceso a fotos y videos grabados dentro del penal, entre ellos una filmación en la que el rapero aparece usando un teléfono no autorizado.

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Prum califica a Abinader como un gran hombre y destaca la labor de embajadora de Estados Unidos. 23 de las 34 principales instituciones estatales tienen más recursos tras el cambio de presupuesto general y pese al plan de austeridad. Exigen explicaciones a Wellington Arnault por más de 3.800 millones de pesos invertidos sin obras visibles. Un velón habría provocado el incendio que destruyó 22 casetas en Boca Chica. Por la 91, Pedro María Santana. La hora 6:03.

0: así, amigos, cerramos por hoy el túnel del tiempo, donde hemos estado disfrutando con estas ochenteras abuelitas, oldies but goodies, llenas de nostalgia, aquí en Su Música de Oro, su amiga del tapón.
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0: exigen explicaciones a Wellington Arnault por más de 3.800 millones de pesos invertidos sin obras visibles. En Bajos de Haina, la obra con una asignación de 1.040 millones de pesos fue calificada como un acueducto virtual. En Atodama, las inversiones anunciadas por 1.204 millones de pesos han generado protestas por la persistencia del desabastecimiento. En Boca Chica, un incendio registrado esta madrugada destruyó unas 22 casetas dedicadas a la venta de pescado frito en especial, en el sector conocido como La Bajita de Boca Chica, ubicado en la calle Duarte, esquina Avenida Costa Blanca, con Abraham Núñez. El fuego se produjo alrededor de las 2 de la madrugada, según comerciantes de la zona, quienes aseguran que las llamas se propagaron rápidamente, debido a que las casetas están construidas principalmente de madera. 23 de las 34 principales instituciones estatales tienen más recursos tras el cambio de presupuesto general y pese al plan de austeridad. La reformulación del presupuesto general realizada por las autoridades a mediados del año solo redujo la asignación a 4 entidades estatales, ya que a 7 organismos les mantuvo su partida igual, según reporta la Dirección General de Presupuesto. Por la 91, Pedro María Santana. Temperatura 29 grados. La hora 6:36.
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1: El videoclip original de Bruce Springsteen para Dancing in the Dark saldrá a subasta más de 4 décadas después de haber sido rechazado y archivado. La cinta maestra U-matic de 3/4 pulgadas proviene de la colección personal del expresidente de Columbia Records, Al Taylor, y contiene 4 interpretaciones del veterano de rock. La cinta se subastará hasta el 22 de octubre junto con una placa firmada por Springsteen que conmemora los 20 millones de ventas mundiales de Born in the USA. Los fondos recaudados se destinarán a organizaciones que apoyan programas de música en escuelas primarias y secundarias públicas que están interesados en ello. Antes de que Brian De Palma dirigiera el videoclip, que la mayoría asocia con Dancing in the Dark, el cineasta Jeff Stein, conocido por dirigir el documental de The Who, The Kids Are Alright, fue el primero en intentarlo. En su versión, Springsteen aparece solo en un escenario oscuro durante la mayor parte de la actuación, al que se unió posteriormente el saxofonista de la E Street Band, Clarence Clemons. Se les recordó haber visto el video y no les interesó, y fue guardado. Entonces, obligaron a Springsteen a replantearse su estrategia, lo que finalmente llevó a que el videoclip dirigido por De Palma se filmara en St. Paul Civic Center de Minnesota. En él, Springsteen saca una entonces desconocida Courtney Cox del público para bailar con él, lo que contribuyó a convertir al cantante en una figura habitual de MTV durante la época de Born in the USA.

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1: El senador por la provincia San José de Ocoa, Milciades Aneudi Ortiz Sahium, sometió ante el Senado de la República un proyecto de ley que establece un marco jurídico integral para la regulación, supervisión y fiscalización de los juegos mecánicos y atracciones de diversión que operan en el territorio nacional. Por otra parte, el diputado de la circunscripción número 1 del Distrito Nacional por el PLD, Charlie Mariotti Paz, cuestionó en El Sol de la Mañana el incremento de las facturas eléctricas, pese a que, según afirmó, la tarifa no ha aumentado desde el año 2022.
2: Como de repente de consumir 300, 400 kilos, tú terminas consumiendo 2.000 kilos. O sea, además de eso, cuando vas a la empresa distribuidora, tienes que pagar un porcentaje de las últimas 3 facturas. Pero ¿qué pasa? Por lo general, cuando la gente va a reclamar, ya tú tienes 2 facturas con las cuales estás inconforme. Entonces, los errores de la sede lo está subsanando el bolsillo del dominicano. Don Celso dijo que en EDESTE hubo un administrador que por más de un año y medio estuvo inflando de manera artificial la factura de la gente para mitigar las pérdidas. Está sometido supuestamente, pero no sabemos qué ha pasado con ese caso.
3: Está sometido.
1: En tanto, el Ministerio de Educación de la República Dominicana instó a los países de Latinoamérica y el Caribe a invertir de manera inteligente en el capital humano para avanzar hacia una educación de calidad, enfrentar los desafíos que plantea la inteligencia artificial y garantizar el aprendizaje de habilidades fundamentales en los estudiantes. En los deportes, la República Dominicana derrota a Japón 7-1 en la quinta fecha de la serie regular para definir el primer lugar del Grupo A y avanzar a la Super Ronda con 4-1. Finalmente, un juez federal de Estados Unidos exigió este miércoles al gobierno de Donald Trump que le entregue un plazo de 14 días el documento que recoge la justificación legal de los ataques estadounidenses contra lanchas en aguas del Caribe y el Pacífico. 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

0: Son las 7.
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0: Y así, amigos, cerramos por hoy esta sesión para ochenteros y noventosos. Las Viejevas, aquí en su música de oro, su amiga del tapón.
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1: La Contraloría General de la República informó que comenzará este viernes 2 de octubre a publicar los resultados de auditorías realizados a instituciones públicas por disposición del presidente Luis Abinader. La divulgación iniciará a las 4 de la tarde y busca ampliar el acceso de la ciudadanía a los procesos de fiscalización efectuados durante la actual gestión. La denuncia de dos ciudadanos haitianos que fueron retenidos contra su voluntad por personas que se hicieron pasar por agentes de migración dejó al descubierto una presunta estructura dedicada al secuestro de extranjeros en La Caleta, Santo Domingo Este, en un caso que involucra a un cabo del ejército de la República Dominicana. La investigación preliminar apunta a que uno de los detenidos utilizó uniforme militar para interceptar y retener a ciudadanos haitianos, mientras exigían dinero a sus familiares a cambio de dejarlos en libertad. El presidente ejecutivo del Banco Popular Dominicano, Christopher Paniagua, consideró que existe poca flexibilidad para reducir aún más las comisiones que pagan las estaciones de combustible por las transacciones con tarjetas, debido a los costos asociados al procesamiento y las marcas de las tarjetas. Paniagua explicó que las conversaciones sobre las comisiones están concentradas en el Ministerio de Industria y Comercio y que encabeza los esfuerzos con el sector de las estaciones de combustible. Por la 91, Pedro María Santana. Temperatura 29 grados. El cielo está parcialmente a mayormente nublado. La hora 7:34.

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1: El senador de la provincia de San José de Ocoa, Milciades Aneudis Ortiz, sometió ante el Senado de la República un proyecto de ley que establece un marco jurídico integral para la regulación, supervisión y fiscalización de los juegos mecánicos y atracciones de diversión para operar en el país. Por otra parte, la Contraloría General de la República comenzará el próximo 2 de octubre a publicar los resultados de las auditorías realizadas a instituciones públicas. En tanto, el titular del Servicio Nacional de Salud anunció el inicio de una cruzada nacional de promoción y prevención de la salud orientada a impulsar prácticas que favorecerán el bienestar y contribuyan a reducir la aparición de enfermedades y complicaciones prevenibles, con énfasis en una alimentación adecuada, actividad física y otros hábitos saludables. En otra información, residentes de la calle Juan Roche en Madre Vieja Norte en San Cristóbal denunciaron que llevan aproximadamente